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Génesis 18:9. Y le dijeron: ¿dónde está Sara, tu mujer? Y él respondió: aquí, en la tienda. Entonces dijo: de cierto volveré a ti, y según el tiempo de la vida, he aquí que Sara, tu mujer, tendrá un hijo. Y Sara escuchaba a la puerta de la tienda, que estaba detrás de él. Y Abraham y Sara eran viejos, de edad avanzada, y a Sara le había cesado ya la costumbre de las mujeres. Se rió, pues, Sara entre sí, diciendo: después que he envejecido, tendré deleite, siendo también mi señor ya viejo. Entonces Jehová dijo a Abraham: ¿por qué se ha reído Sara, diciendo: será cierto que he de dar a luz siendo ya vieja? ¿Hay para Dios alguna cosa difícil? Al tiempo señalado volveré a ti, y según el tiempo de la vida, Sara tendrá un hijo. Entonces Sara se negó, diciendo: no me reí porque tuve miedo. Y él dijo: no es así, sino que te has reído. Sara, la esposa de Abraham, una anciana de 90 años. Me imagino que habrá sido difícil ser la esposa de un nómada. No fue fácil para Sara. Mas, sin embargo, la Biblia dice que Sara fue fiel en seguir a Abraham cuando Dios le habló y le dijo que se fuera de su tierra y de su parentela, que se fuera de la casa de su padre a la tierra que Dios le mostraría. Sara fue una esposa fiel, pero no era una mujer perfecta. Ella fue cómplice de la mentira de Abraham al rey Abimelech. Se adelantó a Dios y trató de cumplir su pacto en su tiempo. Y se rió también ante la posibilidad de un milagro. Pero Dios tuvo misericordia de Sara, la visitó en su ancianidad y le dio a Isaac, el hijo de la promesa. Tomó a una mujer que había sido estéril por años y la hizo madre de una gran nación. Quizá usted está viviendo una etapa como la de Sara. Quizá está luchando con el desaliento por un sueño negado o una promesa pospuesta. Puede ser que se sienta que es demasiado tarde para que Dios cumpla su palabra en usted. Pero quiero decirle que es tiempo de confiar en Dios. Él nunca falla. Y en Jesucristo todas las promesas de Dios son sí y amén. No traiga a la fuerza un Ismael a su vida. El tiempo de Dios es perfecto. Siempre abre espacio para una sorpresa soberana del Señor y siempre permite un milagro. Usted nunca sabe cuándo dará a luz su promesa. 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
1: Son las 6:05.
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0: reflexionar nosotros, ¿verdad?, sobre esto, hermano, que es necesario para cada creyente, ¿verdad? Amén. Así que leemos la palabra del Señor, Lucas capítulo 6, versículo 46. Dice la palabra del Señor de la siguiente manera: ¿Por qué me llamas Señor, Señor, y no haces lo que yo digo? Todo aquel que viene a mí y oye mis palabras y las hace, os indicaré a quién es semejante. Semejante es al hombre que al edificar una casa acabó y ahondó y puso el fundamento sobre la roca. Y cuando vino una inundación, el río dio con ímpetu contra aquella casa, pero no la pudo mover porque estaba fundada sobre la roca. Mas el que oyó y no hizo, semejante es al hombre que edificó su casa sobre la tierra, sin fundamento, contra la cual el río dio con ímpetu, y luego cayó y fue grande la ruina de aquella casa. Oramos al Señor. Padre, te damos gracias, Señor, por tu bondad, Señor, por tu palabra. Gracias, Dios, por este consejo que nos das a cada uno de nosotros, Padre Celestial. Bendícenos, Dios, de manera abundante, que podamos ser edificados en esta mañana, Señor amado, y recordar, Padre bueno, que cada vez, Señor, que oímos la palabra y decidimos en nuestro corazón, Señor amado, ponerla por obra, Señor amado, entonces estamos estableciendo el fundamento, Señor, con firmeza, estableciendo para que nuestra casa, Dios de los cielos, de nuestras creencias, estén fundamentadas sobre la fe, sobre la roca, Padre Celestial, sobre el fundamento firme, Señor. Gracias, Dios, en esta mañana. Amén y amén. Muy bien, hermanos, estableciendo la firmeza del cristiano, le hemos puesto, hermano, o estar firme, ¿verdad? O cómo podemos nosotros estar firme. Y hay una pregunta, hermanos, que va conectada, que ahí mismo está en el texto, hermanos. Bien importante que nosotros debemos desde ya empezar a reflexionar en ella, hermano. Y Jesús dijo, miren, ¿por qué me llamáis Señor, Señor, y no hacéis lo que yo digo? Así comienza Jesús, hermanos, después de dar ciertos discursos, ¿verdad? Por lo menos, si usted ve atrás, que habla el de dar fruto, ¿verdad? Que por el fruto iba a ser conocida la persona. Y hay otros pasajes más, el juzgar a los demás, el amor hacia los enemigos, ¿verdad? Se cree que Lucas está un poco más cronológico, hermanos, en lo que pudo haber dicho anteriormente Jesús, hermanos. Pero llega a este momento, hermanos, para él hacer una ilustración, ¿verdad? Y decir, ustedes están oyendo mi palabra, pero lo importante no solamente es oírla, sino ponerla en práctica. Y llama la atención con esta pregunta que él dice: ¿por qué me llamáis Señor, Señor, y no hacéis lo que yo os digo? Porque, hermanos amados, la firmeza no se alcanza, ¿verdad? Solamente cantando, solamente, hermanos, llevando una parte de la religión externa, hermanos, aprender a, qué sé yo, a vestirnos bien, aprender, hermanos amados, a quizás hasta hablar un lenguaje, hermanos, más cristiano, hermanos. La firmeza diaria, hermanos, se aprende, mire, y se establece cuando nosotros obedecemos a Dios y de verdad nuestro Señor es nuestro Señor, hermano. Porque si usted le pregunta a todos los creyentes, hermanos, ¿Jesús es tu Señor? Y ellos dicen, sí, Jesús es mi Señor. Pero cuando toca en algún punto, en alguna circunstancia, hermanos, que Jesús sea su Señor, pues parece, hermanos amados, que Jesús no es su Señor. Porque no obedecen los mandamientos, hermanos, los lineamientos de vida que Dios ha dado para que el cristiano, mire, esté firme, hermano. Esto es interesante. Entonces, hermanos, tenemos que nosotros comprender, en primer lugar, mire, que el fundamento sólido se obtiene guardando la palabra. El fundamento sólido, hermanos, se puede establecer, se puede hacer solamente oyendo y haciendo, hermanos, ¿verdad? Solo oyendo, hermanos, y haciendo, porque oidores hay miles, hay bastantes, hermanos, pero hacedores no son todos, ¿verdad? Los hacedores, hermano. Por eso es que Lucas dice en el versículo 47, el que oye mi palabra, dice, y la hace. Ese es el hombre, hermano, sabio, mire, que edificó su casa sobre la roca. No es el que más oye, hermano, es el que cree, aleluya, y obedece. Es decir, el que oye la palabra del Señor, hermano, coge. Porque si nosotros, hermano, no aprendemos a oír la palabra del Señor con fe, no vamos a obedecer, porque no la creemos. Y por eso es que la salvación está ligada, hermano, por la fe. Pero la fe, hermano, no es un asentimiento mental de yo creo, no. La fe, hermano, real y verdadera, creo, y por cuanto creí, obedecí, hermano. Es así que funciona, hermano, la fe. Porque entonces, hermano, estaríamos teniendo la fe de los demonios, ¿verdad? Porque los demonios creen que Dios existe, hermano. Pero ellos no obedecen, hermano. Ellos están en contra de Dios, hermano. Entonces, si nosotros, mire, creemos, hermano, vamos a obedecer, hermano. Porque si nosotros no creemos, ¿verdad? No hay entonces fidelidad a la palabra. Entonces, mire, Jesús no comparó al sabio con el que va, hermanos, a la ferretería a cotizar la piedra y a cotizar el mejor cemento y le dan una buena cotización, hermanos, hasta colores y con sello, y le dicen a la persona que está cotizando, solamente llámenos y nosotros le vamos a dejar hasta su lugar donde va a construir los materiales, ¿verdad? Entonces, y la persona que cotiza se regresa, hermano, tiene una buena cotización, tiene una buena empresa, hermano, pero nunca llama a esa ferretería, nunca le trae los materiales y nunca establece el fundamento, ni siquiera compró la piocha, ni siquiera compró la pala, porque el deseo de él, hermano, es no hacer nada, no obedecer. Entonces así no funciona, hermano. Por eso es que la comparación, ¿verdad?, no va de esa manera, hermano, sino que lo comparó, mire, con aquel que cava hondo, diga conmigo, hondo. Y esto es interesante, hermano, porque los ingenieros dicen, hermano, si se va a establecer una casa, el fundamento para una casa, y si es doble planta, todavía con mayor razón, y si es un edificio, todavía con mayor razón, hermano. Entonces la máquina va a empezar a cavar, hermano. Y haya hoyo, oiga, y todavía no se siente firme el terreno, el ingeniero dice, hagan hoyo hasta que encuentren terreno firme. Y quizás dirán a uno, uy, qué exagerado, sí, pero es que está construyendo un edificio para que no se caiga. Al primer temblorcito, hermano. Él va a construir un edificio para que no se caiga, no para que se caiga, hermano. Entonces, ¿qué pasa? Abren hoyos, hermano, y hay partes del terreno, hermano, que están con dificultad. Abren. Y cuando toca ahí, por lo menos si son edificios, hermano, dámosle unos 10 metros, dice, de los lodocretos, porque ya más o menos encontraron, hermano, terreno algo firme. Y arriba de ese lodocreto, ¿qué es lo que va ahí? Ahí va puro concreto. Uy, quizás dirá, el que está construyendo, ¿verdad? ¿Cuánto dinero se me va a ir? Sí, pero usted quiere que se le caiga o que no se le caiga. No, yo no quiero que yo me vaya a caer al primer temblor. Entonces, démosle con todo. Y ahí van las máquinas, hermano. Para una casa promedio, hermano, quizás como esta, hermano, bueno, hay que cavar, hermano. Por lo menos, ¿verdad? Por lo menos un metro, hermano. Está muy, muy, muy aguado, ¿verdad? Lo concreto, y hay que meter después concreto, hermano. Y meter el fundamento como corresponde, hermano. ¿Para qué? Para que la casa no se caiga. ¿Por qué? Porque estamos haciendo, hermano, una casa para que no se caiga, hermano. No se nos olvide, hermano, estamos construyendo nuestra vida espiritual para que cuando vengan, hermano, las dificultades, los problemas, hermano, las tentaciones, que Cristo, hermano, los simboliza con las lluvias fuertes, hermano, que vengan a esa casa, hermano. ¿Verdad? Con los ríos que se desbordan, que pegan y pegan a esa casa, con los vientos huracanados, que pegan a esa casa, y tiene que estar sobre la roca, porque si no está sobre la roca, esa casa va a caer, hermano. Entonces nuestro fundamento, mire, es con la verdad, hermanos amados. Con la verdad, no con la mentira, porque con la mentira vamos a estar estableciendo un fundamento como aquel, ¿verdad?, que fue a cotizar la arena, fue a cotizar todos los materiales para el fundamento y no lo hizo, y al final lo más fácil, dijo, es comprar los bloques, dijo, Voy a echarle un poquito de cemento ahí abajo para que agarren. Ahora voy a poner unas tres varillas ahí abajo. El problema es, hermano, cuando vino el fuerte viento, hermano, cuando el río se desbordó, lavó toda la parte de abajo y aquella casa fue tumbada, hermano. Entonces, lo que comparó Jesús, mire, con el que cava hondo, comparó al hombre sabio, hermano. Establece los arranques, mire, lo estamos poniendo en nuestro contexto, hermano. Coloca la piedra y coloca la solera, hermano, de concreto, hermano, cholotona, hermano, grande, porque se está estableciendo para que esa casa no se caiga, hermano. Y no, si es posible, no se caiga nunca, hermano. Esa es la idea, ¿verdad? Entonces, nosotros sabemos, hermano, que tiembla en este tiempo. ¿Cómo debemos de hacer, hermano? Por eso es que se ha pensado en hacerla de bloque, porque se cree que el bloque es mejor, hermano, o por lo menos da más tiempo para salir de la casa, ¿verdad? Así se piensa, hermano. Entonces, hay que construir, hermano, de la mejor manera, porque sabemos que va a temblar, claro, Dios, ¿verdad? Si quiere mandar un castigo, pues lo va a tumbar, hermano, sea como sea que esté construido, pero esa es la lógica, para que nosotros entendamos que tiembla, hermanos. Entonces, no cualquier temblancito se va a llevar esa casa, hermano. Entonces, cada obediencia, mire, es colocar piedra y concreto, diga conmigo, piedra y concreto, ¿sí? Sí, imagínese usted, esa es su vida, Jesús la está comparando, es su vida espiritual, hermano, ¿sí? Piedra y concreto, le está colocando usted, piedra y concreto, ¿sí? La piedra concreto, piedra y concreto, la solera, es bien esta, bien grandecita, porque lo que queremos poner aquí va un poco alto, queremos que nos falle para nada. Piedra y concreto está colocando usted cada vez que usted obedece, y cada vez, hermano, que usted no obedece, ¿qué es lo que está colocando ahí, hermano? Nada, hermano. Nada. Pero así quiere llevar su vida. Así quiere que tener construida su vida. Así tiene ideales, pero no tiene fundamentos. Entonces no va a aguantar, no va a soportar. Entonces cada obediencia, mire, es colocar piedra y concreto que le ponemos a nuestra casa cada día que decimos nosotros, Señor, Señor, ¿sí? Nuestro Señor. Obedeciendo, hermano. Obedeciendo la palabra que nosotros oímos, hermano, porque ahí estamos colocando la piedra, hermano, de la buena piedra, ¿verdad? Rocosa, que agarra mejor el cemento, ¿sí? Y también cavamos, cada vez que usted obedece, mire, está cavando más profundamente, ¿no? Si es que este terreno de esta zona es terrible, aquí hay que darle más hondura, ¿verdad? Porque es terrible y hay que hacer una fundación grande, hay que estar bien firme, bien paradito, obedeciendo la palabra del Señor, hermano. Entonces, piedra y concreto, ¿verdad? Para darle una construcción, mire, un fundamento sólido. Por eso es, hermanos amados, que cuando venga el río, ¿verdad? No se va a caer aquella propiedad, no va a poder dañar. ¿Por qué? Porque no va a estar liviano, sino que va a estar, hermanos amados, construido como debe de ser, hermano. Mire, sin fidelidad diaria, hermano, no hay fundamento firme, hermano. Necesitamos, hermano, cada día, ¿qué necesitamos, hermano? Adorar a Dios, hermano. No solamente hacer la cotización, hermano. La cotización puede hacer que nos vestimos bien. La cotización, hermano, puede hacer que vengamos al culto, hermano. Pero no adoremos, hermano. Y lo que nos ayuda es adorar, hermano. ¿Sí? Lo que nos ayuda es, hermano, venir con todo el corazón. Hoy voy a leer la Biblia, hoy voy a escuchar la palabra, hoy voy a adorar a Dios, porque eso, hermano, nos hace obedientes, y eso es lo que tenemos que hacer nosotros, hermano, porque ahí estamos fundando nuestra casa sobre la roca. ¿Y por qué necesitamos adorar a Dios, hermano? Porque si no adoramos a Dios, hermano, adoramos las otras cosas, hermano. Y mire, el joven rico le decía, ¿y qué haré para heredar la vida eterna? Le dijo Jesús, guarda los mandamientos de Dios. Jesús lo estaba probando. Ah, si todos los mandamientos de chiquito los he guardado. Vaya pues, le dicen, anda y vende todo lo que tienes, ven y sígueme. Y aceptaban todos esos bienes que tenía, hermano. Los amaba más, hermano. Los quería más. Y no obedeció a Jesús, hermano. No hizo su fundamento sobre la roca, hermano. ¿Y qué pasó entonces, hermano? Se fue triste porque amaba más los bienes materiales, su posición, su riqueza. El primer mandamiento lo había quebrado y había quebrado todo, consecuentemente, hermano. ¿Sí? Al Señor, a tu Dios adorarás, y a Él solo servirás. Aleluya. Se da cuenta que ni siquiera el primer mandamiento había guardado, hermano. Y así nos pasa a nosotros, hermano. ¿Y usted guarda los mandamientos del Señor? Sí, dice, yo los guardo, dice. Pero no se nota, hermano. Podemos guardar cosas externas, hermano. Pero cuando de verdad, se nos va a probar qué es lo que hay en nuestra edificación, en nuestro fundamento, hermano, ahí fallamos, hermano. Ahí mentimos, ahí decimos una cosa, ahí decimos otra, hermano. Y después no hallamos cómo reparar aquella situación, hermano. Entonces, hermano, el fundamento sólido, mire, se obtiene guardando la palabra del Señor. Y en segundo lugar, hermano, el fundamento falso se forma, mire, cuando descuidamos, obviamente, hermano, lo espiritual, hermano. Dice, pero cualquiera que me oye estas palabras y no las hace, le compararé a un hombre insensato que edificó su casa sobre la arena. Hermano, cada vez que desobedecemos, hermano, nosotros estamos edificando la casa sobre la arena. Mire, descendió lluvia, dice, vinieron ríos y soplaron vientos y dieron con ímpetu contra aquella casa, dice, y cayó y fue grande su ruina. ¿Por qué, hermano? Porque hay un descuido, hermano, del espiritual, hermano. Y al descuidar lo espiritual, nos debilitamos, hermano. Y estamos más abiertos en nuestro ser a todas las obras de la carne, hermano. ¿Sí? Porque no hacemos el fundamento, hermano. Cada vez que obedecemos nosotros, ¿verdad? Vamos poniendo bien el fundamento, vamos cavando hondo, hermano, porque queremos tener un terreno firme para cuando vengan los vientos sobre nuestra casa, sobre nuestras emociones, sobre nuestra vida espiritual, hermano, no caigamos, hermano. Entonces, cuando descuidamos, hermano, lo espiritual, mire, nos debilitamos. Somos a veces, hermanos, de doble ánimo, hermano. Esa persona, hermanos, que dice sí y después dice no, hermano, está construyendo su vida, hermano, sobre la arena, sobre la tierra. No tiene firmeza en lo que cree, en lo que dice. Por momentos dice que quiere servir a Dios, hermano, pero por momentos, hermano, que le hace más fácil inclinarse a las cosas de este mundo, a las cosas materiales, hermano, y prefiere las materiales en vez de las espirituales, hermano. Rapidito entrega su mano, tu ser y su vida, hermano, por las cosas materiales, así como el rico, ¿verdad? Se enredó, hermano, en las arenas, hermano, de sus pertenencias, ¿verdad? Que él tenía, fue triste, hermano, y la gente se pone triste, hermano. Este pastor exagera, dice. No, hermano, esta es la palabra del Señor, hermano. Si nosotros queremos ser sólidos en nuestra vida espiritual, hermano, entonces Él no quiere que seamos de doble ánimo, hermano. No quiere, mire, que vivamos una vida descuidada, hermano. Dios, mire, quiere, hermanos amados, que nosotros vivamos con una vida con fidelidad a Él, hermano. Porque si descuidamos, hermano, lo espiritual, ya no vamos a querer a Dios, hermano. Vamos a despreciar a Dios, hermano. Y eso es lo que pasa, hermano. Se desprecia a Dios, hermano, su relación que debe tener con Dios por cosas materiales, hermano. Tengo que hacer esto, tengo que hacer lo otro. Y como se entrega demasiado de lleno, hermanos, a lo material, ya no quedan fuerzas, hermano. Ya no hay fuerza. Así que la persona puede ser buena para trabajar para lo material, hermano, pero ya no le quedan fuerzas, hermanos, para servir a Dios, hermano. ¿Sí? La persona sustituye, hermano, por cualquier actividad que le va a bendecir, hermanos, que son los ayunos, que son las vigilias, que es el congregarse, hermanos, que es, hermanos, asumir el compromiso, hermanos, que se le ha entregado. Mire, hermanos, hay personas que se le entregan, hermanos, compromisos, hermanos, liderazgo. Y lo que es todo, nada, hermano. Y esta gente que está construyendo su vida en la arena, hermano. En la arena, hermanos amados. ¡En la tierra! ¿Cómo es posible, hermano, que para una mano, hermano? Lo material, hermano, ¿sí? Si tiene una diligencia, es importante, dice. Sí, pero mirar, dice Juanita, si no tenés ni parado, no, tiene que ser un plástico, no voy. Sí, pero el iglesia no lo ve importante, ¿verdad? Sí, tienes que alguien pueda estar enfermo, ¿verdad? No, que se quede en casa, que se puede enfermar. Pero entendamos nosotros, hermanos, lo que quiero decir, hermanos, que cómo pesan las cosas, ¿verdad? Ahí no, dice, un poquito de esfuerzo. Pero yo les pregunto, hermanos, hacer el fundamento, ahondar, hermano, cuesta o no cuesta. ¿Sí?
1: Los albañiles a veces dicen, ay, cuando tenga el muro, llévame, porque no viene ahorita. ¿Ah? ¿Te das cuenta que lo más fácil quiere? No, que cuando se escucha, mira los bloques, como se ve que rapidito se levanta la pero venga ahorita, que ahorita necesitamos.

¿sale? Ya no, no le afecta, a veces si la debilidad puede, puede afectar, hermano. Pero ayunar, hermano, tiene un costo, hermano. ¿Sí? ¿Y por qué será que no viene, pues? Porque tiene un costo, hermano. Pero queremos, hermanos, establecer nuestra vida, ahondar, hermano, sobre el fundamento firme, hermano, que nada de este mundo lo vence, hermano. Si queremos de verdad eso, hermano, necesitamos, hermano, obedecer la palabra, hermano. Obedecer la palabra, hermano. Estar en los ayunos, hermano, porque esa es la palabra. Yo me voy a ir y ustedes van a ayunar cuando yo me vaya. Cuando estaba Jesús, Él protegía. Su cobertura protegía a los discípulos, hermano. ¿Verdad? No era necesario que ayunaran. Pero cuando Él se iba, para poder tener mayor contacto con el Espíritu Santo, hermano, se necesita ayunar, ¿verdad? De hecho, cuando usted está ayunado, hermano, y orado, conecta mejor, hermano, con el Señor. El día de ayer yo tuve una experiencia, hermano, y hay que orar, fíjense. Y como uno es así, ¿verdad? Que le cuesta, hermano, hasta nosotros los pastores nos cuesta. Pero dije, yo voy a orar ahorita, tan fresco y todo. Y cabal, hermano, era porque yo más tarde si esto pudiera conectar, hermano. Estaba hablando con una de mis hermanas, hermana Solma, que tengo dos familiares que están ahí como que se quieren ir para otro lado. Después de que mi mamá murió. Mire, los ancianos, hermanos, que son de fe, son cobertura sobre tu familia, hermano. Eso es importante, hermano. Pero los ancianos tienen que ser de oración, hermano. De oración, de entrega, ¿verdad? Porque eso nos ayuda a nosotros, los hijos, hermanos. Y entonces hablábamos ciertas cuestiones ahí, hermano. Y una niña que ellos tienen, a veces tiene revelaciones y son verdad, hermano. Porque cuando ella me estaba contando, hermano, esa situación que Dios ya les avisó, que si no hacen caso, lo va a hacer el Señor. Y cabal yo sentí, hermano. Y en el don de discernimiento, hermano, le pone esa situación que van a experimentar. El juicio y el pesar, hermano. Pero terrible. Terrible, hermano. ¿Sí? Porque no quieren obedecer, hermano. Así que oremos, hermanos, porque parece que viene un terremoto también para Estados Unidos, hermano. Oremos. Qué serio, hermano, yo lo sentí en mi espíritu. Eso que me estaba contando ellos, que es verdad, ya, eso ya me ha acontecido un montón de veces, hermano. Cuando alguien me está contando, yo le estoy contando, el espíritu baja sobre esa persona y dice, es verdad, dice, lo que está diciendo. Eso está confirmando, hermano. Y necesitamos, hermanos, ayunar, vigilar, ¿verdad? Congregarnos, hermanos, compromiso, hermanos, en nuestro liderazgo, hermano. ¿Cómo es posible, hermano, que a un hombre de esta tierra le servimos bien, hermano? Y a Dios no le queremos servir bien, hermano. ¿Se da cuenta? Si Dios lo pesara en balanza, y usted dirá, Dios pesa en balanza, sí, hermano. Pesado fuiste en balanza, le dijo aquel rey. Y ha sido hallado falso. Porque pesaban mal, las malas obras, hermano, de ese hombre, hermano. Y entonces había que castigarlo. Entonces Dios pesa, hermano. ¿Sí? Y por eso es que vivimos algunas situaciones, hermano. Pero es necesario congregarnos para que nos ayude, hermano. Cada vez que nos congregamos y lo hacemos de verdad, de corazón, hermano, vamos poniendo el fundamento, hermano. ¿Sí? El fundamento, hermano. El fundamento, no se nos olvide que ese fundamento todo el tiempo se está construyendo, hermano. ¿Sí? Todo el tiempo se está construyendo ese fundamento, hermano. Todo el tiempo se está haciendo más fuerte. No podemos dejar, hermano, de obedecer al Señor, ¿verdad? No podemos, hermanos, tratar las cosas de Dios livianamente, hermano. La gente piensa que uno es el que le da algún cargo a la persona, hermano. No, hermano, si usted leyera la Biblia, bien, eso es tan delicado, hermano. Eso es tan delicado, hermano, no hacer lo que Dios lo está mandando a hacer a uno, hermano. Y los que hemos madurado más, hermano, Dios habla fuertemente, hermano. Sí, lo que pasa es que no queremos entender. Madre Rosalba les ha contado de la experiencia que ha tenido, o el llamado que Dios le dio. A mí no me mostró ese sueño, pero a ella sí le mostró un sueño, hermano. Que si no se apuraba a hacer algo, le venía, ¿verdad? Castigo, hermano. ¿Y Dios hace eso? Pues claro que sí, hermano. En toda la historia lo ha hecho, hermano. Hay reprensiones de parte de Dios, hermano. Hay reprensiones de parte del Señor. Así que nosotros necesitamos, hermano, ser obedientes, ¿verdad? Así que esto, hermanos, mire, el tomar las cosas livianamente, hermano, es construir sobre la arena, hermano. Es vivir una vida, ¿verdad? Fuera de Cristo, hermano. Es vivir una vida, hermano, con insensatez, hermano. Perdone la palabra, pero insensatez significa en español todo.

0: tonto, hermano. Es vivir una vida como tonto, hermano. Sabiendo lo que tenemos que hacer, hermano, pero no lo hacemos, hermano. Mire la gente en Estados Unidos, hermano, porque esta es una realidad. ¿Cuál es la regla de ellos, hermanos, en Estados Unidos? Y el diablo los ha abrazado bien fácilmente. Y por eso es que estas mentes andan todas distorsionadas, hermano. Mire, vivir en Estados Unidos no es fácil, hermano. ¿Sí? Porque allá es trabajo, trabajo y trabajo. ¿Y sabe qué pasa, hermano, cuando el cuerpo está bien cansadito, hermano? Ah, me voy a gratificar, porque como he trabajado mucho. ¿Qué es lo que hace la gente? Comer y gastar mucho. ¿Qué? Comer y gastar mucho. ¿Y qué pasa entonces con su alma? Y era más sensible, hermano, más abierta a las obras de la carne. Entonces, si era creyente y iba una vez a la semana a la iglesia, pues ya piensa en no ir, hermano. O ya va y no le siente sabor, hermano. ¿Por qué? Porque el cuerpo está cansadísimo, hermano. Y el cuerpo cansado, ¿qué es lo que pide, hermano? Buena comida y obras de la carne. Eso es lo que pide el cuerpo, hermano. Eso es lo que pide el cuerpo. Entonces, ese ciclo repetitivo, hermano, trabajo, trabajo, trabajo. Y un corazón cargado, hermano, de lo material, ¿verdad? Ya no hay tiempo, hermanos, para Dios, hermano. ¿Sí? Ya no sobró tiempo para Dios. Y si sobra, estamos cansadísimos, agotadísimos. ¿Qué entonces sigue? Las obras de la carne, hermano. Eso es lo que sigue, hermano, las obras de la carne, ¿verdad? Vemos ahí ese joven rico, ¿verdad?, que ya lo mencioné. ¿Qué no quiso, hermanos, él? Porque tenía un ídolo en su corazón, hermano. Con ídolos en el corazón, hermanos, no vamos a poder construir, hermano, ¿verdad? Toda esa, ese cimiento donde nuestra casa, de nuestra vida, hermano, de nuestras acciones, de nuestro comportamiento, va a poder estar estable, hermano. Necesitamos nosotros, de verdad, construir, hermanos, como se debe construir la vida en el cristianismo, hermanos. Por eso hemos dicho, hermanos, y siempre lo hemos dicho, hermanos, entrar al Evangelio, hermanos, es un camino angosto, hermano, no es un camino ancho. ¿Sí? No es un camino ancho. Porque usted a lo mejor puede imaginar que yo tengo muchas necesidades y he agarrado hasta compromisos que nadie lo mandó, hermano. Mire, hermano, no agarre compromisos que no puede llevar. ¿Sí? Sepa vivir la vida. Y viva la palabra para que Dios lo bendiga, hermano. Tengo que trabajar más, sí, pero eso implica no venir al culto. Tengo que trabajar más implica que usted no tiene fuerza ya. ¿Sí? Y va a salir con sus cosas, y va a pagar y todo eso. Etcétera, etcétera, sí, pero su vida espiritual está cambiando por lo material. Como que usted aquí, mire, va a vivir, hermano. ¿Qué va a pasar, hermano? A la primera inundacioncita, hermano. ¿Sí? Una mala mirada. Él se imagina qué mala mirada le hicimos. Ya él se molesta, ya no voy a la iglesia porque me vieron mal, ¿sí? Como tenía días de no ir, me vieron mal, ¿sí? Ya eso lo debilita, ya. Gran daño que le hicimos. Tremendo, hermano. Pasan esas cosas, hermano, cuando el corazón está muy cargado de lo material, hermano. Pasan esas cosas cuando el corazón está muy cargado de lo material, hermano. Entonces, lo material, hermano, si no lo sabemos manejar en un balance, porque hay que trabajar, nadie está diciendo que no hay que trabajar, hermano. Lo material lo hace inestable, hermano, y lo lleva a las obras de la carne. Ese gran Estados Unidos, hermano, está dominado por esos dos principados, hermano. Terrible. El materialismo, hermano, el materialismo, y al entrar, ¿verdad?, ese materialismo entra el gastar y entran las obras de la carne, y tiene aprisionado, hermano, a todos los Estados Unidos, hermano, gente creyente que se ha ido para allá, que aquí se guardaban para Dios y cayeron en eso, ya no se guardan para Dios, hermano. ¿Sí? Ya no se guardan para el Señor, gente temerosa de Dios, hermano, allá lo ahogó, trabajo, trabajo, trabajo, ahoga, hermano, ahoga, ¿verdad?, el corazón. Entonces, la prueba, hermano, es inevitable, mire, porque las pruebas son inevitables, hermano. ¿Y quién permite que sean probados? Pues Dios, hermano, permite. Dios es el que permite, hermano, las pruebas, ¿verdad? Dice, la prueba inevitable va a revelar dónde construimos, hermano. Si construimos sobre la roca, ¿verdad?, o con qué construimos, o construimos con la arena, hermano. Porque dice el Evangelio de Mateo 7:25, vino lluvia, soplaron vientos, se desbordaron ríos, ¿verdad? Entonces, hermano, las dos casas, mire, se miraban bonitas por fuera, hermano. ¿Sí? ¿Se acuerda usted de las 10 vírgenes, hermano? se miraban iguales, hermano. Parece que habían aprendido a vestirse bien. Habían aprendido las regulaciones de la religión, digámoslo así. Pero unos estaban haciendo la voluntad de Dios y otros no estaban haciendo la voluntad de Dios, hermano. Entonces las dos casitas se miraban bonitas por fuera. Pero el fundamento, hermanos, es la diferencia, ¿verdad? Esa es la diferencia. A lo mejor el fundamento no se miraba, hermano. ¿Cuándo se va a ver, hermano, de qué fundamento está hecho cada creyente, hermano? Cuando vengan las pruebas, hermano, las dificultades. Cuando, mire, soplen, hermano, fuertes vientos, hermano. De tentación y de pruebas y dificultades. Ahí se va a ver, hermano, de qué estamos hechos, hermano. Ahí se va a ver de qué estamos hechos, hermano. Ahí se va a notar. Así que la prueba es, hermano, para revelar qué es lo que hay en el fundamento, ¿verdad? La lluvia y el viento, hermano, les pegan a las dos casas por igual. La diferencia, ¿verdad?, no es la tormenta o lo que se dé, sino que es el fundamento. Porque la casa o el creyente que tenga su casa sobre la roca va a soportar, va a aguantar. A lo mejor, mire, se va a tambalear, hermano. O no se estaban tambaleando, hermanos, allá adentro, hermanos, discípulos, hermanos. Y el fuerte viento, mire, soplaba, hermano, y los hacía como que se iba a dar vuelta. Jesús, Jesús, que no tienes cuidado, que ya nos vamos a morir. ¿Sí? Y el Señor se levantó, ¿verdad? Y reprendió. Porque cuando está Jesús, hermano, hay seguridad, hermano. ¿Usted cree que no se siente feo, hermano, cuando empieza a soplar fuerte, hermano? ¿Verdad? El huracán. A lo mejor te puedes hacer quebrar la ventana, hermano, pero no te cae el edificio, hermano. Porque está fundamentado en la roca, hermano. Está fundamentado en la roca. Así que las dos casas bajo la misma tormenta, mire, es como las dos, como esas barcas, hermanos, en la tempestad, ¿verdad? Una está, hermano, una barca está con Jesús y la otra no está con Jesús, hermano. ¿Quiénes no están con Jesús, hermano? Los que oyen la palabra y no la ponen en práctica, hermano, pero los que oyen la palabra y la ponen en práctica y la tienen en fe, hermano, esta palabra es de tenerle fe, hermano, porque si no le tenemos fe, ¿qué al final hacemos, hermano? Lo que nosotros pensamos con la mente materialista, hermano. Mire cómo dice la Biblia, hermano, pero muchos no creemos, hermano, y ahí está el problema, que esto hay que creerlo, hermano, para que funcione. Mire cómo dice capítulo 6, versículo 33. ¿Y cuántas veces no le hemos predicado, hermano? Mas buscad primeramente el reino de Dios y su justicia, y todas estas cosas os serán añadidas. Así que no os afanéis por el día de mañana, porque el día de mañana traerá su afán. Basta cada día su propio mal. Pero dice más atrás: no os afanéis diciendo qué comeremos, o qué beberemos, o qué vestiremos, porque los gentiles buscan todas estas cosas, pero vuestro Padre celestial sabe de qué tenéis necesidad. Entonces el asunto es que buscamos las añadiduras, hermano. Dios nos dice: busquen mi reino. Cuando les toque adorar, no vayan a sustituir el tiempo por algo material. Si ustedes quieren avanzar, no, trabajen donde nos mandan. No se maten, me está diciendo. Confíen, trabajen, aprovechen las oportunidades, pero también sírvanme a mí, hermano. Eso es lo que Dios dice, hermano. Entonces, ¿qué pasa, hermano? Que cuando no creemos esto que dice, hermano, volvemos a ser los mismos materialistas que éramos antes de ser creyentes, hermano. No, es que esto sí se logra. Como me jarané más, trabajo más. Es que nadie lo puso que se jaranara más, hermano. La misma Biblia dice, hermano, que hagamos un presupuesto, dice, para ver si salimos, dice. Entonces, ¿qué pasa, hermano? Que no podemos meternos en compromisos que no vamos a poder llegar, a menos que Dios diga, métanse, ¿verdad? Ahí es diferente, hermano. Entonces no tenemos que caer, hermanos, en ese problema, hermano. No tenemos nosotros que caer en ese problema, hermano. Así que, hermanos amados, Dios quiere, mire, que nuestra casa, hermano, no caiga cuando venga el fuerte viento, hermano. No caiga, hermano, porque hay un fundamento firme, hermano. Así que Jesús, mire, dijo: señores, no todo aquel que me dice Señor, Señor, ¿verdad?, sino el que me obedece. Así que el Señor de nuestra vida nos está diciendo, hermano, que nosotros debemos de construir
1: Nuestra vida espiritual, nuestra casa, nuestras acciones, nuestra forma de vivir, hermano, en la palabra, hermano. La palabra debe estar dentro de nuestro negocio, hermano. La palabra, hermano, debe estar, hermano, dentro de nuestros quehaceres, hermano. La palabra, hermano, debe de estar en la forma de vida que nosotros llevamos, hermano. Allí debe de estar la palabra, hermano. Dice Juan Llames, un hermano que se dedica mucho a orar, hermano. A él le toca que trabajar, ¿verdad? Porque es una iglesia pequeña la que tiene. Pero él dice que anda buscado, que no le den horas extras. Ahí le gusta trabajar. Porque él necesita tiempo para orar, hermano, para buscar a Dios. Y se ve, hermano, que Dios lo ha prosperado. Se casó. Y se ve que Dios está obrando en él, hermano. Se está manifestando de manera poderosa, hermano. ¿Por qué? Porque ha seguido, hermanos, los principios, mire, que están en la palabra, hermano. Así que Dios, hermano, nos dice esta palabra a cada uno de nosotros, hermano. Regresemos ahí a Lucas, capítulo 7, hermano.
2: Gloria a Dios.
1: Regresemos a Lucas, capítulo 7, hermano, y pensemos en esto. Tan importante, ¿verdad? 7:24, que dice la palabra del Señor. 6:46, hermano, me estoy equivocando. 6:46 dice la palabra del Señor. En el primer versículo, ¿por qué me llamas Señor y no haces lo que yo digo? Esa es una pregunta interesante, hermano. Jesús es nuestro Señor, hermano. Reflexionemos en eso en esta mañana. Él es nuestro Señor. Y si yo sé, hermano, que Jesús es mi Señor, ¿qué voy a hacer de aquí en adelante en esta semana? Cosas que a veces yo hago mal, y en vez de poner, hermano, piedra, buen concreto, hermano, le estoy poniendo tierra, hermano. Le estoy poniendo, hermanos, arena con la desobediencia. Entonces, en esta semana, hermanos, ¿qué voy a hacer yo? ¿Verdad? Con estas palabras. Porque Él es mi Señor, hermano. ¿Sí? Cuando yo necesito que me sane, Él es mi Señor, ¿verdad? Pero cuando yo necesito obedecer, hermano, también es mi Señor, hermano. Entonces las dos cosas son importantes, ¿verdad? Para que Dios nos honre, hermano. Porque Él honra a los que le honran, hermano. A los que buscan su reino primeramente, ¿verdad? Con dedicación, Dios va a honrar. Dios va a bendecir. Dios va a dar las cosas necesarias. Así que hoy nos dice a nosotros, vamos a seguir, hermanos, acumulando obediencia, hermanos, cada día. Miren, como piedras, hermanos, ¿verdad? Para la fundación. Como concreto, hermanos, del mejor, ¿verdad? El mejor cemento que le vamos a poner a ese concreto que va con arena y va con grava, hermanos. O vamos a seguir viviendo, hermanos, como personas que escuchamos la palabra y que no la vamos a obedecer, hermanos. Hermanos amados, esta es una bendición poder nosotros, mire, guardar la palabra del Señor y ahondar, ¿verdad?, esa fundación y colocar las piedras, hermanos. A veces hasta puede romper los dedos, ¿verdad? ¿Sí? Y hacer el cemento, hermano, la espalda queda terminada, pero esa casa no se va a caer, hermano. Así que vale la pena ayunar, mire, vale la pena, hermanos, leer la Biblia. Vale la pena, hermanos, estar dispuestos para evangelizar. Vale la pena, hermanos, adorar a Dios con todo nuestro corazón, hermanos. Vale la pena, hermanos, guardar todo lo que el Señor nos ha puesto en su palabra, porque ese es el amor hacia Jesús, hacia Dios. Oramos al Señor en esta preciosa mañana. Gracias, Señor, por tu fidelidad. Gracias, Señor, por tu misericordia. Gracias, Señor, por esta palabra que nos habla, que nos bendice, que nos mueve a cada momento, Padre. Hoy te bendecimos, Dios, en esta mañana, Señor. Gracias, Señor. Queremos tener buen fundamento, Señor. Ayúdanos cada día, Señor. Cada día, Señor. Cada día, Padre Celestial. Oramos. Cada día, Señor amado. A veces no tenemos ganas de orar, pero hay que orar, Padre, porque hay que poner roca. Hay que poner roca, Padre, que hay que hacer el concreto, Padre Celestial, para que esta casa esté firme, Dios de los cielos, para que cuando venga el día malo y pegue con golpe, con ímpetu terrible, Señor amado, esa casa no se cae, Padre. Puede temblar, Señor, puede tambalearse, pero no se cae y no se hunde, Padre Celestial. Oh, Dios eterno, gracias, Señor, por tu bendición, Padre, por esta palabra
0: ¿Qué nos da, Señor amado? Ayúdanos a ser hacedores de la palabra en esta mañana, en el nombre poderoso de Jesús.
3: Oseas 6:3. Y conoceremos y proseguiremos en conocer a Jehová, a Jehová, a Jehová, a Jehová, a Jehová, a Jehová, a Jehová, a Jehová. Como el alba está dispuesta a su salida, y vendrá a nosotros como la lluvia tardía y temprana a la tierra. 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

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Son las 6:51.

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4: Jehová es bueno, fortaleza en el día de la angustia, y conoce a los que en él confían. Nahum 1:7.
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9: Son las 7 con un minuto.
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0: Muy buenas noches, amados hermanos, amigos que están ahí sintonizándonos en diferentes lugares. Les saludamos, les bendecimos en esta hermosa noche. Son las 7 con 18 minutos. Y por ahí hemos complacido al hermano Julio Ramos con esos dos cantos. Con ese canto de Miel San Marco y también ese canto que acabamos de escuchar, que es a cargo de Barak. Y continuamos gozándonos, seguimos compartiendo la mejor música en esta noche. Las 7 con 19 minutos, 7 con 19 minutos. Vamos a dejar dos cantos del hermano Héctor Fuentes. Quiero compartir estas dos alabanzas. Mientras que usted se sigue reportando y solicitando sus alabanzas en esta noche.
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Continuamos gozándonos, amados hermanos, seguimos compartiendo más alabanzas. Y por acá nuestro hermano Asael se está también reportándose. Y por acá nos solicita dos cantos. Ya por acá ya le tenemos sus alabanzas ya listas para poderle complacer con sus alabanzas.

0: Al hermano, pero al hermano Azael, que por acá lo solicita este canto que se titula Alaba. Y por acá lo solicita también otro canto, que ya vamos a buscar esa alabanza también.
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Lo separan 9 minutos, 9 para las 8, a las 8 el espacio, un tiempo para alimentar el alma. Los vamos quedando con este siguiente canto, allí saludando al hermano Salvador Siciliano allá en los encuentros. Por acá le quiero dejar este bonito canto.

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5: Unos dan a manos llenas y reciben más de lo que dan. Otros ni sus deudas pagan y acaban en la miseria. Proverbios 11:24.

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Sea bienvenido usted, ¿verdad? Este es su tiempo, este es su espacio, un tiempo para alimentar el alma. Estamos aquí una vez más agradecidos, ¿verdad? Por la oportunidad que Dios nos da de estar acá en este espacio para traer palabra de Dios, para orar los unos por los otros y para crecer todos juntos en fe. Así es que yo le doy la bienvenida a usted que se conecta ahí por medio de Facebook, a través de la pantalla, a usted que está ahí en sintonía en la frecuencia 106.1 FM de Radio Vida Nueva con el poder de la fe. Así como también a usted que va a oír este espacio en YouTube. De cualquier forma que usted se conecte, espero que Dios me lo bendiga, que Dios traiga una palabra a su vida y que podamos, ¿verdad?, disfrutar de lo que Dios tiene para usted y para mí en esta hermosa hora. Así es que sin perder más tiempo, ¿verdad?, y después de darle la bienvenida y desearle que el Señor lo bendiga, pues estamos aquí arrancando con un nuevo tema. Y como siempre vamos a encomendarnos a nuestro Padre Celestial para que Él nos ilumine, para que Él ponga esa palabra en mi boca y que usted la reciba con gozo. Así es que estamos acá y vamos a iniciar en palabra de oración. Señor Jesús, en esta hora yo te doy gracias, Padre, porque me concede la oportunidad, Señor, de dirigirme a los hermanos, a los amigos, Señor Jesús, trayendo una palabra, un consejo, Señor Jesús, que solo tú tienes para cada uno de nosotros. Bendice, Señor Jesús, a todos aquellos que van a estar conectados, Señor, a todos aquellos que de una u otra forma escucharán este mensaje, Señor, esta pequeña meditación de tu palabra, Señor Jesús. Gracias, Padre, por bendecir nuestra vida y tenernos en pie para seguir adelante en lo que tú quieres, Padre. Te bendigo, Señor Jesús, y pongo, Señor, este tiempo, este espacio en tus manos. En el nombre de Jesús, Señor, te lo pido. Amén. Así que ahí estamos, mis queridos hermanos, mis queridos amigos. Váyanse agregando, ¿verdad? Y todos juntos aprendamos en esta hermosa hora. La parte de la Biblia que vamos a estar estudiando en esta noche se encuentra en el libro de San Lucas, en su capítulo 17. Vamos a estar leyendo los versículos del 11 al 19. Encontramos una bonita historia, ¿verdad? Como muchas hay en la Biblia. Y aquí vamos a enfocarnos en una palabra muy especial que creo que todo mundo debería de tenerla, debería de practicarla. La palabra que vamos a estar estudiando, más bien vamos, del tema que vamos a estar desarrollando en esta hora, es la palabra agradecimiento. ¿Cuántos de nosotros somos agradecidos? Bendiciones, bienvenida, bienvenida. ¿Cuántos de nosotros somos agradecidos? ¿Cuántos de nosotros tenemos muchas cosas por las cuales estamos agradecidos? Yo tengo un montón de cosas por las cuales yo tengo agradecimiento con mi Dios, porque sé que detrás de cada proceso y de cada victoria, Él ha estado tomándome de su mano y yo estoy acá frente a la pantalla, frente a ustedes, ¿verdad?, dando fidelidad del poderío de nuestro Dios y declarando que Él cumple, ¿verdad? Cumple todas sus promesas, cumple todo lo que nos promete y en cada proceso Él está ahí. Así que en esta hermosa hora vamos a la palabra del Señor, Lucas 17, versículo 11 al 19. Dice así, en el nombre del Padre, del Hijo y de su Santo Espíritu. Dice, yendo Jesús a Jerusalén, pasaba entre Samaria y Galilea, y al entrar en una aldea, le salieron al encuentro 10 hombres leprosos, los cuales se pararon de lejos, y alzaron la voz diciendo, Jesús, Maestro, ten misericordia de nosotros. Cuando él los vio, les dijo, id, mostraos a los sacerdotes. Y aconteció que mientras iban, fueron limpiados. Entonces uno de ellos, viendo que había sido sanado, volvió
glorificando a Dios a gran voz, y se postró rostro en tierra a sus pies, dando gracias. Y este era samaritano. Respondiendo Jesús dijo: ¿No son 10 los que fueron limpiados? ¿Y los 9? ¿Dónde están? No hubo quien volviese y diese gloria a Dios, sino este extranjero. Y le dijo: levántate, tu fe te ha salvado. Bendecimos la palabra del Señor, ¿verdad? Así es que, como podemos ver en esta hermosa hora, vemos una historia muy bonita, ¿verdad?, acerca de unas personas que también, al igual que usted y yo, necesitaban un milagro de nuestro Señor. Así es que mire qué bonita la historia, porque la Biblia declara, ¿verdad?, que cuando una persona estaba leprosa, dice que era aislada del pueblo, era separada, era sacada de la ciudad. Y cuando él tenía esa enfermedad, dice la palabra del Señor que tenía que gritar que estaba leproso. ¿Para qué? Para que nadie se acercara a él y corriera el riesgo de contagiarse o adquirir la enfermedad. Y dice la palabra del Señor que esto era muy duro, ¿verdad? Porque ellos pasaban allá tirados, rascándose con un pedacito de, me imagino yo, algún madera, algún residuo de lentejado, qué sé yo, ¿verdad? Con la misma ropa, me imagino que se rascaban, porque eran unas llagas muy tremendas, ¿verdad? Y dice la palabra del Señor que ellos no se acercaban. Pero mire qué bonito, porque dice que cuando Jesús iba para Jerusalén y pasó por Samaria y Galilea, ahí estaban estas personas, ahí estaban estos 10 leprosos. Y dice la palabra del Señor que cuando lo vieron de lejos, ¿verdad?, de lejos, porque no se podían acercar, le dijeron que tuviera misericordia de ellos. Y por supuesto que Jesús lo iba a tener, ¿verdad?, porque él vino a sanar, a rescatar todo aquello que estaba mal, todo aquello que estaba perdido, todo aquello por el cual nadie daba ni un 5. Él vino a rescatarlo. Ahora bien, cuando él los vio, me imagino yo que conmovido a misericordia, ¿verdad?, de ver estas personas tan mal, le dijo que fueran a los sacerdotes. Pero mire qué fe la de estos hombres, ¿verdad?, que ellos pensaron en el instante: oh, Jesús viene, clamemos por misericordia, clamemos por misericordia. Y juntos, ¿verdad?, no solo separados, sino que en grupo, todos los enfermos le pidieron misericordia al Señor. Y dice que cuando él los mandó para donde los sacerdotes, en el camino, ¿verdad?, me imagino que ellos decían: pero ¿y a qué vamos a ir? Ellos obedecieron porque su fe de ver a Jesús y recibir una sanidad era grande. Entonces vienen y se fueron donde los sacerdotes. Caminando, dice, y de repente uno se chequeó su piel, que ya no tenía granitos, ya no tenía aquellas llagas, ya no le picaba, ya no le dolía, ya no le olía mal. Y de repente vio que su piel estaba sana, estaba restaurada. Y se regresó. Yo no sé si entre ellos se fijaron, ¿verdad?, y todos de alegría, me imagino, fueron a ver a su familia, qué sé yo. Pero hubo uno, dice, de los 10 que regresó y se postró a los pies de Jesús dándole gracias. Dice que el Señor se sorprendió, ¿verdad?, y le dijo: ¿y dónde, que no eran 10, y dónde están los otros 9? Pero él tenía agradecimiento en su corazón porque había recibido el milagro que tanto anhelaba, por aquel milagro que había tenido, ¿verdad?, el coraje de pararse y desde lejos clamar misericordia a Jesús. Dice que el milagro lo recibió, y no solo recibió sanidad,
sino que también recibió salvación. Porque en el versículo 19, cuando él estaba postrado, ¿verdad?, a los pies de Jesús, Jesús le dice: levántate, vete, tu fe te ha salvado. ¿Qué tan grande es nuestra fe para clamarle al Maestro y esperar con seguridad una respuesta, pero instantánea prácticamente, ¿verdad? Yo no me imagino cómo ha de ser ese dolor, ¿verdad?, de tener una enfermedad terrible en la piel. Les digo, yo estaba esta tarde cocinando y de repente, ¿verdad?, tuve un accidente en mi cocina.

Y me hice una quemadura muy fuerte en mis dedos. Y yo digo, el Señor me habla a través de esta quemada y me dice, eso es pequeño a lo que los leprosos sufrieron. Ese dolor, ese malestar, ese tormento, me imagino yo que no podían ni dormir, ¿verdad? Ni sentarse bien, ni acostarse, porque era una incomodidad tremenda. Pero el Señor en su misericordia le dio la sanidad. Ahora bien, ¿cómo nosotros, verdad, podemos definir qué es agradecimiento? ¿Qué es estar agradecido? Yo le podría decir que es un acto donde confirmamos, en este caso los leprosos visualizaron, contemplaron que una petición fue hecha realidad. Ahora, no era solo emoción, era un reconocimiento al autor de dicha respuesta. Era cuando este leproso que regresó se postró, él estaba reconociendo que Jesús fue el que lo sanó, que Jesús y su poder fue el que le dio la sanidad. Ahora bien, en este pasaje encontramos un ejemplo de ser agradecido con algo que deseamos. Pero ahora vamos a ver lo que tenemos a diario que prácticamente a veces no lo desciframos como algo en lo cual nosotros tenemos que estar agradecidos. Tenemos que tener en nuestro corazón un agradecimiento grande. Por ejemplo, yo digo, oh, abro mis ojos en la mañana, tengo vida. Y muchas veces nos saltamos el agradecimiento de decirle gracias, Señor, porque amanecí viva, sino que nos saltamos a la parte donde decimos gracias, Señor, por el nuevo amanecer. Pero el primer milagro que nosotros debemos de agradecer es la vida. La vida, porque hay mucha gente que cuando se acuesta a dormir, ya no despierta, ya no se levanta, ya no abre sus ojos. Y nosotros, cuando abrimos nuestros ojos, nos sentamos en la cama a darle gracias a Dios, debemos de darle gracias a Dios primeramente por la vida, porque nos permite abrir los ojos, porque nos permite sentarnos para darle gracias por el amanecer que nos brinda, por la salud, por la salud. Tenemos esas bendiciones y tenemos que tener un tiempo de agradecimiento por eso, porque ¿cuántas personas no necesitan un tanque de oxígeno? ¿Cuántas personas no necesitan una mascarilla para poder respirar con libertad? ¿Cuántas personas no necesitan una silla de rueda? Y el Señor nos da la bendición de tener salud, de poder caminar, de poder movernos, estirarnos, ¿verdad? De poder sentarnos, de poder muchas cosas hacer. Tenemos que estar con agradecimiento por la vida y por la salud. Porque el Señor también nos puede dar vida, pero no nos puede dar una vida en medio de enfermedades. Muchas veces amanecemos en una cama de un hospital, pero amanecemos. Muchas veces tenemos nuestra salud molesta, afectada, pero estamos todavía con vida. Tenemos que hacer un balance y ver si tenemos vida y salud y todo está bien, qué bueno. Pero si tenemos vida, aunque tengamos achaques, también tenemos que ser agradecidos porque a pesar de que tenemos achaques, estamos vivos y nos valemos por nosotros mismos. Ahora bien, tenemos también que agradecer al Señor por un techo.
¿Cuántas personas, verdad, están deambulando en las calles? ¿Cuántas personas están viviendo, verdad, muchas veces en chocitas o en tiendas de campaña a la orilla de un puente, de un río, o en una montaña, en un lugar desierto, donde no es un techo seguro? Pero el Señor ha provisto de un techo para que usted se proteja de la lluvia, se proteja del viento, se proteja del frío y del calor. Ha proveído también para usted un alimento. Muchas veces, ¿verdad?, cuando nosotros nos reunimos a la mesa y ya tenemos hambre, solo decimos gracias, Señor, por el alimento, amén. O sea, es una oración instantánea, flash. Pero tenemos que darle gracias a Dios porque tenemos provisión diaria, tenemos un trabajo el cual nos genera un dinero para poder comprar lo que necesitamos. Mire lo que dice acá en Lucas 22, 19, acerca de lo que es la provisión diaria. Dice, cuando nosotros, ¿verdad?, tenemos el pan en nuestras manos, tenemos alimento, nos recordamos que también cuando Jesús anduvo en la tierra, Él también dio gracias por ese pan. Y dice aquí, y tomó el pan y dio gracias y lo partió. Mire qué bonito, eso pasó en la última cena, ¿verdad? Cuando el Señor ya casi iba a ser entregado, ¿verdad? Ahora bien, si nosotros vemos en la Biblia que el Señor dio gracias al partir el pan, ¿qué más podemos hacer nosotros de tomar ese ejemplo y darle gracias a Dios por la provisión? Ahora bien, no todo lo que ahorita mencioné es algo que podemos palpar, ¿verdad? Usted puede ver el techo, puede ver una casa, usted dice la provisión, usted puede ver una bandeja de comida. Pero hay cosas que el Señor nos ha dado, de los cuales nosotros tenemos que estar más que agradecidos. Por ejemplo, el perdón. El Señor Jesús ha perdonado sus pecados y ha perdonado mis pecados, que eran muchos, por cierto. Pero Él, en su gran e infinito amor, nos perdonó. Y no solo nos perdonó, nos redimió, nos dio la redención. Mire que dice la palabra del Señor que cuando nosotros estábamos muertos en nuestros delitos y pecados, pero Él con su sangre preciosa nos compró. Usted y yo somos valiosos, hemos sido comprados a precio de sangre, a precio de la sangre del Cordero de Dios. Hemos sido redimidos. Nadie lo puede señalar por su pasado, por sus pecados, porque el Señor ya lo perdonó. Ahora bien, aparte de perdonarnos y redimirnos, nos ofrece la salvación. Es un regalo que usted y yo no merecemos, pero Él en su infinito amor nos lo da. El perdón, la salvación. Y no solo eso, aparte de salvación, salvar nuestra vida del pecado, ¿verdad?, de la muerte segura que teníamos, nos ofrece la vida eterna. Nos ofrece estar con Él para siempre. ¿Qué usted prefiere de todo esto que hemos mencionado? ¿Usted cree que vale más la vida a la salvación? ¿O vale más su salud que una vida eterna? Todo esto junto, no tenemos que clasificarlo, pero todo esto junto el Señor nos lo da, nos lo ofrece. Y nosotros, al ser inmerecedores de todos estos favores que el Señor nos da, tenemos que tener un corazón agradecido, tenemos que siempre agradecerle a Él.
Mire lo que dice Primera Tesalonicenses 5:18, que siempre lo estamos leyendo, ¿verdad? Para más que todo para el mes de noviembre, agarramos este versículo y nos lo adueñamos. Pero este versículo tiene que estar de continuo en nuestra boca, porque día a día tenemos que a tener agradecimiento con Dios. Dice así, Primera Tesalonicenses 5:18, dad gracias a Dios en todo, en lo bueno, en lo malo, cuando estamos sin fuerzas, cuando estamos fuertes, cuando estamos felices, cuando estamos tristes, en todo momento, porque esta es la voluntad de Dios para con vosotros en Cristo Jesús. Y mire lo que pasa si nosotros no somos agradecidos, dice la palabra que podemos apagar al espíritu. Mire, podemos apagar al espíritu. ¿Por qué? Porque entonces estamos diciendo que nos merecemos eso y no lo merecemos. Somos pecadores, no merecemos el favor de Dios, pero Él es un Dios de amor, es un Dios de promesa, un Dios de pactos. Y cuando Él dice, yo te elegí a ti, no tú a mí, entonces, cuando Él nos eligió, viene ese paquete de bendiciones, las cuales nosotros al tenerla en nuestra vida, tenemos que tener un corazón agradecido, un regocijo continuo para agradecerle al Señor. Tenemos que darle gracias a Dios por no dejarnos solos, porque cuando Él vino y murió, hizo un sacrificio extraordinario que nadie lo iba a hacer por nosotros. Pero Él vino y estuvo pasando ese tormento, esos golpes, esos azotes por usted y por mí. Soportó la muerte y la muerte de cruz. ¿Para qué? Para que usted y yo tuviéramos acceso a la vida eterna. Y mire lo que pasa aquí. Que nosotros, al no ser agradecidos, como lo dice 1 Tesalonicenses 5:19, dice que contristamos al Espíritu. Pero si usted es agradecido, usted va a reconocer que cuando Jesús se fue, no lo dejó solo, no nos dejó solo, dejó al Consolador, al Espíritu Santo. ¿Para qué? Para que Él esté con nosotros y nos esté inquietando cuando seamos tentados, ¿verdad?, a hacer lo malo, a olvidarnos de cada favor que Dios nos da día a día. El Espíritu Santo es quien está allí para recordarle que hubo alguien que dio su vida por usted y por mí, que hubo alguien que lo compró a precio de sangre, que hay alguien que le está preparando moradas allá en el cielo y que usted no tiene que desenfocarse, tiene que estar enfocado en lo que es un corazón agradecido. Porque cuando usted tiene un corazón agradecido, no se le va a olvidar todo lo que Jesús, todo lo que Dios ha hecho por usted. Ahora bien, ¿qué hace usted cuando está agradecido? Ya mencionamos por qué estar agradecido. Ahora, ¿qué hace usted cuando está agradecido? O sea, ¿qué hace usted cuando su corazón siente agradecimiento? ¿Qué hace? Cuando volvemos a la historia de los 10 leprosos, ¿verdad? Dice que el leproso iba a arrodillarse a los pies de Jesús, a agradecerle por el milagro. Yo me imagino que él ha de haber ido con una gran sonrisa, ¿verdad? Que mira Jesús lo que hizo, el milagro que yo quería. Se arrodilló, se postró, agradeció. Ahora yo me imagino que si nosotros tenemos un corazón agradecido, no tenemos por qué andar mal encarados. Tenemos que reflejar una sonrisa en nuestro corazón, ¿verdad? Y que cuando alguien le diga, ¿y por qué andas tan contento? Porque yo estoy agradecida con Dios. Porque Dios me da todo lo que necesito. O porque yo estaba pidiendo un milagro y el milagro llegó y por eso mi corazón se regocija.
Ahora, otra cosa que usted tiene, debe

Aquí Jesús mismo está hablando, ¿verdad? De la de a través del profeta Isaías, de que cuando él vio los caminos y les promete que los sanará, los pastoreará, les dará consuelo y todo eso. Pero dice también, produciré fruto de labios, paz, paz al que está lejos y al que está cercano. Dijo Jehová, oiga bien, y lo sanaré. Mire cómo es que cuando usted tiene agradecimiento en su corazón, puede transmitir consuelo, puede transmitir esta palabra a otro para dar aliento. Puede usted tener un fruto de labios. ¿Por qué? Porque cuando usted tiene agradecimiento, el Señor Jesús pone palabras en su boca y usted va y da las palabras de paz que otro necesita. Entonces usted va a dar un fruto de sus labios, va a dar una esperanza, va a dar un consuelo y el Señor se va a regocijar porque usted está haciendo lo que Él le manda hacer. Y qué bonito, ¿verdad? Mire, cuando nosotros estamos agradecidos y reconocemos el autor de por qué nosotros obtenemos esas respuestas, ¿verdad? Mire lo que dice el Salmos 28, 7. Cuando usted está agradecido, usted reconoce quién, a quién le debe su agradecimiento. Y dice así, Jehová es mi fortaleza y mi escudo. En él confió mi corazón. Y fui ayudado. Mira qué bonito. Se imagina estas palabras en los labios de este leproso que regresó a darle las gracias al maestro, ¿verdad? Que está declarando que el corazón de él confió y fue ayudado, fue sanado, ¿verdad? Que era lo que él quería. Asimismo, el salmista, perdón, está diciendo que nosotros tenemos que declarar en agradecimiento qué es para usted el autor de su bendición. Jehová es mi fortaleza. ¿Por qué usted tiene agradecimiento? Porque Jehová es su escudo, porque Él es su fortaleza. Si nos vamos al libro de los Salmos, ¿verdad? El libro de los Salmos nos declara que Él es nuestra roca, que Él es nuestro refugio, que Él es nuestro pastor. Tenemos muchas cualidades de nuestro Señor por el cual estar agradecido. Ahora bien, mire lo que dice el Salmos 30, 11. Cuando usted ya tiene un corazón agradecido, reconoce, reconoce y alaba y declara de quién viene su milagro. Mire lo que dice aquí. Has cambiado mi lamento en baile. Desataste mi cilicio y me ceñiste de alegría. Por tanto, dice, a ti cantaré, gloria mía. Y no estaré callado. Jehová Dios mío, te alabaré para siempre. Y esto es lo que el Señor quiere que hagamos, que le alabemos. ¿Por qué? Porque Él ha sido el autor de nuestros favores. Él es el autor de que usted de mañana se levante. Y le dé las gracias a Él por un día, por una vida que le permite, ¿verdad? Iniciar, porque cada día es una nueva oportunidad de vida que Dios le da. Y también cuando usted se acuesta, también tiene que reconocer que gracias a Él pasó todo el día

0: y ahora va a tener un descanso. Si usted se va al libro de Salmos también, en el capítulo 92 usted encuentra donde dice: anunciar por la mañana tu misericordia. ¿Cuál es la misericordia del Señor en la mañana? Que usted tenga vida, que usted pueda abrir sus ojos, que usted pueda moverse. Y dice: y tu fidelidad cada noche. ¿Por qué su fidelidad? Porque Él fue el que lo guardó durante el transcurso del día. Y dice: por cuanto me has alegrado, oh Jehová, con tus obras, en las obras de tus manos me gozo. ¿Cómo usted se goza? ¿Cómo usted se agradece cuando usted tiene algo en su corazón, verdad? Hay una sonrisa en su rostro, hay una palabra. Gracias, Señor. Gracias, Señor. No se canse de agradecerle al dador de la vida. No se canse de agradecerle a su creador. No se canse de agradecer a aquel que le perdonó, que lo rescató. Y no se canse de agradecer a aquel que le ha prometido estar con él para siempre. Yo estaba estudiando, ¿verdad?, esta historia de los 10 leprosos, y yo digo, en realidad, muchos de los otros 9 a lo mejor sí reconocieron el milagro, pero les ganó la emoción, porque recuérdense que los leprosos estaban aislados. Entonces, me imagino yo que lo primero que pensaron es en su familia, y fueron y buscaron a su familia. A lo mejor ya ni llegaron donde los sacerdotes, ¿verdad? Porque vieron el milagro hecho realidad. Pero no importa cuántos reciban el milagro, el mismo milagro tal vez que usted esté esperando. Lo importante es que usted tenga un corazón agradecido. Que usted vaya delante del Señor y le diga: Señor, gracias. Gracias. Si usted tiene frijolitos nada más y tortilla, gracias, Señor, porque hay provisión en la casa. Gracias, Señor, porque aunque sea un par de zapatos, tú me permites tener en mi mueble para yo poder cubrir mis pies y caminar. Gracias, Señor, porque hay alimento, porque hay sustento, porque hay abrigo en mi casa. Son muchas cosas las que recibimos de Dios a diario. Y a veces solo medio le damos gracias a Dios por la comida. A veces, entre dormidos y despiertos, le damos gracias a Dios por un día más. Pero como les hice la lista, hay muchas. Y hay muchas más que no le mencioné. Pero hay muchas cosas en las cuales nosotros podemos tener un corazón agradecido con Dios. Gracias, Señor, porque todavía tenemos la bendición de escuchar tu palabra. Gracias, Señor, porque en algún momento tú has inquietado a hermanos y hermanas a que dediquen un tiempo para ti. Gracias, Señor, porque me permites tener un canal de bendición en el cual yo te puedo buscar en oración. Gracias, Señor, porque nos dejaste un modelo de cómo orar. Gracias, Señor, porque nos permites comunicarnos en el mismo o en diferente lenguaje con otras personas para compartir tu palabra. Gracias, Señor, porque aunque no vayamos a otros países como misioneros, podemos, Señor, aportar o podemos orar para que otros vayan. Gracias, Señor, porque tenemos un lugar una iglesia donde congregarnos, un lugar donde vamos y te damos adoración juntos con un grupo de hermanos. Hay muchas cosas que a lo mejor no se contemplan en su lista para agradecerle al Señor. Gracias por la vida de sus hijos. Gracias por sus esposos, por sus esposas. Gracias por la familia. Sé que en algún momento usted puede atravesar una situación difícil o una pérdida en su familia. Dele gracias a Dios por el tiempo que le prestó a esta persona. Gracias porque pudo disfrutar la compañía, los consejos, las enseñanzas de esta persona. Hay muchas cosas por las cuales nosotros como hijos de Dios tenemos que agradecer. Y muchas veces, y se lo digo poniéndome yo en fila también, muchas veces a mí también se me han escapado. Pero en esta hora hemos aprendido que tenemos que tener un corazón agradecido, que tenemos que reconocer quién está detrás de su milagro y del mío. Probablemente usted haya tenido estos meses atrás dificultades, problemas de salud, problemas financieros, problemas laborales, lo que sea que haya pasado, pero el Señor estuvo ahí de su lado, estuvo ahí cuando usted lo clamó, Él estuvo ahí escuchándolo. Y hay muchas oportunidades en las cuales usted puede clamar a Dios. Cuando alguien esté atravesando una dificultad, acérquese a Él, invítelo a confiar en Dios, invítelo a darle una oportunidad al Señor. Siempre tenemos que tener un corazón agradecido. Que no seamos como los nueve que no regresaron a darle las gracias al Señor Jesús y Él diga, ¿y los otros? Imagínese que el Señor me haya dado una oportunidad de vida como la que a mí me ha dado. Yo tengo un testimonio que muchos ya lo conocen. Dios me dio una nueva oportunidad de vida. Desde pequeña, Dios me ha ido dando oportunidades de vida. Me recuerdo que antes, creo que tenía 6 años, cuando me dio una caída, casi me corto la garganta. Y el Señor puso a alguien ahí para que me encontrara donde había quedado y me llevara en brazos para mi casa, para donde mis padres. Y desde allí Dios me ha ido dando oportunidades de vida. Desde que usted estaba en el vientre de su madre, usted tiene una oportunidad de vida. ¿Y quién le ha dado esa oportunidad? Ha sido nuestro Dios. Reconozcamos que Él nos hizo y no nosotros a nosotros mismos, como lo dice el Salmo 100. Y reconozcamos que somos su pueblo, que somos sus ovejas. Y démosle gracias a Él. Gracias por haber puesto sus ojos en nosotros. Gracias por habernos rescatado. Si usted tiene un milagro extraordinario o ha tenido una respuesta que ha estado esperando por mucho tiempo, compártala con otro. Ahora mismo, ¿verdad? Tenemos muchas situaciones a las cuales podemos compartir. Podemos demostrar que tenemos un corazón agradecido. La palabra del Señor nos ha inquietado en esta hora a clamar con fe, a regresar a darle gracias al Creador de los milagros. Si usted no ha tenido un corazón agradecido, desde esta noche yo lo invito a tener un corazón agradecido. Dele gracias al Señor por todo. Si hay abundancia, gracias a Él. Si hay escasez, gracias a Él. Si hay alegría, si hay dolor, gracias a Él. Él está ahí a su lado, no lo va a dejar solo. Y gracias por tener al Creador de nuestro lado, ¿verdad? Así que en esta hora, este es el consejo de la palabra. Sea agradecido, tenga agradecimiento. Y una vez más, en esta noche yo le agradezco también por estar ahí en sintonía, escuchando la palabra del Señor. Bendiciones a mi hermana Esperanza de Hurtarte, a mi hermana Ceci García, ahí está, en la página de la radio, están conectadas mis hermanas. Aquí tenemos a mi amiga y hermana Susan, tenemos a mi hermana María Rivera. Bendiciones, mi hermana, dice en Cristo, saludes, tarde, pero seguro. Amén, hermana, bienvenida. Así es que yo estoy muy agradecida, de verdad, le digo. Dios ha hecho muchas cosas que a lo mejor por nuestra cuenta ya ni nos acordáramos, ¿verdad? Pero el Señor ha sido fiel y lo va a hacer con usted si usted le busca de corazón. En esta hora, el Señor ha sido bueno, ha sido fiel. Si usted tiene un corazón agradecido, que siempre haya una alabanza en su boca. Aunque cantemos desentonados, ¿verdad? Que parezca que algo se va a romper, pero cantémosle al Señor. Muchas veces yo estoy en la cocina y yo ando cantando, ¿verdad? Y a veces las notas me salen como descuadradas, ¿verdad? Pero yo sé que hay una alabanza que sale de mi corazón y es para el Señor. No soy la mejor cantante, ¿verdad? Tal vez usted tiene otro talento escondido, pero dele gracias a Dios por esos talentos también y póngalos al servicio del Señor. Si usted tiene la bendición que Dios le ha dado de poder dirigir una oración, ¿verdad? Hay muchas personas que Dios los usa en las oraciones y Dios se manifiesta a través de ellos, ¿verdad? Cuando introducen a los demás hermanos a conectarse a Dios en oración. Hay hermanos que parecen ángeles, ¿verdad? Con sus voces maravillosas, cantándole. El Señor ha dado muchas cosas de las cuales nosotros tenemos que estar agradecidos. Dele gracias a Dios por todo. Búsquele de corazón, dele una alabanza, ponga un canto. Dele gracias al Señor porque le permite, ¿verdad? Porque tenemos ese acceso para poder orar. Para una comunión directa, ¿verdad? Ya no tenemos que ir y hacer un sacrificio. Ahora podemos ir directamente a Él. Y Él inclina su oído y nos escucha. Y nos responde conforme a su voluntad. Muy, muy especial, ¿verdad? Cada cosa que recibimos de parte del Señor. Y tenemos que ser agradecidos de corazón. Que no se nos olvide, porque muchas veces, ¿verdad? Se nos olvidan los favores, los milagros que el Señor ha hecho en nuestra vida, ¿verdad? Somos olvidadizos. Pero el Señor en esta hora nos está diciendo que seamos agradecidos. Porque cuando nosotros reconocemos que el Señor ha hecho una obra en nosotros, el Señor abre las puertas del cielo y nos bendice más todavía de lo que nos ha dado. Recuérdese, no todo lo que es bendición usted lo va a ver palpable. Usted no puede ver la salvación reflejada, ¿verdad? En un cuadro, en una caja. No, es algo que el Señor lo hace en una forma sobrenatural. El Señor lo eligió a usted. Agradézcale al Señor que lo eligió, que lo sacó de donde estaba. Y si aún tiene peticiones de que el Señor rescate a miembros de su familia, no deje de clamarle al Señor. No deje de clamar su milagro. Si usted tiene alguna situación de salud, no deje de clamarle, que el Señor en su momento le va a responder, lo va a sorprender con ese milagro. No deje de lado su necesidad, porque el Señor va a obrar. Así como obró en estos leprosos, así va a obrar en su vida. Y lo va a llenar de sus favores, de su misericordia. Y usted va a reconocer con una palabra de agradecimiento quién es su Dios. En esta hora bendigo la vida de ustedes en el nombre del Señor. Le doy gracias porque usted ha tomado un tiempo para alimentar su alma. Un tiempo para oír palabra del Señor. Tal vez no sea una gran predicadora, ¿verdad? Pero el Señor ha puesto una palabra en mi corazón y es la palabra que yo estoy compartiendo con usted. Así que mis hermanas, mis amigos que están viendo o los que van a ver este video después, yo les doy gracias y le digo que pongamos un tiempecito para darle gracias a Dios por todo. Párese en el centro de su casa y mire a su alrededor todo lo que Dios le ha dado. Párese frente a su familia y mire la bendición de hijos, la bendición de esposo, la bendición de esposa, la bendición de padres que Dios le ha dado. Y dele gracias a Él por eso. Así que mis hermanos, quiero orar por ustedes y pues será hasta la próxima, ¿verdad? Si Dios lo permite, no se olviden, este programa se transmite a las 8 de la noche, hora del Salvador. Así es que mis amados hermanos, Dios me los bendiga y oramos al Señor. Gracias, Padre, te doy en esta hora, Señor, porque tú me concedes, Señor Jesús, estar compartiendo este pasaje bíblico con mis hermanos y con mis amigos. Gracias, Señor, porque ellos han tomado un tiempo también para escucharte, para oír ese consejo que tú trajiste a través de mi boca, Señor, en este día, en esta noche. Señor Jesús, yo te doy gracias por todas tus bendiciones, Señor, y te pido perdón, Padre Santo, si en algún momento, Padre, yo he dejado de agradecerte, Señor. En algún momento, Señor, se me ha olvidado que tus milagros son reales, Señor Jesús. Perdona, Señor Jesús, si no te hemos dado la gloria y la honra solo a ti, Señor. Gracias, Padre, porque hay alimento, porque hay protección, porque hay abrigo. Gracias, Señor, porque hay una corona que nos espera, Señor. Gracias, Padre, porque tú has preparado un lugar para nosotros, Señor. Gracias, Señor, porque tú eres el dador de la vida, Señor. Gracias, Señor, porque sin ti estuviéramos muertos en nuestros delitos, en nuestros pecados, Señor. Gracias porque tú nos diste el perdón, Señor. Gracias porque tú nos diste la redención, Padre Santo. Gracias, Padre, porque tú nos has dado, Señor, un cántico en nuestra boca, Padre, para elevarlo a ti, Señor. Gracias, Señor, por el Espíritu Santo que nos has dejado, Señor, para que nos acompañe en nuestro diario vivir, Señor. Gracias, Padre, te doy una vez más, Señor, por esta radio, Señor Jesús. Gracias, Señor, porque cada hermano toma su tiempo, Señor, para predicar tu palabra. Gracias, Señor, por estos medios, Señor, que en los cuales todavía podemos escuchar tu palabra, Señor Jesús. Bendice a mis hermanos, Señor, bendice a la directora de la radio, Padre. A la directiva, Señor, que está siempre al frente, Padre Santo, bendícelo, Señor, de una forma especial. Gracias por ese milagro que has respondido, Señor Jesús, a mi hermana Siria, Padre. A mi hermano Eduardo, Señor Jesús, bendícelo, Señor, de una manera especial. Fortalece su vida día a día, Padre Santo, en esta hora. Yo te pido por mi hermana Susan, Señor. Por mi hermana María Rivera, Señor. Por mi hermana Esperanza de Hurtarte, Padre Santo. Si ellas tienen una petición en su corazón, Padre Santo, que seas tú respondiendo, mi Rey. Bendice a mi hermana Ceci, Señor. Bendice, Señor, a todos aquellos que van a ver este video, Señor. Que la bendición llegue hasta ellos también, Señor. En el nombre de Jesús, Señor, yo te lo pido, Padre. Amén y amén. Así es que, mis hermanos, gracias una vez más. Y nos vemos el próximo viernes, si el Señor así lo permite, a las 8 de la noche, hora del Salvador. Muy pronto, pues acá va a haber cambio de hora, así es que estaremos dejándoles saber, ¿verdad?, del cambio de hora. Pero espero que el Señor me los bendiga. Ahí está Rina González. Bienvenida, saludos. Es un placer, ¿verdad?, compartir la palabra del Señor con ustedes. Así que hasta el próximo viernes, si el Señor lo permite. Y espero, mis hermanos, que su corazón comience a ser un corazón agradecido. Mis hermanos, mis amigos, pongámoslo en práctica y usted verá el cambio en su vida. Usted verá mayores bendiciones. Usted verá que no se va a sentir solo, que el Señor Jesús va a estar siempre ahí fortaleciéndolo, su roca y su escudo, su protección, su pastor, su salvador. Dios me los bendiga, que pasen bonito fin de semana y nos vemos el próximo viernes si el Señor así lo permite. Buenas noches.
1: Son las 8:50.

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Jehová te oiga en el día de conflicto. El nombre del Dios de Jacob te defienda. Te envíe ayuda desde el santuario y desde Sión te sostenga. Haga memoria de todas tus ofrendas y acepte tu sacrificio. Te dé conforme al deseo de tu corazón y cumpla todo tu consejo. Muy buenos días. Buenos días. Ya estamos al aire nuevamente para complacerle sus peticiones y esperar la respuesta de nuestro Dios, el poderoso de Israel. Iniciamos así. Padre nuestro que estás en los cielos, santificado sea su nombre. Venga a nosotros su reino, hágase su voluntad en el cielo como en la tierra. Denos nuestro pan de cada día y perdone nuestras deudas, como nosotros perdonamos a nuestros deudores. No nos deje caer en la tentación y líbrenos del mal. Por su gran misericordia, bendiga en gran manera a todos nuestros radioescuchas. En el nombre maravilloso de Jesús. Amén.

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3: Son las 5 con 5 minutos.

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yo. Gloria a Dios, muy buenos días, hermanos. Dios les bendiga esta mañana. Estamos a un sábado 3 de octubre, ¿verdad? Ahí estamos, hermanos. Este día, sábado 3, estamos estrenando un nuevo día. Y estamos estrenando la misericordia de Dios. Así es de que, bendecido día para cada uno de nosotros, hermanos. Que Dios Todopoderoso nos guarde, nos libre de todo peligro, de todo mal en este día. Y que la paz de nuestro Señor esté en nuestros corazones. Bendiciones para mis hermanos que ya están ahí conectaditos, aquellos que ya están escuchando la radio, aquellos que quizá no se han levantado, pero están ahí con su teléfono, escuchando la programación de un nuevo día. Así es de que bendiciones para hermano Carlos Menéndez y para mi hermana Esperanza de Hurtarte, que está ya ahí conectados para escuchar el inicio de esta programación. Bendiciones para cada uno de ustedes. El Salmo 81 voy a leer para dar inicio, hermanos, esta mañana. Y luego, pues, nos quedamos en el momento de oración para darle gracias a Dios por su bondad, por su misericordia, por su gran amor hacia cada uno de nosotros, porque el Señor está siempre para ayudarnos, para darnos lo que nosotros vamos necesitando cada día, ¿verdad? Así es de que con la ayuda de Dios vamos a iniciar este nuevo día dándole gracias a Él por su misericordia, ¿verdad? Dice el Salmo 81, cantad con gozo a Dios, fortaleza nuestra, al Dios de Jacob aclamad con júbilo, entonad canción y tañed el pandero, el arpa deliciosa y el salterio, tocad la trompeta en la nueva luna, en el día señalado, en el día de nuestra fiesta solemne. Porque estatuto es de Israel, ordenanza de Dios de Jacob. Lo constituyó como testimonio en José, cuando salió por la tierra de Egipto, oí lenguaje que no entendía. Aparté su hombro de debajo de la carga, sus manos fueron descargadas de los cestos. En la calamidad clamaste y yo te libré. Te respondí en lo secreto del trueno, te probé junto a las aguas de Meriba. Oye, pueblo mío, y te amonestaré. Israel, si me oyeres, no habrá en ti Dios ajeno, ni te inclinarás a Dios extraño. Yo soy Jehová tu Dios, que te hice subir de la tierra de Egipto. Abre tu boca y yo la llenaré. Pero mi pueblo no oyó mi voz, e Israel no me quiso a mí. Lo dejé, por tanto, a la dureza de su corazón. Caminaron en sus propios consejos. Oh, si me hubieran oído mi pueblo, y en mis caminos hubiera andado Israel, en un momento habría yo derribado a sus enemigos y vuelto mi mano contra sus adversarios. Los que aborrecen a Jehová se le habrían sometido, y el tiempo de ellos sería para siempre. Le sustentaría Dios con lo mejor del trigo, y con miel de la peña les saciaría. Bendito sea el nombre del Señor por esta palabra que ya he leído. He leído el Salmo 81. Bendiciones para mi hermana Carmen de Orantes, que ya está ahí preparando, ¿verdad? Esos tamalitos, me imagino que ahí está mi hermana Carmen ya levantada desde muy temprano para preparar esos tamalitos sabrosos y pues en la tarde estar ahí, ¿verdad? Para que pase esas personas y comprarlos. Qué bendición, hermanos, que cada uno de nosotros Dios nos ha provisto
¿De qué forma nos va a sustentar, verdad? Es algo maravilloso, hermanos, saber que Dios a cada uno le da conforme a su bondad y su misericordia y puede tener energías para trabajar, porque es lo más importante, ¿verdad? Tener energías, trabajar y ganarnos el pan de cada día con el sudor de nuestra frente, como dice la palabra. Bendito sea el nombre de Dios. Vamos a orar esta mañana esperando que usted, si puede hacerlo, me ayude ahí donde se encuentra. Quizás haciendo ya sus quehaceres, quizás está ahí recostadito aún, o no sé, quizás va de camino. Pero con nuestra mente, digámosle al Señor: Señor, me encomiendo a ti este día y sea usted tomando control de todas las cosas. Dios, hermanos, es el que tiene el control de todo. Y nosotros debemos de tener esa certeza, esa seguridad que Él tiene el control de todo. Aunque muchas veces nosotros pensemos que estamos solos, muchas veces pensemos que no hay nadie con nosotros. Pero sí, ahí está la presencia de Dios. Una vez y cuando nosotros le busquemos, le invoquemos. Quizás usted no puede estar de rodillas, dice, me duelen demasiado mis rodillas, mis canillas y no puedo postrarme. Pero ahí sentado, acostado, o quizás pegando ahí pasito, despacito, despacito, pero usted puede alabar a Dios. Si no puede abrir su boca con su mente, porque Dios escudriña la mente y el corazón del ser humano y Él sabe cuando usted no puede hablar, no puede soltar una palabra, sea porque por algún problema de enfermedad en su garganta o porque muchas veces no podemos soltar la palabra porque estamos demasiado mal, pero nuestra mente debe de estar ahí activa. Y con nuestra mente alabar y bendecir a Dios y con nuestra mente también clamar. Así es de que vamos a dar ya inicio a la oración. Que sea Él quien me dirija esta mañana para saber de qué, para qué vamos a orar. Porque estamos seguros al 100% que hay tantas necesidades, enfermedades, problemas, situaciones migratorias, situaciones económicas, situaciones, problemas con la ley, tantas cosas que hay que debemos de pedirle a Él que nos ayude para poder salir a flote, ¿verdad? Muchas veces sentimos que estamos hundidos como en un pantano y ya no hay fuerzas para salir. Pero Dios es bueno y nos ayuda a que nosotros podamos salir adelante siempre creyendo que Dios es nuestro ayudador. Dios bendiga la vida de mi hermana Margarita, que ya se conectó también. Ya está ahí enviando su mensajito. Gracias, hermana Margarita, por sus bendiciones enviadas para mí. También yo la bendigo en el nombre de Jesús. Padre y soberano Dios, en esta mañana estoy aquí por su misericordia, Señor, por su amor. Gracias, Padre, por las fuerzas que me ha dado, por las energías, por la vida primeramente, Señor. Gracias, Padre eterno, porque usted me tiene en este lugar. Me ha dado este privilegio grande, Señor, de venir los días sábados a este lugar a platicar con usted, Señor. A poner delante de usted muchas peticiones. Peticiones, Señor, que yo sé que usted las escucha. Porque hay tantas necesidades, Señor, y usted lo sabe. No solo aquí, Señor, en nuestro pequeño país,
sino en el mundo entero. La humanidad, Señor, está sufriendo. Hay tantas situaciones, Padre eterno, por las cuales nosotros ponemos delante de usted todas esas cosas. Sabemos, Señor, que nada podemos hacer si usted no está de nuestro lado. No podemos respirar, no podemos caminar, no podemos comer, no podemos hacer nada, Señor, sin su misericordia. Y por eso, Señor, nos acercamos a usted confiadamente, creyendo con toda la fuerza de nuestro corazón que usted es nuestro ayudador, que usted es nuestro médico, que usted es nuestro pronto auxilio y que no hay otro que pueda hacer obras tan grandes y tan maravillosas como usted las hace. Porque usted, Señor, es el que puede transformar la mente de cada ser humano, la que puede cambiar los pensamientos y los sentimientos de cada hombre, de cada mujer. Usted, Señor, es el que tiene el poder para dar pensamientos al hombre y a la mujer para hacer muchas cosas. Sabemos, Señor, que usted es el que puede darle a una persona un entendimiento grande, una sabiduría grande, Señor, para hacer tantas cosas que existen sobre la faz de la tierra. Y podemos quizás enumerar todas las cosas, Señor, que hay hechas por la mano del hombre, pero bajo su dominio, bajo su poder, Señor, porque usted le ha dado el entendimiento. Y podemos ver, Señor, todas las cosas hechas en la tierra, cosas preciosas que la mano del hombre ha hecho, pero por su gran poder, porque usted le ha dado el conocimiento a esas personas, Señor. Gracias, Padre, porque usted es el que nos dirige. Usted es el que dirige a la humanidad entera. Gracias, Padre, por tener siempre su oído atento a nuestras peticiones. Gracias, Señor, porque usted siempre extiende su mano de poder para dar de comer al que no tiene, para dar salud al que la está pidiendo y la necesita, para dar todo aquello que necesitamos, Señor. ¿A quién iremos sino a usted? ¿A quién nos acercaremos confiadamente pidiendo misericordia? Pidiendo todo aquello que nosotros necesitamos a diario. Porque usted es nuestro proveedor, usted es nuestro sustentador, usted le da fuerzas al que no tiene, al debilitado, lo levanta, le da sabiduría a aquel que no tiene y la pide. Gracias por todo eso, Señor. Gracias por vernos, gracias por escucharnos. Gracias por amarnos. Gracias, Señor, porque tu palabra dice que desde el vientre
viste nuestro embrión. Tus ojos estaban puestos sobre nosotros. Gracias, Señor, por haberme visto. Gracias, Padre. Gracias, soberano Dios, por tu inmensa misericordia. Por la multitud de tus favores hacia nosotros. Maravilloso Cordero Santo de la Gloria, esta mañana yo me he presentado a este lugar, Señor, con propósitos. Me he presentado a este lugar, Señor, y tú lo sabes. He venido, Dios mío, por mi propia voluntad. Yo no vengo a este lugar a la fuerza. Yo vengo a este lugar, Dios mío, porque en mi corazón hay agradecimiento. Y hay propósitos, Señor. Y porque necesito tanto de ti cada día que pasa. Cada instante de mi vida, Señor. Gracias, Padre, por todas las personas que desde muy temprano están escuchando el inicio del programa, Señor. Gracias, Padre. Gracias, Señor, por aquellas personas que desde muy temprano se levantan. Quizá algunos con poca energía. Quizá algunos, Señor, con alguna enfermedad. Quizá con algún dolor, pero que pueden andar caminando, Señor. Gracias por eso. Gracias, Padre eterno, por todo lo bello y maravilloso que usted es con nosotros. Quiero decirle esta mañana, Señor, que yo me he presentado a este lugar con mucha necesidad. Usted conoce cada corazón y cada mente y sabe cómo nos sentimos. También me he presentado a este lugar, Señor, para poner delante de usted muchas peticiones. Yo no sé cuántas personas, Señor, están necesitando sanidad. Están pidiendo sanidad. Están con la esperanza de que usted haga algo en su vida, Señor. No sé cuántas personas están padeciendo, Señor, en algún lugar del mundo, en los hospitales, ahí, Dios mío, donde se encuentra esas personas, invocan su nombre pidiendo auxilio, Señor. Son multitudes de personas pidiendo misericordia suya, Señor. Son multitudes de personas pidiendo esa sanidad para sus cuerpos. Personas con cáncer en diferentes partes de su cuerpo. Quizás personas que les inicia. Muchas personas, Señor, que quizás tienen la enfermedad, pero no se han dado cuenta. Otros que ya fueron descubiertas. Otros que ya están a medio proceso. Y otros que están terminando el proceso.
Clamo por todos ellos, Señor, esta mañana, para que sea usted tomando el control, sanando, Señor, a aquella persona que usted tiene misericordia, y quizás dando el descanso eterno a aquellos, Señor, que ya finalizaron su día sobre la faz de la tierra. Porque sabemos, Señor, que un día vamos a desaparecer de este planeta. A cada uno de nosotros, Señor, se nos va llegando el tiempo. Va caducando nuestra vida sobre la faz de la tierra. Pero con una esperanza viva, Señor, sabiendo que después de muertos hay una resurrección para vida eterna. Pero hay muchos, Señor, que mueren sin esa esperanza. Yo te pido, Señor, por cada persona que está pasando un proceso terrible, Dios mío, para que pongas tu mano preciosa y sanes a aquellos, Señor, que aún tú les vas a dar vida. Y sanes del alma, del corazón y de todo su ser a aquellos, Señor, que tú vas a quitar de este mundo. Señor, quizás en el último momento de su existencia puedan reconocer, saber, entender, Señor, que tú eres su Salvador y que hay necesidad de entregarse a ti para obtener la salvación de sus almas, Señor. Porque sabemos, Padre, que este cuerpo sucio, pecaminoso, se pudrirá, Señor, ahí, en ese lugar donde seamos depositados. Pero que el alma vaya a un lugar de descanso eterno, como dice tu palabra, Señor. Y que en el momento que suene la trompeta, esas personas que ya están en una tumba, nos podamos levantar para estar contigo. Pero hay muchas personas, Señor, que están sufriendo y no tienen esa esperanza porque no han creído, porque no han confiado, Señor. Por eso ruego por todos ellos esta mañana, para que tú tengas misericordia, para que tú llegues, Señor, para convencer. Porque quizá muchas veces le han hablado de ti, han escuchado la palabra, han hecho oídos sordos, no le han puesto importancia a tu palabra, no han puesto importancia, Señor, a esa palabra bendita. Pero quizá en el último momento, Señor, tú tengas misericordia y puedas salvar esas almas, Padre, por amor a tu nombre. Señor, ruego por aquellas personas que están pasando, Señor, el proceso con esa enfermedad maligna en los riñones, Señor. Sea usted tomando el control en cada cuerpo, en cada mente, en cada corazón, para que puedan ellos, Señor, estar firmes hasta el último momento de sus días. Señor, clamo por aquellas personas que están pasando procesos con esa azúcar alta, Señor, en su sangre. Pido una limpieza total, Señor, de sangre en esta mañana para esas personas. Limpia esa sangre, Señor, normaliza ese azúcar, Padre eterno.
normalice, Dios mío, ese azúcar en la sangre para muchas personas que están pasando ese proceso, Señor. Dios mío, corta toda enfermedad maligna esta mañana, Señor. Libera esos cuerpos enfermos, Señor. Regala salud a esos cuerpos debilitados, cansados. A esas personas angustiadas, Dios mío. Tú eres el único que puede hacerlo, Señor. Muchas veces estas personas están pasando esos procesos terribles, tomando medicamentos día con día, Señor. Pero tú eres el único que puede sanar, que puede, Dios mío, quitar esa enfermedad. Soberano Dios, ruego por aquellas personas que en este momento, Señor, están en un hospital esperando, Dios mío, el momento de una cirugía, para que tú, Padre eterno de la gloria, pongas tu mano bendita de poder y esa cirugía quede bien, Señor. Haz tú, Dios mío, bendito, la obra que nadie puede hacer. Clamo por aquellos, Señor, que están en procesos ya de la cirugía, que están ahí, Dios mío, esperando que esa cirugía sane por dentro y por fuera. Personas quebradas, Señor, personas que han sido

sea usted tomando el control de todo. Cambio de corazón, cambio de riñones. Personas que están padeciendo, Dios mío, porque han sido amputadas de una canilla o de un brazo. Llegue ahí, Dios mío, y tome control en esa mente. Porque muchas veces llega el enemigo para poner depresión, para poner tantas cosas en la mente de esas personas por la pérdida de ese miembro, Señor. Oh, soberano Dios, llegue para tranquilizar. Llegue, Dios mío bendito, para poner paz en sus corazones. Cambia los pensamientos turbados, Señor. Cambia esos pensamientos, Padre. Dirígelos, Señor. ¿Cuántos jóvenes amputados por accidentes? Oh, santo, soberano Dios. Llega y toca esa mente, Señor. También clamo esta mañana, Padre, para que sea usted tomando control en cada vehículo, Señor, que transita por esas carreteras, Padre. Dios mío, mira cuántas personas están fracasando en las carreteras. Cuántos accidentes, Dios mío, que el diablo provoca. Muchas veces para robarse el alma de esas personas, Señor. Cuántas situaciones terribles se ven día con día, Padre. Por eso clamo a ti esta mañana que tenga misericordia, Señor. Que limpies esas carreteras. Espíritus de muerte se han levantado, Padre. Oh, Señor Dios grande, soberano. Oh, santo, soberano Rey. Dios mío, tenga misericordia, Señor. Tenga misericordia, Padre, y limpie esas carreteras. Esos puntos donde el enemigo pone ahí espíritu de muerte. Para que sucedan tantos accidentes, Señor. Para que tantas personas pierdan la vida. Personas que no están preparadas. Y esas almas se pierden, Señor. Padre eterno, esta mañana también clamo por aquellas personas que tienen esos vicios de tomar, Señor, para que tú tomes control en sus mentes. ¿Cuántos hombres y mujeres, Señor, están en sus mentes clamando a ti para que les ayudes a salir de esas situaciones, Señor? Quema todo vicio maligno, Padre. Quema toda estrategia del diablo con esas personas, Señor. Quema esos deseos. Cuánta gente sufriendo, Señor, con adicciones.

¿Cuánta gente, Dios mío, pasando situaciones terribles? Muchas madres llorando por sus hijos, Señor, cuando los ven en la situación en que están. Cuando los ven, Señor, es una condición terrible, Padre, porque los vicios los tienen atrapados, porque el enemigo los tiene atados, Señor. Muchas madres llorando, muchas madres de rodillas, Señor. Escúchales, Padre. Atiende a sus ruegos, por favor, te lo suplico esta mañana. Muchas madres clamando a ti, Señor, porque anhelan en su corazón con todas sus fuerzas ver a su familia convertida. Y sus hijos perdidos en los vicios, en tantas cosas de este mundo, Señor, que el diablo ofrece a la humanidad. Señor, mira esos hombres que en el momento que están embriagados se sienten bien y creen que esa es una vida buena la que llevan. Pero luego, Señor, pasa la reacción de todas esas bebidas y vuelven a quedar peor aún. Clamo por cada uno de ellos esta mañana, Señor, tú conoces. Personas que están adictas a la cocaína, Señor, y a todas esas drogas, a todos esos inventos del diablo. Personas que creen que ya no pueden salir de ahí, Señor, yo sé que pueden porque tú eres Dios poderoso. Yo sé que tú puedes sacarlos de ahí donde están metidos, Señor. Yo sé que tú tienes misericordia, Padre. Y clamo por ellos esta mañana, Señor, para que transformen vidas. Para que cambien los pensamientos. Para que limpien, Dios mío, esas mentes. Y pueda haber una transformación total en esas personas, Señor. Padre, clamo por aquellos que inician, Señor, con esos vicios, para que no permitas que se sigan hundiendo. Para que no permitas, Señor, que el diablo los ate. Clamo por aquellas mujeres, Señor, que vende su cuerpo día con día, porque el diablo les ha hecho creer que no valen nada y que solo de esa forma pueden sobrevivir. Porque el diablo las tiene confundidas. Mira cuánta confusión el diablo mete en la mente del ser humano. La Biblia prohíbe, Señor, tantas cosas. Tu palabra lo prohíbe. Pero estamos viviendo unos tiempos tan terribles, Señor, de maldad, de suciedad, del pecado.
estamos viviendo, Señor, tiempo donde la gente, Señor, está llegando a aquellos tiempos que habla tu palabra. Dios mío, hay tanto pecado, tanta maldad, tanta suciedad que el diablo ha puesto en la mente del hombre y de la mujer. Soberano Rey, soberano Rey, clamo a ti, Señor. Clamo a ti por todas esas personas que andan viviendo una vida depravada, Señor. Una vida corrompida. Clamo por ellos esta mañana, Padre. Clamo por los hombres que han dejado, Señor, a sus hijos, a su esposa, para que tú cambies su mente, su corazón. Clamo por aquellos hombres, Señor, que están turbados, que están confundidos por el diablo y han dejado su hogar, Señor. También clamo por esas mujeres que están confundidas y han dejado a sus hijos y a su esposo. Clamo, Dios mío, por aquellos hijos ingratos, sin amor para sus padres. También clamo esta mañana, Señor, por todos aquellos que han tomado decisiones de irse de su tierra, que han emigrado, Señor, hacia otros países, para que los guardes, Señor, para que los libres del mal, para que los libres de la misma muerte. Señor, clamo esta mañana por ese gobierno de Estados Unidos de Norteamérica, para que tú tomes el control de todo eso, Señor, todas esas leyes, toda esa situación que están viviendo. Señor, cambia la mentalidad de esas personas, Padre. Señor, clamo por nuestro presidente, por todos los que tienen el control de este país, Señor. Clamo por las autoridades de nuestro país, para que sean conscientes, para que sean personas de bien, Señor, para que practiquen la justicia. Clamo por los jueces y los abogados. Clamo por todas esas personas que hacen las leyes, Señor. Padre, clamo por todas aquellas personas que tú le has puesto dones, como los médicos y las enfermeras, como los maestros, Señor. Oh, soberano Dios, clamo por cada uno de ellos, Padre, para que tú les ayudes, para que sean personas de bien,
para que practiquen la justicia, Señor. Padre, clamo por aquellos que desde muy temprano salen a las calles a vender sus productos, Señor, para llevar el sustento a su familia. Clamo por aquellas personas, Señor, que están emprendiendo un negocio, para que les ayudes, Padre. Clamo por aquellas personas que trabajan por medio de crédito, Señor. Ayúdales, Padre. Clamo por aquellos que están clamando a ti, misericordia, para que les escuches. Clamo por todas aquellas personas, Señor, que han puesto delante de ti sus vidas. Y todo lo que están haciendo, Señor, lo quieren hacer agradable a ti. Clamo, Dios mío, por aquellas mujeres que están en una sala de un hospital en este momento, en labores de parto, Señor. Ayúdales, Padre. Clamo por aquellas personas que están pidiendo una vivienda. Clamo por aquellas personas que están clamando para que tú les ayudes y les prepares un trabajo, Señor. Dios mío, tú que lo sabes todo, ayuda a la humanidad, Señor. Mira cuántas necesidades, mira cuántos problemas, cuántas situaciones difíciles. Mira cuántas rodillas dobladas esta mañana, Señor. Mira cuánta gente se ha postrado delante de ti esta mañana para darte gracias por un nuevo día. Por un nuevo amanecer. Señor, escucha a tu pueblo. Toma control en todo nuestro ser, nuestras mentes y corazones, nuestras emociones, Señor. Tranquiliza nuestros nervios, todo nuestro sistema nervioso. Controla nuestras emociones, Señor. Ayúdanos a cada uno según sea la necesidad, cual sea la petición de cada uno, Señor. Oh, soberano Rey, llega a esta hora, Señor, a las cárceles. Ay, Dios mío, donde está un clamor. Ahí, Señor, donde hay una persona clamando misericordia. Oh, soberano Rey de la gloria, bendito sea su nombre, mi Dios. Gracias esta mañana, Padre, gracias por haberme permitido estar aquí. Gracias por las personas que se conectaron, Señor. Gracias por aquellos que se levantaron de madrugada para orar, para platicar contigo. Gracias por aquellas personas
que diariamente se comunican contigo. Gracias, Señor, por la multitud de tu misericordia. Gracias, Señor. Gracias, mi Dios. Esta mañana, Padre, gracias por haberme permitido platicar contigo. Gracias, Señor, por cada día. Bendiga la vida de cada persona que se conectó y de cada persona que está escuchando, Señor, la radio. Y por aquellos, Señor, que quizás se detendrán un minuto, dos minutos para escuchar y ver, Señor, este programa. Bendito sea su nombre, mi Dios. Gloria a Dios. Bendiciones para mis hermanas que se conectaron, mi hermana Ruth Sorto, mi hermano Aminadar Cabarante, mi hermana Mirna Mejía y cada uno de ustedes, hermanos, Margarita Cáceres, Carmen de Orantes, Carlos Menéndez y mi hermana Esperanza de Hurtarte, una hermana fiel oyente de los programas, ¿verdad? Dios bendiga sus vidas y Dios bendiga a aquellas personas que hoy no mandaron su mensaje pero que están escuchando. Bendiciones para todos, hermanos. No se vaya a desconectar, no vaya a apagar su radio, porque dentro de un momento vamos a leer la palabra del Señor. Ahí vamos a estar leyendo en el libro de Oseas. Me corresponde leer el capítulo 11 y 12 este día. Bendiciones para todos.

Oh Jehová, de mañana oirás mi voz. De mañana me presentaré delante de ti y esperaré. Salmo 5:3. Hemos llegado al final de su programa Me anticipo al alba y clamo. Le esperamos el día de mañana, nuevamente, a las 5 de la mañana, para que juntos oremos a nuestro Padre que está en los cielos. Dios le bendiga.

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2: Los ojos del Señor están sobre los justos y sus oídos atentos a sus oraciones. Salmo 34:15.
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1: 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Son las 6:02.

Bienvenido a tu programa radial Escudriñad las Escrituras, obedeciendo a nuestro Señor Jesucristo que nos dijo en San Juan 5:39, Escudriñad las Escrituras, porque a vosotros os parece que en ellas tenéis la vida eterna, y ellas son las que dan testimonio de mí.

Gloria a Dios, aquí estamos ya de regreso, hermanos, para llevarle hasta donde usted se encuentra este programa llamado Escudriñar las Escrituras. Bendito sea el nombre de Dios, hermanos, por la misericordia de Él. Como ya dije al inicio, ¿verdad?, que vamos a leer el libro de Oseas. Oseas solamente tiene 14 capítulos. Está muy pequeñito. Y a la otra semana nos vamos a leer a Joel y a Amós, porque Joel solo tiene 3 capítulos. Así es de que estamos adelantándonos con esta lectura de la palabra del Señor. Ya pocos libros nos faltan para terminar de leer la Biblia y luego pues continuamos. Y este es algo muy bonito porque cada día vamos aprendiendo más de la palabra del Señor, ¿verdad? Vamos dando cuenta de las cosas maravillosas que Dios hace por su pueblo. Dios siempre, desde el inicio de los tiempos, nos ha dado oportunidades. Le ha dado a la humanidad también cosas buenas. Pero lamentablemente por nuestros errores, nuestra desobediencia y por todo aquello que hacemos desagradable delante de Dios, es que pasan consecuencias en la vida del ser humano. Pero siempre Dios se compadece de nosotros. Y dice el título de este capítulo 11, Dios se compadece de su pueblo obstinado, o sea, su pueblo necio, que hace siempre lo que quiere hacer y no hace la voluntad de Dios, pero Dios se compadece de su pueblo y siempre Él está pendiente de nosotros porque es nuestro Padre, y un padre siempre está pendiente de sus hijos, aunque sus hijos ya sean adultos. Mientras nosotros como padres terrenales vivamos sobre la faz de la tierra, siempre estaremos pendientes de nuestros hijos, aunque ya tengan 40, 50 años. Un buen padre o una buena madre siempre está pendiente de sus hijos, y aun cuando ya sean personas adultas. Quizás no podamos darle lo que necesitan porque no tenemos, pero siempre hay un clamor delante de Dios por cada uno de ellos. Siempre estamos ahí, Señor, tenga misericordia. Y empezamos a clamar a Dios por nuestra familia, nombre por nombre, por cada situación que nosotros sabemos que están pasando, por cada cosa que quizás pueda llegar a la vida de nuestra familia, de nuestros hijos. Y estamos ahí siempre pendientes de ellos. Y hay muchos padres que cuando ven que sus hijos están pasando alguna situación económica y pueden ayudarles, les ayudan. Les dan. Y Dios así es con nosotros. Siempre está pendiente de nosotros, viendo qué necesitamos para darlo. Tal vez una mínima cosa necesitamos, pero es Dios quien nos ayuda y nos da lo que nosotros necesitamos. Por eso es que Dios siempre se compadece de nosotros. Siempre tiene misericordia, aun cuando nosotros somos infieles. Aun cuando nosotros le desobedecemos, Él siempre está
pendiente de nosotros. Por eso dice el tema de este capítulo 11 del libro de Oseas: Dios se compadece de su pueblo obstinado. Cuando Israel era muchacho, yo lo amé. Y de Egipto llamé a mi hijo. Cuando más yo lo llamaba, tanto más se alejaban de mí. Oiga, qué terrible situación. A los Baales sacrificaban y a los ídolos ofrecían sahumerios. Cuanto más yo los amaba, dice el Señor, mire, ellos no hacían. Él los llamaba, mas ellos se alejaban de él. Y en lugar de hacer sacrificios a Dios, en lugar de adorar a Dios, dice que hacían sacrificios a los Baales. Hacían sahumerio para los ídolos. Y muchas veces nosotros somos así. Dios está llamando por medio de la palabra a la humanidad. Se le predica la palabra a la gente, pero la gente no quiere entender, no quiere acudir, no quiere llegar a los pies de Cristo. Están haciendo su antojo. Están haciendo lo que a ellos les gusta. Lo que ellos creen que es bueno. Porque así lo ven. Pero Dios lo llama y nos ama con amor eterno. Pero es que nosotros, los seres humanos, somos así. A lo bueno le llamamos malo y a lo malo le llamamos bueno. Y Dios dice que desde muchacho, cuando Israel era muchacho, yo lo amé. Y de Egipto llamé a mi hijo. Cuanto más yo los llamaba, tanto más se alejaban de mí. A los Baales sacrificaban y a los ídolos ofrecían sahumerios. Yo con todo eso enseñaba a andar al mismo Efraín, tomándole de los brazos, y no conoció que yo le cuidaba. Mire qué terrible situación. ¿Cuántas veces el Señor ha tocado la vida al ser humano y le ha dicho: no camines por donde vas, apártate del mal? Ese camino que llevas es camino de muerte, camino de problemas. Pero es que el humano, nosotros los humanos somos rebeldes. Dice que él enseñó a andar y lo tomó de los brazos y no conoció que yo le cuidaba. A muchas personas les va bien en la vida porque tienen sus buenos negocios, su buen trabajo, pero no reconoce que es Dios quien los tiene así. No reconoce que lo que tiene es porque Dios se lo ha dado. Tomándole de los brazos y no conoció que yo lo cuidaba, dice el Señor. Con cuerdas humanas los atraje, con cuerdas de amor, y fui para ellos como los que alzan el yugo de sobre su cerviz. Y puse delante de ellos la comida, oiga. Les dio todo. No volverá a tierra de Egipto, sino que él, el asalariado mismo, será su rey, porque no se quisieron convertir. Caerá espada sobre sus ciudades y consumirá sus aldeas.
la consumirá a causa de sus propios consejos. Entre tanto, mi pueblo está herido a la rebelión contra mí. Aunque me llaman el Altísimo, ninguno absolutamente me quiere enaltecer. Y eso es lo que pasa. La gente sabe que existe Dios, que es poderoso, que lo puede hacer todo, que no hay nada que Dios no pueda hacer. Pero no hacen la voluntad de Dios. Pero se apartan, pero no le honran. Me llaman Altísimo, dice la palabra aquí. Me llaman Altísimo. Ninguno absolutamente me quiere enaltecer. ¿Cómo es eso que la gente le dicen que Dios es poder y empiezan a enaltecer en la mente de ellos a Dios, pero no viven una vida en santidad, no llevan la vida correcta como la deben de llevar, se apartan del bien y siguen el mal? Y llaman poderoso a Dios. Miren, me llaman Altísimo, pero no me quieren enaltecer. O sea, no quieren hacer la voluntad de Dios. Hablan de Dios, que Dios es bueno, y que Dios aquí, que Dios allá. Y hablan de una forma así, pero no viven correctamente como tienen que vivir. Están fuera del camino de Dios. No están enalteciendo el nombre de Dios, aunque lo llaman Altísimo. ¿Cómo podré abandonarte, oh Efraín? ¿Te entregaré yo a Israel? ¿Cómo podré yo hacerte como Alma o ponerte como a Seboín? Mi corazón se conmueve dentro de mí, se inflama toda mi compasión. No ejecutaré el ardor de mi ira, ni volveré para destruir a Efraín, porque Dios soy, y no hombre, el santo en medio de ti, y no entraré en la ciudad. En pos de Jehová caminarán. Él rugirá como león, rugirá, y los hijos vendrán temblando desde el occidente. Como ave acudirán velozmente de Egipto y de la tierra de Asiria como paloma. Y lo haré habitar en sus casas, dice Jehová. Me rodeó Efraín de mentira y la casa de Israel de engaño. Judá aún gobierna con Dios y es fiel con los santos. Dios siempre ha tenido cuidado de cada uno de nosotros. Siempre. En aquellos tiempos, Dios hacía cosas grandes para el pueblo. Y el pueblo unos días caminaba rectamente delante de Dios, pero luego se apartaban y empezaban a hacer las cosas negativamente, o sea, mal delante de Dios, porque el ser humano siempre somos como que vamos más al mal. Pero Dios les está dando oportunidad al ser humano para que se arrepienta, para que vuelva a sus caminos. Siempre el ser humano es tendencia al mal.
Y cuando la gente se arrepiente y vuelve a Dios, Dios está presto para ayudarles, para socorrerles, porque desde los antiguos tiempos Dios hizo así. Siempre está Él esperando que el ser humano llegue arrepentido. Dice que Efraín, dice, me rodeó de mentira, y la casa de Israel de engaño. Dios es un Dios compasivo y se compadece de la humanidad entera. No solo de unos y de otros, no, porque el amor de Dios es grande. Así como un padre tiene muchos hijos y a todos los quiere de la misma manera y a todos les quisiera dar igual, así es Dios con nosotros. Pero muchas veces Dios no da lo que nosotros pedimos porque Él sabe que lo vamos a usar para mal. Muchas veces acudimos nosotros velozmente cuando nos sentimos desesperados, cuando nos sentimos confundidos a Dios. Acudimos a Dios y Él está siempre para darnos lo que nosotros necesitamos. Así fue con el pueblo de Israel. Así fue en aquellos tiempos y sigue siendo con nosotros. Bendito sea el nombre del Señor. El capítulo 11 de Oseas solo tiene 12 versículos. Y ya lo terminé de leer. Así es de que voy a leer el capítulo 12, que solo tiene 14. Mire, estos capítulos son muy pequeñitos. Solo tiene 14 versículos el capítulo 12. Y el tema del capítulo 12 es Efraín reprendido por su falsedad y opresión. Dios está aquí en esta lectura reprendiendo. Efraín se apacienta de viento y sigue al solano. Mentira y destrucción aumenta continuamente porque hicieron pacto con los asirios y el aceite se lleva a Egipto. Pleito tiene Jehová con Judá para castigar a Jacob conforme a sus caminos. Le pagará conforme a sus obras. Mire, dice que el Señor pagará conforme la obra que ellos han hecho. Porque siempre Jehová está allí para ayudarlos, pero ellos siempre se van al mal, no buscando lo bueno, sino siempre lo malo. Por eso dice que Jehová tiene pleito con ellos. Y por eso los castiga. Por eso les hace entender a puro castigo. En el seno materno tomó por el calcañal a su hermano y con su poder venció al ángel. Está hablando de Jacob. Venció al ángel y prevaleció, lloró y le rogó. En Betel le halló. Y ahí habló con nosotros. Oiga qué bonito. Mas Jehová es Dios de los ejércitos. Jehová es su nombre. Está hablando de cuando Jacob peleó con el ángel. Mire, y dice, allí habló con nosotros. Ahí en Betel. Allí habló con nosotros, mas Jehová es Dios de los ejércitos. Jehová es su nombre. Tú pues vuélvete a tu Dios, guarda misericordia y juicio, y en tu Dios confía
siempre. Este es el consejo que le está dando el Señor al pueblo de, a su pueblo, a Israel, que confíen en Él, que guarden misericordia, que guarden juicio. Dice el versículo 7, mercader que tiene en su mano peso falso, amador de opresión. Mire, Dios siempre, hermanos, prohíbe el peso falso. ¿Y cuál es el peso falso? Es que la libra tiene 16 onzas y usted de 14. Y a veces hasta 12. A eso Dios no le agrada. No le agrada que usted se esté enriqueciendo a costillas de otro. Vuélvete a Dios, guarda misericordia, dice la palabra. Mercader que tiene en su mano peso falso, amador de opresión. Efraín dijo, ciertamente he enriquecido, he hallado riquezas para mí. Nadie hará iniquidad en mí, ni pecado en todos mis trabajos. Pero yo soy Jehová tu Dios desde la tierra de Egipto. Aún te haré morar en tiendas como en los días de la fiesta. Y he hablado a los profetas y aumenté la profecía. Y por medio de los profetas usé parábolas. En Galaad iniquidad, ciertamente vanidad han sido. En Gilgal sacrificaron bueyes y sus altares son como montones en sus surcos del campo. Pero Jacob huyó a la tierra de Arán. Israel sirvió para adquirir mujer y por adquirir mujer fue pastor. Y por un profeta Jehová hizo subir a Israel de Egipto. Y por un profeta fue guardado. Efraín ha provocado a Dios con amarguras. Por tanto, hará recaer sobre él la sangre que ha derramado y su Señor le pagará su oprobio. Mire, ahí está el Señor hablándole al pueblo a través de los profetas. Dice que por los profetas aumentó la profecía. Les habló por medio de profetas para que buscaran el buen camino. Pero ellos no quisieron. Y en su mente ellos estaban bien. Pero él les hablaba, porque ellos andaban en su creencia. Y eso pasa muchas veces, hermanos, que la gente cree que está haciendo las cosas bien, pero están actuando mal. Creen que todas las cosas las están haciendo bien, pero no, a los ojos de Dios no están bien lo que están haciendo. Porque son amadores de la opresión, son amadores del peso falso, no hacen las cosas correctamente delante de Dios, sino que aman la injusticia, aman la falsedad. Y Dios quiere que usted y yo seamos personas justas. Personas que hagamos la voluntad de Él, que no hagamos iniquidad, que no nos vayamos por nuestra vanidad, que no hagamos las cosas que creamos que estamos haciendo bien y están mal. Porque Dios está siempre para ayudarnos y para corregirnos. Dios muchas veces nos habla por medio de personas. Muchas veces nos habla por medio de la palabra. Muchas veces nos habla por medio de un sueño, de una visión. Pero
a veces hacemos oídos sordos. No queremos aceptar lo que Dios nos está diciendo que hagamos. Porque siempre buscamos nuestros propios deseos y no lo que Dios quiere, sino nuestros propios deseos. Es importante, hermanos, que nosotros le pongamos eso, los oídos atentos a escuchar lo que Dios quiere que hagamos. Tenemos que hacer las cosas bien. Dios está siempre viendo a su pueblo. Muchas veces hay personas que se ven florecer un tiempo y luego se van a pique. ¿Por qué? Porque no hicieron las cosas correctamente delante de Dios. Porque han sido injustos. Hay personas que han florecido económicamente, pero de nada sirve porque llegan enfermedades terribles, las cuales el Señor los corta rápido, porque no hicieron las cosas bien, porque no han hecho cosas agradables delante de Dios. Dios siempre nos está dando oportunidades para que nosotros dejemos el mal camino y volvamos a Él. Así le dio oportunidades en aquellos tiempos al pueblo. Siempre Dios ha usado parábolas, profecías, sueños. Nos ha hablado de esta palabra bendita. Pero es que el mal está ahí siempre. Y aunque queramos muchas veces hacer las cosas bien, las hacemos mal. Somos indiferentes delante de Dios. Somos indiferentes a la palabra. Y es necesario que seamos personas obedientes. Que atendamos a la palabra, que atendamos al consejo. Siempre lo digo y lo vuelvo a repetir, que en este libro encontramos todas las cosas buenas que debemos hacer. Aquí está en este libro todo. Aquí está lo bueno que usted tiene que hacer y está también las cosas que usted no tiene que hacer. Porque cuando hacemos las cosas mal, nos va mal después. Quizás en el momento no. Quizás en el momento las personas se sienten bien de estar haciendo las cosas mal. Pero luego viene la paga. Como cuando una persona va a trabajar, hizo bien el trabajo, le dan su sueldo cabal, pero muchas veces la persona va a trabajar y no trabaja bien. Y si la persona dueña del trabajo se fijó, no le va a pagar, o le va a pagar la mitad. Y así es como nos va la vida cuando nos apartamos del bien y hacemos las cosas mal. Si hacemos lo malo, vamos a recibir malo. Y si hacemos lo bueno, pues vamos a recibir bueno. Así es de que esto es lo que nos dice la palabra en este día, el capítulo 12 del libro de Oseas. He terminado de leer los dos capítulos. Gracias a Dios por eso. Gracias a Dios porque me concede estar aquí. Y gracias a Dios porque usted estuvo también ahí, escuchando esta mañana, los que pusieron atención, ¿verdad? Que muchas veces se tiene el radio encendido, pero no le ponemos atención.
Dios les bendiga. Será el próximo sábado, con la ayuda de Dios, que voy a estar aquí en este lugar. Que Dios me dé fuerza, me dé energía, me dé salud, primeramente, para poder estar aquí. Bendiciones para cada uno de ustedes. Dios bendiga la vida de mi hermana Esperanza, que me envió también este mensajito en esta hora. Pasen un feliz día.

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5: Después volvió a salir al mar y toda la gente venía a él y les enseñaba. Y al pasar, vio a Leví, hijo de Alfeo, sentado al banco de los tributos públicos, y le dijo: sígueme. Y levantándose, le siguió. Aconteció que estando Jesús a la mesa en casa de él, muchos publicanos y pecadores estaban también a la mesa juntamente con Jesús y sus discípulos, porque había muchos que le habían seguido. Y los escribas y los fariseos viéndole comer con los publicanos, con los pecadores, dijeron a los discípulos: ¿qué es esto? Que él come y bebe con los publicanos y pecadores. Al oír esto, Jesús les dijo: los sanos no tienen necesidad de médico, sino los enfermos. No he venido a llamar a justos, sino a pecadores. Amén. Pecador, a ti te está llamando el Señor ahora. Ven a Cristo y dale tu corazón y serás salvo.
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3: Apártese solo con el Señor dos o tres días hasta que sienta otra vez el fuego, hasta que sienta otra vez la unción, sienta la bendición, sienta el espíritu de oración otra vez antes de que el diablo te agarre y te parta por el medio. 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
1: 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Son las 7 con un minuto.
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0: Muy buenos días, amados hermanos, amigos que están en sintonía de Radio Vida Nueva 106.1 FM, como también de su espacio Complaciendo al Oyente. Las 7 con 16 minutos, 7 de la mañana, 16 minutos. Vamos a continuar gozándonos. Por ahí tenemos al hermano Julio Ramos también, que por acá lo solicita dos cantos. Ya por acá se los tenemos. Mientras que suenan, usted se puede seguir reportando a cabina y solicitando sus alabanzas en esta mañana. Les saludamos, amados hermanos. Dios les bendiga también a los amigos que también forman parte también de la audiencia de Radio Vida Nueva 106.1 FM. Las 7 con 17 minutos, las 7 con 17 minutos. Vamos complaciendo por ahí al hermano Julio Ramos con estas dos alabanzas que por acá nos está solicitando en esta mañana.
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Continuamos las 7:22 minutos, 7:22 minutos. Vamos a continuar. Por ahí hemos complacido al hermano Julio Ramos con ese canto, así como David danzaba con Miel San Marcos. Vamos a seguir gozándonos, amados hermanos. Por acá los están también solicitando el canto Redención. Ya por acá se lo tenemos ya listos para hacerlo sonar, ya que nuestra hermana por ahí lo sintoniza y lo solicita este bonito canto. Saludamos hasta Nueva York. Dios les bendiga a cada hermano, amigos que están ahí sintonizándonos. Dios me los bendiga en esta mañana. Vamos a seguir gozándonos y quiero ir complaciendo rápidamente, ya que este espacio es para complacer. Pero antes, por ahí quiero también saludar al hermano, la familia Violantes Martínez, al hermano Hugo Leonel Violantes. Dios le bendiga. Ahí está siempre sintonizándonos. Muchas bendiciones. Vamos a complacer con este bonito canto Redención y luego continuamos con mucha más bendición a su vida en esta mañana. Mientras que está sonando este canto, usted se puede seguir reportando a cabinas de Radio Vida Nueva 106.1 FM.

0: Continuamos, solamente lo separa 27 minutos, 27 para las 8, a las 8 el espacio sin mancha y sin arrugas. Por ahí ya lista la predicación para que usted la pueda escuchar a las 8 de la mañana. Por ahí quiero también, por acá tenemos saludos para la audiencia de Radio Vida Nueva 106.1 FM. El saludo va de parte del hermano Eduardo Castillo, que por ahí lo solicita este bonito canto que viene a sonar. También por acá se está reportando la familia Retana de Colonia El Llano. Por acá lo solicita dos cantos, vamos a complacer también. Y por acá también nuestro hermano, nuestro hermano Asael también por acá está reportando la señal también, y vamos también a complacer con sus alabanzas.
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4: Porque Dios no es injusto para olvidar vuestra obra y trabajo de amor que habéis mostrado hacia su nombre, habiendo servido a los santos y sirviéndoles aún. Hebreos 6:10.
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1: Son las 8:04.

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Pueden sentarse con gloria a Dios, hermanos. Sean todos, reiteramos la bienvenida a cada uno de ustedes. Dios bendiga a los niños. Dios bendiga a los jóvenes. Dios bendiga a los caballeros. Santo Dios, los caballeros como que no han entregado todavía el ayuno. Dios bendiga a las damas. Aleluya. Dios bendiga a todos, hermanos. Vamos a meditar en el tema, hermanos, lo más importante para el ser humano es buscar a Dios siempre. ¿Está oyendo, hermano? Lo más importante para el ser humano es buscar a Dios siempre. Amén, hermanos. ¿Pueden repetir conmigo el tema? Es buscar a Dios siempre. Eso es lo más importante. Pero pocos lo entienden, pocos lo perciben y pocos lo practican. Pero la Biblia nos enseña que eso es lo más importante que el ser humano puede hacer en esta tierra. Aquí donde hemos leído, dice: gloriaos en su santo nombre, alégrese el corazón de los que buscan a Jehová. Hay dos cosas ahí importantes: gloriaos y alégrese el corazón. Dos cosas importantes para que usted no diga que está triste, que está decepcionado, que está desesperado, que está con depresión y que no se esté quejando que nada sirve, que nadie lo quiere, que todos lo abandonan, que lo abandonó hasta el perro que tenía. Esa es la causa de no buscar a Dios. La causa, cuando no se busca a Dios, hay una desolación, hay un vacío en el corazón del hombre, y el hombre no puede saciar con nada, no puede llenar ese vacío, porque fue creado por Dios a imagen y semejanza de Dios, y lo entienda o no lo entienda, el hombre sin Dios no puede hacer nada. El hombre sin Dios está perdido. Gloria al Señor. Entonces la alegría viene en buscar a Dios. Léalo usted, el versículo 3. Gloriaos en su santo nombre, alégrese el corazón de los que buscan a Jehová. ¿Qué tendría que ser usted cuando entra en una situación así, que lo han despreciado, que se siente abandonado, que se siente engañado, que se siente traicionado y decepcionado? ¿Qué tendría que hacer usted, hermano? Buscar de Dios, alegrarse buscando de Dios, gozándose en el Señor. Hay un fruto del Espíritu que se llama gozo. Alabado sea Dios. Y si Dios nos da ese gozo, hermanos, hay un canto que dice: nadie me lo podrá quitar. Nadie lo podrá quitar. Pero si usted no busca a Dios, no tendrá esa bendición del gozo del Señor. Muchos terminan en depresión, hermano. Otros terminan con el psicólogo y allá en Federico Mora. La causa es no buscar de Dios. ¿Está oyendo, hermano? Entonces es una gran bendición, porque hay gloria en el santo nombre de Dios. Hay gozo. Se alegra el corazón del que busca a Dios. Los que
fueron anoche a la vigilia, vinieron tristes o vinieron gozosos, hermano. Se da cuenta, gloria sea el Señor. O sea, se recibe gozo definitivamente. Cuando el Señor visitó la casa de Marta y María, allí había una mujer turbada y afanada y otra gozosa y alegre. ¿Cuál fue la razón? Porque María buscó al Señor, atendió al Señor y ahí estaba ella gozosa, escuchando, platicando con el Señor. Aleluya. Es semejante a cuando hoy usted también platica con el Señor. Cuando usted dobla sus rodillas, cuando usted dedica tiempo para platicar con nuestro Dios, cuando usted se levanta de orar, usted se va a levantar con gozo, con paz en su corazón. A su nombre sea la gloria. Yo no sé si usted lo ha experimentado, hermano, pero si lo ha experimentado, levante su mano y dé un gloria a Dios, hermano. A veces uno todo turbado y todo cabezón, hermano, dobla sus rodillas, hermano, y ahí el Señor viene a dar lo que necesitamos, hermano. Gloria al Señor. Entonces, por eso aquí la palabra dice: alégrese el corazón de los que buscan a Jehová. Gloria al nombre de Cristo, hermano. Y el versículo 4 dice, aquí ya es una orden, hermano: buscad a Jehová y su poder. Hay poder en la sangre de Cristo, hermano. Hay poder en el nombre de Jesús, hermano. Hay poder en la palabra. Hay poder en el Espíritu de Dios. A su nombre sea la gloria. Entonces hay que buscar el poder. La palabra del Señor dice: fortaleceos en el Señor, en el poder de su fuerza, para que podáis resistir en el día malo, y habiendo acabado todo, estar firmes en victoria, no arruinado, no derrotado, firmes en victoria. Su nombre sea la gloria, hermano. Hay poder en Jesús. Hay que buscar el poder de Dios, hermano. Hay un canto que dice: yo vine aquí para buscar poder. Yo no vine aquí solo por dormir. Alabado sea el Señor. Yo no vine aquí solo por venir. Gloria a Dios, hermano. Levante la mano el que vino solo por venir. Ninguno vino solo por venir. Vino porque quiere que Dios le bendiga, hermano. Quiere recibir bendición. Quiere irse alegre. Alabado sea Dios. Pero yo he visto a personas que después de un culto no se van alegres, hermano. Se van rechinando los dientes porque no fueron a buscar de Dios. No oraron, no escucharon, no se disputaron. Gloria a Dios, hermano. Mucha persona que no va a buscar de Dios, hermano, que va solo por ir. Cuando el Señor andaba, había mucha gente que le buscaba y le seguía, pero solo para hablar, hermano. Hay quien va a la iglesia solo para ver los errores y se va enojado y dice: ahí no sirve, ahí no me gusta. Y se va a otra iglesia y lo mismo hace, porque no anda buscando humillarse, recibir de Dios y obedecer a Dios, sino que anda bien. Alabado Dios, hermano, parece tecolote. Alabado sea el nombre de Cristo. Entonces, hermano, qué triste ir uno a la iglesia solo por ir a ver, hermano. Y luego a contar que el patojo, que la patoja, que el muchacho, que la muchacha, porque fue a ver todo.
Alabado sea Dios, pero no fue a buscar de Dios, no oró, no pidió al Señor. Pero aquí la orden es buscar a Jehová y su poder, buscar siempre. Oiga, hermano, ¿cuándo? Buscar siempre, dice la palabra del Señor. Hay que buscar siempre el rostro de nuestro Dios. Siempre, no solo un tiempo. Es importante, hermano, buscar al Señor siempre, mientras estemos en esta tierra. Porque el diablo anda como león rugiente, viendo a quién devorar, dice la palabra del Señor. El diablo no descansa que el Señor lo reprenda. Acordaos de las maravillas que Él ha hecho, de sus prodigios y de los juicios de su boca. Aleluya. Es bueno siempre acordarnos, hermano, de lo que Dios ha hecho en nuestra vida. Acordarnos de esos testimonios que hemos visto, que hemos oído, que nos han contado. Acordarnos cómo Dios nos ha respondido, cómo Dios nos ha ayudado, cómo Dios ha sido bueno con nuestra vida. Es importante, hermano, que muchas personas, cuando se descuidan en la búsqueda del Señor y le llega un problema, se le olvida todo, hermano. Todo se le olvida y se aleja y se va, porque se le olvida todo lo que ha visto, todo lo que el Señor ha hecho. Entonces, hermano, siempre acuérdese cómo Dios le ha ayudado, cómo Dios le ha rescatado. Como decía una hermana, en un testimonio la vez pasada, el diablo los iba a quitar nuestra casa, dijo, pero el Señor no lo permitió. Y con nuestros ojos vimos la recompensa de los impíos. Alabado sea el Señor, hermano. O sea, uno tiene que saber qué ha hecho Dios por nosotros, hermano. Alabado sea Dios. Porque todo el que busca, haya. Todo el que ha buscado a Dios, mire lo que dice el Evangelio de San Mateo, en el capítulo 7, verá que todo el que ha buscado a Dios ha encontrado. Alabado sea el nombre de Cristo, hermano. Todo el que ha buscado a Dios ha encontrado. Y usted sabe si le ha buscado y si ha encontrado, hermano. Mateo capítulo 7 dice la palabra del Señor, hermanos, aleluya. Pedid y se os dará, dice el versículo 7. Pedid y se os dará. Buscad y hallaréis. Llamad y se os abrirá. Porque todo aquel que pide, ¿qué pasa? Recibe. Y todo el que busca, halla. Y al que llama, se le abrirá. Gloria sea el nombre del Señor. Llamar aquí quiere decir tocar la puerta. Pero nosotros también hoy lo entendemos llamar por teléfono. Cuando alguien llama, le contestan, hermano. Hasta deja de hacer lo que estaba haciendo, prefiere que se le queme las tortillas a la señora, pero corre a contestar porque está entrando una llamada. ¿Va que sí, hermano? Yo me he dado cuenta que a veces estamos hablando con una persona y a orar vamos por la persona cuando ring suena el teléfono y sale huyendo a contestar porque le están llamando. Porque el que llama, le contestan, dice la palabra del Señor, hermano. Alabado sea el nombre de Cristo, hermano. Entonces aquí miramos, hermano, que hay una regla de oro. Que el que pide, recibe. Que el que busca, haya. Que el que llama, le contestan. Que el que ora, que el que clama, Dios le oye. Los
El Señor dice que está atento al clamor de los justos. Alabado sea el Señor, hermano. Entonces aquí miramos que todo el que ha buscado a Dios ha encontrado. Que todo el que le ha pedido a Dios ha recibido. Esa es una realidad. Y hay personas que le piden y reciben, después no se dan cuenta que Dios le respondió, hermano. Y se les olvida que han recibido un favor de Dios. Alabado sea el nombre de Cristo, hermano. Entonces, el que busque a Dios, vaya, hermano, definitivamente. Sea lo que sea, gloria a Dios. Ahí nosotros tenemos una historia de una mujer que tenía 12 años de flujo de sangre, hermano. Y esa mujer tenía dinero y empezó a buscar su sanidad. Y empezó a ir, fue a buscar al médico. Y el médico cobra, hermanos, le cobró y no pudo sanarle. Entonces se fue donde otro médico a seguir buscando su sanidad. Ella dijo, yo mi sanidad la busco y no importa gastar todo lo que tenga. Fue donde el otro, le cobró y tampoco pudo sanar. Pero siguió perseverando, fue donde otro. La Biblia dice que visitó muchos médicos y se gastó todo el dinero que tenía. Y no fue sana. Peor estaba. Alabado sea Dios. Pero esa mujer ya no tenía dinero. Pero esa mujer no se dio por vencida. Siguió buscando. Gloria a Dios, hermano. Y de repente escuchó que el Señor Jesús sanaba. Que el Señor Jesús hacía milagros. Que el Señor Jesús hacía maravillas. Usted ya lo ha escuchado, hermano. ¿Ha escuchado usted que el Señor Jesús sana? Digan gloria a Dios todos los que han escuchado que el Señor Jesús sana. Esta mujer escuchó que el Señor sanaba, hermano. Gloria sea el Señor. Yo me pongo a pensar que esta mujer desde que oyó que el Señor Jesucristo sanaba, ella dijo, ahí está. Ahí está mi sanidad. Gloria a Dios, hermano. Ahí está mi sanidad. Entonces empezó, me imagino yo, a clamarle a Dios. Clamarle a Dios. Que quería ver a Jesucristo. Que quería recibir la sanidad. Y eso se puede comprender, hermano. Porque cuando Jesús llegó ahí cerca donde ella estaba, esa mujer, hermano, dejó todos sus quehaceres, hermano. Gloria al nombre de Cristo. Dejó todos sus quehaceres y se propuso, hermano, buscar su sanidad en el Señor Jesucristo. Se lo propuso y la fe que ella tenía era que tan

Alabado sea nuestro Dios, aleluya. Gloria al nombre de Cristo, hermano. Entonces se lo propuso, hermano, y lo creyó, que si tan solo tocaba el borde del manto del Señor, sería sana de ese flujo de sangre, hermano. Cuando se dio cuenta que el Señor andaba por ahí, entonces dijo, hoy busco y hoy pido, gloria sea al Señor. Y fíjense que ella, hermanos, ya había orado, ya había pedido, y ahora iba a buscar e iba creyendo que iba a recibir lo que iba a buscar, hermano. A su nombre sea la gloria. ¿Y qué pasó, hermano? Usted lo ha leído. Dice que recibió en el momento que tocó el manto, recibió la sanidad. ¿Cuánto lo cree? Pues de eso hay que acordarnos, hermano. Hay que acordarnos de esas cosas que Dios ha hecho, de esas maravillas. Eso hay que acordarnos, hermano, para motivarnos y llenarnos de fe y hacer lo mismo, hermano, que han hecho tantas personas, hermano. Gloria a Dios. Aleluya. La ciencia no pudo sanarle, los médicos no pudieron, el dinero se acabó, hermano. Humanamente ya no había solución, ya no había esperanza, hermano. Pero buscó al Señor y halló lo que buscaba. A su nombre sea la gloria, hermano. La palabra está, si usted no pide, porque no quiere, hermano. Si usted no busca, porque no quiere. Pero ahí está la palabra, leámoslo otra vez, hermano. El versículo 8, leámoslo. Porque todo aquel que pide, ¿qué pasa? Recibe. ¿Qué dice la Biblia, hermano? Recibe. ¡Aleluya! En un momento de oración, a veces yo siento decir a los hermanos, bueno, pida ahorita. Es el momento de pedir. Porque todo tiene su tiempo. Hay momentos que es de pedir, hermano. Alabado sea el Señor. Hay momentos que es de buscar. Esa mujer ahí ya no fue a pedir. Se da cuenta que ya no fue a pedir. Ese momento ya no fue, no era tiempo ni de hablar con el Señor. Nada, si había un gentil, hermano. Ese era el momento de buscar. Se metió, hermano, aleluya. Y logró tocar y fue sana. Gloria al nombre de Cristo, hermano. Entonces hay tiempo de buscar. Hay tiempo de pedir, hermano. Gloria al nombre de Cristo, hermano. Aleluya. Entonces ese es, hermano, eso ya está dado por el Señor, que si usted busca, vaya. Si usted pide, va a recibir. Si llama, le van a abrir, le van a contestar. Gloria sea al nombre de Cristo, hermano. Entonces esto lo tenemos que saber nosotros, hermanos. Aleluya. Porque nuestro Dios es el dueño de todo. Es el omnipotente, es el omnisciente, hermanos, alabado sea el Señor. Él es el todopoderoso, nada hay imposible para Dios. ¿Se da cuenta que qué importante que entendamos esto, hermano? ¿Se da cuenta que es lo más importante? Buscar de Dios, hermano, no hay nada más importante. Gloria sea el nombre del Señor Jesucristo, hermanos. Alabado sea Dios. Todos nosotros como seres humanos necesitamos, o hay alguno que no necesite. Vea que todos necesitamos, hermano. Todos necesitamos. Yo necesito, hermano. Alabado sea el Señor. Usted necesita, todos necesitamos, pero no todos buscan al Señor, hermano. Porque hay diferentes lugares donde buscar diferentes ayudas, diferentes, hermano, consolaciones. Hay alguien cuando está angustiado y decepcionado, lo que hace es buscar la cantina. Ahí busca la cantina, no busca a Dios, hermano. Otros buscan a la suegra, donde ya no hayan que hacer, a la suegra van a buscar, hermano. ¿Está oyendo? Otros buscan al hermano, otros buscan al vecino. Y algunos buscan hasta el brujo, hermano. Señor, lo reprenda. Donde ya no hayan que hacer, se van a buscar donde el brujo. Tráigame un par de gallinas, le dice el brujo.
y tráigame una prenda de la muchacha. Poder en la sangre de Cristo, hermano. Esa es una realidad. ¿Cuánta gente busca al brujo? Y la busca, busca al brujo. ¿Por qué? Porque tiene una necesidad. Porque está pasando una situación difícil. Porque está pasando un problema. Entonces dice, voy a buscar. Y viene alguien y le dice, aquel señor de allá es bueno. Porque esa persona ya buscó al brujo. Entonces ahora está diciendo, alabado sea el Señor. Pero eso no es lo importante, hermanos. Alabado sea el nombre de Cristo. Aleluya, porque el brujo le come las gallinas y le come el pisto, hermano, y lo engaña. Y no hay solución, hermano. Lo que hay es maldición, porque el brujo viene y lo pone a hacer hechicerías. Y le dice, vaya a quemar esto, vaya a hacer esto. Entonces ya la persona aprende brujería y hechicería, y los brujos y los hechiceros no entrarán al reino de los cielos. Entonces el diablo los desvía, hermanos, para condenación, para perdición eterna. Bendito sea el Señor, hermano. Entonces lo más importante es buscar de Dios. Vamos a leer en Hechos capítulo 17 la palabra de nuestro Dios, hermano, alabando a Dios. Busque Hechos 17, alabando a Dios, glorificando el nombre de Dios, hermano. Hechos 17, versículo 26, dice la palabra del Señor. Hechos capítulo 17 y versículo 26, lo tenemos. Dice, y de una sangre ha hecho todo el linaje de los hombres para que habiten sobre la faz de la tierra, y les ha prefijado el orden de los tiempos y los límites de su habitación. Aquí está hablando que Dios nos ha hecho de una sangre, que Dios nos ha hecho para habitar sobre la faz de la tierra. No en otro planeta, sino que ¿dónde, hermano? En la tierra, gloria sea a Dios. Dios los tiene acá, ¿puede dar gloria a Dios, hermano? Dios nos ha hecho y los tiene acá en la tierra. Gloria a Dios, hermano. Y les ha prefijado el orden de los tiempos y los límites de su habitación. Dios lo tiene todo bien ordenado. No podemos estar en contra del orden divino, hermanos. Alabado sea Dios. Si Dios a usted lo creó varón, usted tiene que estar contento porque es varón. Digan gloria a Dios los varones. Son los que están contentos de ser varones. Digan gloria a Dios los varones. Porque aunque no lo crea, hay varones que no quieren ser hombres, hermano. Aunque usted no lo crea. Multitud de hombres no quieren ser varones. Es decir, que no están contentos con el orden de Dios. Y el que Dios creó hembra, mujer, están contentas las hermanas de ser mujeres. Más fuerte, hermanos, están contentas. Los niños son niños y las niñas son niñas, hermano. ¿Está viendo? Ese es el orden del Señor, gloria al Señor Jesucristo. El matrimonio es entre un hombre y una mujer, ese es el orden. No es entre niños tampoco. Alabado sea el nombre de Cristo, hermano. Que el diablo hasta novela saca para decir que los niños pueden andar con novio ya. Que el Señor reprenda al diablo, hermano. Alabado sea Dios. Todo tiene un tiempo y un orden. Hay etapas que Dios ha creado al hombre. Pequeñitos, medianitos, grandecitos y ancianitos. Gloria sea a Dios, hermano. Y cada uno debe saber dónde está, en qué etapa de la vida está, hermano. ¿Está bien? Cada uno tiene que saber dónde está parado. Gloria a Dios. Hay que saber ubicarnos, hermano. Gloria al nombre de Cristo. ¿En qué etapa de la vida estamos? ¿Qué podemos hacer en este tiempo que tenemos? ¿Qué nos espera si no nos morimos luego? ¿Qué etapa de la vida sigue?
Aleluya. Hay que prepararnos para la siguiente etapa siempre. Amén, hermano, ¿está bien? Siempre procure prepararse para la siguiente etapa.

hermanos. Alabado sea Dios, porque están desubicados, hermano. Gloria al nombre de Cristo, hermano. Hay jóvenes que no respetan a los ancianos. Alabado sea Dios. No respetan a los ancianos porque no se ubican, que ellos van a llegar a ser ancianos también. Gloria al nombre de Cristo, hermano. Tenemos que conocer ese orden y esos límites, hermano, que Dios ha establecido. La Biblia dice que son 70, 80 años para el hombre sobre la faz de la tierra. Eso tenemos que entenderlo. Y esos 70, 80 años tienen sus etapas. Entonces tenemos que saberla llevar. Alabado sea Dios. Y en esas etapas no hay nada más importante que buscar de Dios, hermano. Eso es lo mejor que el ser humano puede hacer. Porque si no, desperdicia su tiempo. Va a llegar anciano, no buscó a Dios, no sirvió a Dios. Y ahora el caparacho ahí, hermano. Ya es un caparacho uno, hermano, que lo tienen que andar llevando. Alabado sea el nombre del Señor. El tiempo se pasa. Debemos de entender, hermano, que si el Señor tarda en venir, quizás nosotros vamos a andar con un bordoncito, hermano. Eso es una realidad. Aleluya. Hoy que está fuerte, hay que portarse con humildad. Hermano, si no le pone que era un vaso de agua, le van a alcanzar si no le porta bien. Alabado sea el nombre de Cristo, hermano. Si portándose bien cuesta, hermano, y ahora portándose mal. Entonces, tenemos que entender eso. Pero, hermanos, esta etapa que vivimos en esta tierra de 70, 80 años, hermano, cada vez que usted cumple un año más de estar en esta tierra, se le está acabando el tiempo. Alabado Dios, se le está acabando el tiempo, se le está pasando la oportunidad. Y si se le pasó un año y no buscó a Dios, ya perdió un año, hermano. ¿Y qué hizo en el año, hermano? Tantas cosas pudo haber hecho. Tanto hay que hacer en esta tierra. Pero lo que vale, hermano, es lo que dedicamos para el Señor. Porque lo estamos preparando para la etapa de la eternidad. Gloria a Dios, hermano. Lo estamos preparando para la etapa de la eternidad. Puede ser que ya no lleguemos ancianos. Hay que estar preparados para ese momento. Pero puede ser que no lleguemos. Entonces se perdió eso porque no llegamos. Pero si nos preparamos para la eternidad, no se va a perder, hermano. En cualquier momento que nosotros muramos, estamos preparados. A su nombre sea la gloria. Usted está preparado para morirse, hermano. No es de la caja, aunque también puede ser también con su servicio funeral, no está mal. Pero estamos hablando para entrar al reino de los cielos, tiene que estar preparado uno. La caja, pues al fin, que sea un costal, lo meten a uno. Alabado sea Dios, pero para entrar al cielo, hermano, para eso tenemos que estar preparados. Entonces tenemos que entender que hay límites. Amén, hermano. Que hay un orden y que hay límites. Que ahí, hermano, eso no los puede pasar el hombre. ¡Aleluya! Usted no se pone a pensar que se puede morir este mes, hermano. Ustedes se quedan callados. Usted no se pone a pensar que puede morir este mes. Y está preparado para entrar al cielo. Está preparado para entrar al cielo, hermano. Ese silencio dice bastante, hermano. Uno se puede morir sin importar la edad que tenga, hermano. Alabado sea el nombre de Cristo. Y debemos entender que las cosas son así. ¿Para qué? Aquí dice el versículo 27. Mira, hermano, dice: para que busquen a Dios. Aleluya. Para que busquemos a Dios, hay un orden y hay límites, y eso nos debería de llevar a reflexionar, a meditar, hermano, a dónde nos vamos a ir después de partir de esta tierra. Alabado Dios.

0: O sea, debemos de reflexionar y meditar que en el momento que muera, ¿a dónde voy a ir? ¿Qué voy a hacer? Porque mucha gente piensa, hermano, que ahí se acabó todo. Se murió y se acabó, piensa la persona. Pero eso no es así. Eso le pasa a las gallinas, las matan y se acabó, hermano. Le pasa a cualquier animal. Por eso hay una teoría, hermano, diabólica, que dice que nosotros venimos de los monos, hermano. Porque lo que quieren dar a entender es que hay que aprovechar esta vida porque ya no hay otra. Eso es mentira, hermano. Alabado sea el Señor. Eso es mentira. Hay una vida eterna y para esa tenemos que prepararnos. Amén, hermano. Para esa tenemos que prepararnos. Por eso es que tenemos que buscar de Dios. Pedir a Dios que nos ayude. Pedir a Dios que nos quite lo malo. Gloria a Dios. Pedir a Dios que nos perdone. ¿Cuántos saben que Jesucristo perdona? Pues hay que buscar y hay que pedir que nos perdone. Persona que sabe que está en pecado, sabe que ha hecho cosas que a Dios no le agrada, pero no busca el perdón. No pide al Señor que lo perdone. Alabado sea el nombre de Cristo, hermano. El Señor perdona y el que busca recibe perdón. Esa es una realidad. A su nombre sea la gloria, hermano. El Señor salva, hermano. El Señor salva. ¿Cuántos saben que el Señor salva? Hay salvación. Alabado sea el nombre del Señor. Y el que busca la salvación la recibe también. Gloria sea el nombre de Cristo, hermano. Como le dije a aquel varón, mire, usted que toma, le voy a dar dos opciones. O váyase a la iglesia, el Señor lo va a libertar. Porque el Señor liberta, hermanos. ¿A cuántos Dios los ha libertado de vicios, hermano? Y diferentes mañas. Alabado sea el Señor. Señor liberta. Te digo yo, va a la iglesia, busque al Señor que lo liberte. Como se queda callado y no dice nada, piensa que lo están ofendiendo con invitarlo a la iglesia, porque mucha gente, hermano, cuando uno lo invita a la iglesia que vaya a buscar de Dios, comienza a hablar que los pastores, que lo sea, una alegata le agarra, hermano, como que si uno alegando está con él. Alabado sea Dios. ¿No le ha pasado a usted que ha invitado a alguien a la iglesia, hermano, y una alegata le agarra? Alabado sea el nombre de Cristo. Le pasa a él como que si uno está invitando a algo malo, hermano. Alabado sea Dios, pero si le gusta chupar y lo invitan a la cantina, ahí sí se pone alegre. Alabado sea Cristo, hermano. Le digo yo, si no quiere, pues ir a la iglesia, váyase a Alcohólicos Anónimos, allá hacen reunión, le digo. Y le repetí como tres veces, búsquele, yo que deje ese su vicio del diablo de chupar. Entonces se quedó pensando y dijo, bueno, voy a ir a Alcohólicos Anónimos. Está bien, dijo, vaya, le dijo, lo único que usted tiene que saber que ahí no hay salvación. ¡Aleluya! Allí no hay salvación. Puede ser que por las cosas que ahí hable, entienda y deje de chupar, eso puede ser. Pero ahí no hay perdón de pecados, ni hay salvación. Gloria al nombre de Cristo, hermano. Entonces tenemos que entender, hermano, que lo más importante es la salvación de nuestra alma. La salvación de no caer a las llamas del infierno, eso es lo más importante, hermano, gloria al Señor. Entonces, conociendo ese orden y esos límites que Dios ha puesto, eso es para que nosotros pensemos y nos ubiquemos y tengamos cordura, hermano. Alabado sea Dios. La cordura le va a enseñar a usted quién es usted. Le va a enseñar que usted es un bojote de lodo caminando. Porque somos polvo de la tierra, somos un bojote de lodo. Cuando se sale el alma y el espíritu a la tierra, pues, a volver a ser tierra. Alabado Dios. Entonces somos un bojote de lodo caminando, hermano. Entonces se va el orgullo, hermano. Entonces empezamos a ver que necesitamos de Dios. Alabado Dios, que nosotros somos peregrinos, que nosotros somos pasajeros, somos temporales en esta tierra. Gloria a Dios, hermano. Entonces vamos a entender que necesitamos de Dios. Gloria al nombre de Cristo, hermano. Entonces Dios ha dejado todo eso ordenado y los ha dejado un poco tiempo, hermano, para que entendamos que necesitamos de Dios. A su nombre sea la gloria, hermano. Vamos a leer, aleluya, en primera de Crónicas 28:9, hermanos. Primer libro de las Crónicas, capítulo 28, en el versículo 9. Búsquelo rápido, alabando a Dios, hermano. Dice acá el versículo 9. Y tú, Salomón, hijo mío, reconoce al Dios de tu padre y sírvele con corazón perfecto y con ánimo voluntario, porque Jehová escudriña los corazones de quienes, hermanos, de todos. Aleluya. Jehová escudriña los corazones de todos. Estoy leyendo primer libro de las Crónicas 28:9. Y entienda todo intento de los pensamientos. Si tú le buscares, ¿qué pasa, hermano? Lo hallarás. Mas si lo dejares, él te desechará para siempre. ¿Está dando cuenta, hermano? Entonces usted entienda, ¿vale la pena buscar a Dios o no? Porque ahí dice que usted puede buscar a Dios y lo va a hallar. Y que usted puede dejar a Dios. ¿Y qué va a pasar si usted deja a Dios y no le busca? Dios lo desechará. O sea, Dios, Él es Dios. Él no necesita de nosotros, hermano. Él es Dios. Si usted le busca, Él es Dios y usted le halla. Si usted no le busca, Él es Dios y el que pierde es usted. A su nombre sea la gloria, hermano. Cuando hay un día de ayuno y usted no va, ¿quién pierde, hermano? Mire, solo dos hablaron. ¿Quién pierde si es un día de ayuno y usted no va al ayuno? ¿Quién pierde? Uno pierde, el que no va. Gloria sea el nombre del Señor. Si es una vigilia, ¿quién pierde, hermano? El que no va es el que pierde. Pero el que busca, halla. Gloria sea el nombre de Cristo, hermano. El que busca, halla. Usted sabe que hay oración y no le gusta hablar con Dios. El que pierde es usted, hermano. Gloria sea el nombre de Cristo, hermano. Pierda la dirección de Dios. Pierda de entender la voluntad de Dios. Pierda el poder de Dios para deshacer las obras del diablo. Deon gloria a Dios todos, hermanos. No sé qué está pasando allá. Alabado sea el nombre de Cristo, hermano. Entonces pierde usted el gozo, pierde la bendición y anda todo aperezado, todo cabezón, porque como no fue a orar, entonces la cabeza se le llena a uno de un montón de cosas, hermano. En que sea de humo, se le llena tanto humo en los carros, hermano. Anda todo uno cabezón, porque no fue a buscar el poder de Dios, el poder del Espíritu Santo. Aleluya. No va a buscar la dirección de Dios. Entonces por eso comete cualquier cosa, hermano. Cualquier actitud agarra. Cualquier decisión toma, hermano, que los demás quedan asombrados. ¿Y cómo hizo eso? No pensé que hiciera eso. Es que como no buscó a Dios, no buscó la dirección de Dios. Un montón de personas dentro del Evangelio, hermano, hacen unas sus cosas, hermano. ¿Por qué hacen eso? Por no buscar de Dios, hermano. Pierde uno, hermano, gloria a Dios, cuando no busca del Señor. Aquí dice, porque Jehová, dice la segunda parte del versículo 9, porque Jehová escudriña los corazones de todos y entiende todo intento de los pensamientos. Si tú le buscares, lo hallarás. Mas si lo dejares, él te desechará para siempre. Y eso sí es terrible, hermanos, estar desechado para siempre, hermanos. Vamos a leer también Isaías en el capítulo 55, en el versículo 6, hermano. Vaya conmigo a Isaías en el capítulo 55, en el versículo 6. Mira lo que dice la palabra de nuestro Dios. ¿Puede alabar a Dios, hermano? Dice aquí la palabra de nuestro Dios. Buscad a Jehová mientras pueda ser hallado. Llamadle en tanto que está cercano. ¿Está oyendo, hermano? Hay un tiempo, hay una oportunidad, hermanos. El que deja pasar su tiempo, el que deja la oportunidad, hermanos, triste, hermano. Hay un tiempo. Aquí encontramos en San Lucas 16 un hombre que buscó a Dios y uno que no buscó a Dios. Y murieron el mismo día. ¿Cuántos han leído, hermano, esa historia? Lázaro, un mendigo que buscó a Dios. Gloria a Dios. Un hombre rico que le gustaba la buena ropa y la buena comida y tenía de todo y no buscó a Dios. Ese hombre buscaba las riquezas y las hallaba. Porque eso es así, hermano. El que busca dinero, haya. Sí, hermano. La mujer que busca marido, haya también. Y el hombre que busca mujer, haya. O sea, depende de lo que quiera buscar usted, hermano. Alabado Dios. Gente que se va hasta Canadá a buscar dinero y haya. Se va a Estados Unidos, hermano, y arriesga su vida, arriesga su esposa y sus hijos, hermano. Lo que quiere es hallar dinero. Aunque pierdas tu hogar, hermano, y se le destruya el matrimonio, pero busca dinero y haya, hermano. Poder en la sangre de Cristo, hermano. O sea, eso es así. Pero el buscar de Dios, hermano, tiene su tiempo. Hay su oportunidad. Estos dos hombres de San Lucas 16, que murieron los dos, uno buscó a Dios y el otro no buscó, y murieron los dos. Ya allá en el infierno, dice la palabra del Señor, que empezó a buscar, empezó a pedir, empezó a clamar a gran voz, a pedir misericordia fuera de tiempo, hermano. Se le pasó el tiempo, no buscó a Dios, se murió, se perdió, se fue al infierno y ahora estaba clamando y buscando.
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2: Son las 8 con 55 minutos.
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4: 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Tú decides si clamo o te calla. 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
5: Por tanto os digo, todo pecado y blasfemia será perdonado a los hombres, mas la blasfemia contra el Espíritu Santo no le será perdonada. A cualquiera que dijere alguna palabra contra el Hijo del Hombre, le será perdonado. Pero al que hable contra el Espíritu Santo, no le será perdonado, ni en este siglo, ni en el venidero. Mateo 12:31.
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6: Son las 9:00 en punto.

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Qué bendición, amados hermanos. Continuamos gozándonos. Por ahí hemos estado complaciendo. Por ahí nos habían quedado desde las 7 de la mañana. Hay cantos pendientes y por ahí hemos complacido. Y por acá continuamos gozándonos. Seguimos compartiendo la mejor música de Radio Vida Nueva 106.1 FM cuando son las 9:26. 9:26 y vamos a dejar este bonito canto, Los Ruidos de la Calle. Mientras que usted se va reportando, cuéntenos desde qué lugar usted los está sintonizando en esta mañana del día sábado, fin de semana. Dios les bendiga hasta donde usted los esté sintonizando en esta mañana. Las 9:27, 9:27.

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Continuamos, solamente lo separa 20 minutos, 20 para las 10 de la mañana. Música del dueto Revelación. Ahí teníamos ese bonito canto. Mi vida es prestada. Un canto muy especial que por ahí hemos complacido. Y vamos a continuar gozándonos con más alabanzas en esta mañana. Seguimos compartiendo los siguientes cantos mientras que usted se sigue reportando y solicitando sus alabanzas. 9:41 minutos. 9:41.

pasas una dura prueba y te preguntas dónde está Dios. Recuerda que el maestro siempre está en silencio durante el examen. Él prueba a los mejores guerreros en las peores batallas. Él nunca te dará una carga que no puedas llevar, porque él sabe hasta dónde tus fuerzas llegarán. Las pruebas son el terreno.

0: restaurarás, Jesús. Ayúdame, ayúdame. Gracias, gracias, Jesús.
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4: Tengan pues cuidado de hacer lo que el Señor su Dios les ha mandado. No se desvíen ni a la derecha ni a la izquierda. Sigan por el camino que el Señor su Dios les ha trazado para que vivan, prosperen y disfruten de larga vida en la tierra que van a poseer. Deuteronomio 5:32.

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4: Son las 10 con 2 minutos.
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0: adoro.
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2: Ay, Viper, no me enseñas las vocales. Son muy fáciles, Loki. Escucha.
3: Quiero que los chicos oigan bien. Canten con nosotros y aprender las cinco vocales al Señor. Alabemos juntos con su amor. Quiero que los chicos oigan bien. Canten con nosotros y aprender las cinco vocales.

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Quiero que los chicos oigan bien, canten con nosotros y aprender las cinco vocales al señor. 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

0: Estamos muy contentos y el Señor nos ha dado esta oportunidad.
1: Y por todo lo que nos vas a seguir dando, Señor. Ayúdanos, Señor, a poder pasar este programa como tú quieres que lo hagamos, Señor, y que sea de bendición para cada una de las vidas, Señor, de los que lo van a sintonizar, Señor. Gracias, Padre, te lo pedimos en el nombre de Jesús. Amén y amén.
0: Amén, amén. Como dijimos que vamos a adorar, vamos a alabar al Señor, vamos a cantar un canto muy especial que se titula Alaba. Si usted se lo puede, cántelo con nosotros y adore junto con nosotros a nuestro Dios. Que toda la...

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Amén. Toda nuestra alma, todo nuestro corazón alaba al Señor. ¿Por qué? Porque le amamos, porque le bendecimos. Y ahora vamos a cantar otro canto muy especial que se titula En un barquito.

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Amén. Jesús hizo un milagro increíble que podemos pensar. ¿Quién podría hacer que esto sucediera si ellos habían pescado y pescado a otro lado y no habían agarrado absolutamente nada? Pero vemos cómo el Señor siempre puede hacer cosas que delante de nuestros ojos son imposibles, que delante de nosotros pueden ser increíbles, pero Él está ahí y Él lo hace siempre. Muy bien, vamos a cantar un canto muy especial, se titula Increíble.

Amén. Tenemos a un Dios que solo Él es increíble e invencible también. Muy bien, ya hemos cantado y adorado al Señor. Ahora vamos a pasar a un momento muy especial donde vamos a escuchar la palabra del Señor. Y en ese día la traigo yo. En esta mañana quiero que vayan a sus Biblias y busquemos el libro de Hebreos. Vamos a estar leyendo en el capítulo 11. Vamos a leer unos versículos, creo que vamos a leer muchos versículos de este libro el día de ahora. Así que puede buscar usted en su Biblia, vamos a leer la palabra del Señor. Dice la palabra del Señor en Hebreos capítulo 11, versículo 1. Es pues la fe, la certeza de lo que se espera, la convicción de lo que no se ve, porque por ella alcanzaron buen testimonio los antiguos. Por la fe entendemos haber sido constituido el universo por la palabra de Dios, de modo que lo que se ve fue hecho de lo que no se veía. Vamos a dejarlo hasta ahí por este momento. Muy bien, vamos a orar. Gracias te damos, Señor amado, por tu misericordia. Gracias, Padre Celestial, en esta mañana por ser tan bueno, por ser tan maravilloso. Queremos, Señor, que tú nos hables, Padre, con tu palabra a cada uno de nosotros, Señor. Oh, Padre, en el nombre de Jesús, por favor. Háblanos, Señor Jesucristo, ayúdanos, Señor amado, para que podamos entender qué nos quiere decir este día tu palabra. Amén. Muy bien, vamos ahora a leer la palabra del Señor. Vamos a pedir a mi hermano Manasés que se esté quietecito y vamos a leer la palabra del Señor. Después de esto que hemos leído, el tema que traigo ahora es la fe que vence sin importar las circunstancias. La fe que vence sin importar las circunstancias. ¿Qué es una fe que vence sin importar las circunstancias? Hemos leído lo que es la fe, que es la certeza de lo que se espera, la convicción de lo que no se puede ver. Y podemos decir, ¿cómo vamos a tener certeza de algo que se espera pero que no se puede ver? Bueno, eso es tener fe, es tener confianza en que aún no ha pasado, pero vamos a verlo pasar. Ahora bien, vamos este día a hablar un poco sobre ese tema, la fe que vence sin importar las circunstancias. Este capítulo de Hebreos capítulo 11 es conocido como el capítulo de los héroes de la fe. Pero no habla de personas perfectas, habla de personas comunes que pusieron su confianza en Dios. Muy bien, estas personas eran personas comunes que pusieron su confianza en Dios. Muy bien.

por la palabra de Dios, de modo que lo que se ve fue hecho de lo que no se veía. Muy bien, vemos acá que la fe en sí es el entendimiento de las cosas que no se ven, que fueron hechas de cosas que se ven, pero que no se veían. Es muy importante entender esto, que la fe es la convicción, es la certeza de lo que se espera. La convicción de lo que no se ve es la certeza de que algo que no se ve pronto se va a ver. Así que hoy vamos a hablar sobre los héroes de esta fe. Vamos a empezar con unos, porque no los podemos a mencionar a todos, porque son muchos los que se mencionan en este precioso capítulo. Pero muy bien, vamos a empezar con el primer héroe de la fe. ¿Quién es este héroe? Es Abel. Nos lo menciona en el versículo 4. Por la fe Abel ofreció a Dios más excelente sacrificio que Caín, por lo cual alcanzó testimonio de que era justo, dando Dios testimonio de sus ofrendas y muerto aún hablaba por ella. Muy bien, vemos acá que por la fe Abel ofreció a Dios más excelente sacrificio que Caín. Así que vemos acá que la fe no se trata solo de una cosa, se trata de muchas. En primer lugar, vemos cómo Abel, por su fe, ofreció un excelente sacrificio a Dios. Vemos acá que Abel nos muestra la fe que da lo mejor y la fe que adora. No dio lo que le sobraba, él dio lo mejor. La fe adora con excelencia y no por costumbre. Vemos acá que él no le dio lo peor de su ganado, no le dio la peor oveja que tenía, no, él le ofreció la oveja más gorda de todo su ganado. Y vemos acá cómo el Señor recibió esa ofrenda y aún el muerto hablaba por ella. Vemos acá que esto significa algo muy importante. Este nos muestra, Abel, nos muestra la fe que adora. Nuestra fe debe ser una fe que adora a Dios con excelencia, que adora a Dios con todo su corazón. Que no importa las circunstancias, que no importa esto o lo otro, siempre vamos a tratar de hacer lo mejor para el Señor. Porque vemos acá, ¿por qué no menciona a Caín? Porque Caín ofreció una ofrenda que no la dio con excelencia. Ofreció cualquier cosa de lo que él tenía. Y no lo hizo con todo su corazón. Lo más importante de la ofrenda que nosotros ofrecemos a Dios, que lo hagamos con excelencia y con todo nuestro corazón para Él. Porque de eso el Señor se agrada. Número 2, Enoc. En el versículo 5 lo leemos, dice así. Por la fe Enoc fue traspuesto para no ver muerte y no fue hallado, porque lo traspuso Dios. Y antes que fuese traspuesto, tuvo testimonio de haber agradado a Dios. Miren qué bonito. Por la fe Enoc fue traspuesto y tuvo testimonio de haber agradado a Dios. La fe que nos muestra Enoc es la fe que camina. No, Enoc no fue una persona de la que se habla que hizo milagros. Él fue una persona que solamente caminó con Dios día a día, cada día. ¿Y por qué Dios se lo llevó? Porque era una persona que lo amaba, que confiaba en él, que él vivía solo para agradar a Dios. Y esa es la fe. Cuando nosotros tenemos fe, nosotros vamos a agradar a Dios, vamos a vivir para él, vamos a vivir para servirle, para hacer su voluntad. Vemos acá que él solo caminó con Dios. La fe que agrada a Dios es diaria, no solo un día a la semana. Muchas veces nosotros no apartamos ese tiempo para estar con Dios cada día, para caminar con Él de verdad cada día. No apartamos un momento para orar, para leer la palabra, cada día por nosotros, para alimentar esa comunión con Dios. Porque eso era lo que hacía Enoc. Él caminó con Dios y tuvo testimonio de haber agradado a Dios. Si nosotros agradamos a Dios, eso es tener fe. ¿Por qué? Porque tenemos fe en aquel al que no podemos ver. Porque confiamos en Él, porque hacemos lo que Él quiere que nosotros hagamos. Y esta es la fe que nos muestra Enoc. Ya aprendimos la fe que adora. Y ahora, la fe que camina. Ahora vamos con el

Bien. Y este es Noé. Este nos lo menciona en el versículo 7. Por la fe, Noé, cuando fue advertido por Dios acerca de cosas que aún no se veían, con temor preparó el arca en que su casa se salvase. Y por esa fe condenó al mundo y fue hecho heredero de la justicia que viene por la fe. Muy bien, amados hermanos. Aquí podemos ver cómo Noé representa una fe, la fe que obedece. Vemos acá cómo Noé construyó el arca sin haber visto llover jamás. Él nunca había visto una lluvia o peor, un diluvio. Pero vemos que esta es la fe que obedece, aunque parezca locura, aunque parezca que es algo imposible de suceder. Esa es la fe que obedece sin importar las circunstancias. Si no importa que lo que Dios nos esté diciendo para nosotros nunca haya pasado, hay que obedecer porque confiamos en lo que Él nos dice. Así como lo hizo Noé. Vemos acá que Noé construyó el arca sin haber visto llover jamás. La fe obedece aunque parezca locura y no se deja mover por lo que los otros hagan o por lo que los otros digan. Muchas veces nosotros Dios nos manda a hacer cosas y la gente no las toma o no las mira de la misma forma que Dios nos las ha mostrado a nosotros. Ellos quizás se burlan, ellos quizás dicen cosas a nuestras vidas, a nosotros, algo que nos hace quizás sentir mal. O nos hace pensar, ¿será que esto es cierto? ¿O será que esto va a pasar? Pero vemos acá que Noé pasó muchísimo tiempo construyendo esta arca y creyendo en Dios, confiando que esto iba a pasar. Imagínense, pasaron muchísimos años mientras él construía, construía, construía, construía el arca. ¿Pero qué pasó? Muchas personas se burlaban y decían que esto era una locura, porque decían quizás, Noé, ¿cuándo va a llover? Mira, tanto tiempo llevas construyendo este barco, nunca lo vas a terminar, nunca va a llover, eso que tú dices es mentira. Y se burlaban y se reían y decían, quizás, este hombre está loco, ¿cómo va a llover aquí si aquí nunca ha llovido? Pero vemos acá cómo Noé obedeció. Y eso es lo que el Señor quiere que hagamos. El Señor quiere que obedezcamos a pesar de que las circunstancias se vean difíciles o que las personas no crean. ¿Qué es lo que va a pasar? ¿Por qué? Porque las personas no creían que Noé, en lo que Noé les estaba diciendo, de que iba a llover. Pero Noé no le importó. Él dijo, no me importa, no me interesa que las personas crean o no que va a llover. Yo sí lo creo. ¿Por qué? Porque Dios me lo ha dicho, porque Dios me lo ha demostrado. Y vemos acá cómo el Señor no quitó su palabra, sino que la cumplió. Porque él ya la había dado, y vemos acá que cuando esta arca estuvo terminada, Noé pudo subir en ella y pudo ser liberado por su fe, porque obedeció a pesar de que las personas estaban en su contra, obedeció a pesar de que la gente no creía que Dios estaba con él, obedeció a pesar de que las cosas parecían locura, pero obedeció en todo y cuanto él pudo hacer. Entonces, esta es la fe que obedece. Número dos, número cuatro, Abraham. En el versículo 8 nos dice, por la fe Abraham, siendo llamado, obedeció para salir al lugar que había de recibir como herencia y salió sin saber a dónde iba. Imagínense, salir sin direcciones, salir sin saber hacia dónde vamos. Muchos de nosotros quizás no lo haríamos. No diríamos, voy a dejar mi familia, voy a dejar mis amigos, mi lugar, e irme hacia un lugar que yo no conozco. Pero vemos acá cómo Abraham salió sin saber a dónde iba. La fe deja la comodidad para seguir la promesa que aún no es visible, pero que confiamos en que lo será. Porque si nosotros nos quedamos ahí y nunca hacemos, el Señor nos ha prometido algo. Pero si nosotros no hacemos lo que Él nos dice, no salimos a buscar esa promesa, esa tierra que Dios le prometió a Abraham, que Dios se la dio a Abraham, Él nunca la hubiera encontrado.
Pero vemos acá que esta fue una fe que sale. ¿Por qué? Porque habiendo sido llamado, obedeció para salir al lugar que había de recibir como herencia y salió sin saber a dónde iba. Por la fe habitó como extranjero en la tierra prometida, como en tierra ajena, morando en tiendas con Isaac y Jacob. Vemos acá que este Abraham es el padre de la fe. ¿Por qué? Porque él confió en muchas ocasiones en Dios. En primer lugar, salió de su tierra, conoció al Señor, salió de su tierra, se fue hacia un lugar donde él no conocía. Él hablaba con Dios, él lo amaba. Dios le hizo muchas promesas, le dio un hijo llamado Isaac y después él mismo se lo pidió y entonces él estuvo dispuesto a entregarlo. La fe de Abraham es la fe inquebrantable, es la fe que no solo nos muestra una cosa, sino que nos muestra muchas. Por eso llamamos a Abraham el padre de la fe, porque fue un hombre que tuvo fe en todo momento, que nunca desconfió de su Dios. Y es lo más importante, que confiemos en todo y todo cuanto Dios nos diga. En todo lo que Él nos diga que hagamos, hay que hacerlo siempre. Vemos acá cómo nos muestra la fe que sale sin saber a dónde va, pero que deja la comodidad para seguir la promesa, porque confiamos que aunque no sea visible, sabemos que va a suceder y el Señor nos lo entregará. Número 5, Sara. La fe que cree en contra de la lógica. El versículo 11 dice: Por la fe también la misma Sara, siendo estéril, recibió fuerza para concebir y dio a luz, aún fuera del tiempo de la edad, porque creyó que era fiel quien lo había prometido. Esta fe es la fe que cree en contra de la lógica, en contra de todo pronóstico. ¿Por qué? Porque ella era estéril, ella no podía tener hijos y además ya tenía una edad avanzada, ya no tenía ni siquiera la costumbre de las mujeres. Entonces vemos acá de que ella podía decir, ¿cómo yo voy a quedar embarazada? Pero vemos acá que ella tuvo esa fe y aún siendo estéril creyó, la fe que hace posible lo que aparentemente es imposible. Muchas veces el Señor nos ha dicho quizás que va a suceder algo, pero nosotros decimos, pero esto es imposible, esto no puede suceder. ¿Por qué? Porque hay cosas, hay enfermedades que quizás son incurables, hay cosas que a nuestros ojos parecen que no se pueden realizar. Pero ¿qué pasa? Cuando el Señor está ahí, el Señor nos muestra todo y esa fe que cree contra la lógica es la fe que aunque las cosas parezcan imposibles, esa fe las hace posibles. Ahora vemos acá el ejemplo, aquí voy a unir a tres personajes, Isaac, Jacob y José. Vemos acá en el versículo 20. Dice, por la fe bendijo Isaac a Jacob y a Esaú respecto a cosas venideras. Por la fe, Jacob al morir bendijo a cada uno de sus hijos, de los hijos de José, y adoró apoyando sobre un extremo de su bordón. Por la fe, José al morir mencionó la salida de los hijos de Israel y dio mandamiento acerca de sus huesos. Vemos acá cómo por la fe estos hombres, a pesar de que no veían, a pesar que no habían visto todo lo que Dios les había prometido, ellos confiaron y bendijeron a sus hijos. José profetizó la salida de Egipto del pueblo de Israel. ¿Por qué? Porque les dijo que sus huesos no los dejaran ahí, sino que se los llevaran. Vemos acá que esta es la fe que ve el futuro. Vemos acá que ellos bendicieron a sus hijos sin ver el cumplimiento. Esta fe es la fe que deja herencia, no solo recuerdos. Es la fe que a pesar de que aún no hemos visto, sabemos que lo vamos a ver. Que a pesar de que no se haya cumplido, eso no significa que no sea cierto. Y estos tres personajes nos muestran esa fe que tiene esperanza, que ve hacia el futuro, que no solo ve el presente. Esa fe que confía que a pesar de que las cosas no se ven aún, las cosas van a suceder y confían en que esto sucederá. Muy bien, vemos ahora, vamos a llegar hasta este último porque ya casi no tenemos tiempo, los padres de Moisés. En el versículo 23, por la fe Moisés cuando nació fue escondido por sus padres por 3 meses porque le vieron niño hermoso y no temieron el decreto del rey. Esta es la fe
que no tiene miedo, que echa fuera el temor. Vemos acá que no tuvieron miedo. Esta es la fe que protege el propósito de Dios. Ellos no temieron, ellos estaban en el propósito de Dios. ¿Por qué? Porque todos los niños los estaban matando y ellos escondieron a su hijo por 3 meses y aún confiaron y lo pusieron en el Nilo. Y vemos acá cómo Dios hizo algo tan grande como es con este otro héroe de la fe que es Moisés. Pero lo dejaremos hasta acá y hemos aprendido muchas cosas. Y vemos acá que sin fe es imposible agradar a Dios. Ahora vamos a hacer una recapitulación de cada cosa de lo que nos ha enseñado cada uno de estos personajes. De Abel aprendemos que si vamos a orar o a servir o a hacer lo que vayamos a hacer para Dios, hay que hacerlo de la mejor forma. De Enoc, que la fe no solo se trata de ver milagros, sino de vivir para el hacedor de los milagros. La fe de Noé nos muestra que no importa si todos se burlan, hay que hacer el trabajo siempre, porque Dios nos lo ha mandado. No importa que los demás no nos crean, nosotros debemos de confiar. La fe de Abraham nos muestra que aunque no veamos la promesa, podemos salir confiando que el Señor nos va a guiar a ella. De Sara aprendemos a confiar que lo imposible puede volverse realidad. De Isaac aprendemos, de Isaac, Jacob y José, aprendemos que nuestra familia verá la promesa que aún no hemos visto en nosotros. De los padres de Moisés aprendemos a no temer porque Dios nos librará y Él cumplirá su propósito en nuestras vidas. Hemos aprendido sobre todos estos héroes de la fe, sobre estos héroes y podemos ver cómo el Señor ha hecho tantas cosas. Y es pues la fe, la certeza de lo que se espera, la convicción de lo que no se ve. Y vemos acá, voy a leer el versículo 6, porque el Señor al que ama disciplina y... Perdón, vamos a leer Hebreos 11, versículo 6. Pero sin fe es imposible agradar a Dios, porque es necesario que el que se acerca a Dios crea que le hay y que es galardonador de los que le buscan. Pero sin fe es imposible agradar a Dios, porque es necesario que el que se acerca a Dios crea que le hay y que es galardonador de los que le buscan. El Señor galardona y recompensa a todas las personas que ponen su fe, su confianza en Él. Amén. Oramos para despedirnos de un solo de este programa. Les agradecemos por haber estado pendientes, por haber estado en este lindo programa. Con mi hermano Manasés le deseamos bendiciones de Dios, que el Señor les siga bendiciendo a cada uno de los hermanos y amigos que han escuchado, los niños también. Este programa es para ustedes y que el Señor les continúe bendiciendo. Vamos a orar para finalizar este precioso programa. Gracias te damos, Señor Jesucristo, en esta preciosa mañana, porque nos has enseñado, Señor, la importancia de la fe, Señor. La importancia, Señor, de esa fe que mueve montañas, de esa fe, Señor, que no se deja, de esa fe inquebrantable, la fe que vence a pesar de las circunstancias adversas. Oh, Señor, ayúdanos a tener esa fe y demostrarla con nuestras acciones, porque de esto se trata, tener esa fe, que tengamos la certeza de lo que se espera y la convicción de lo que no se ve. En el nombre de Jesús, amén y amén. Les esperamos el próximo sábado a las 10 de la mañana. Siempre estén conectaditos, que aquí siempre hay bendiciones y mucha programación especial para cada uno de ustedes. Que el Señor me los continúe bendiciendo. Dios les bendiga.

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7: 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Génesis 4:25. Y conoció de nuevo Adán a su mujer, la cual dio a luz un hijo, y llamó su nombre Seth, porque dijo ella: Dios me ha sustituido otro hijo en lugar de Abel, a quien mató Caín. Vemos aquí la historia de Eva. ¿Quién fue Eva? Eva fue la primer dama original. Fue la primera mujer en este mundo. No solo fue la primera experiencia de una mujer con Dios, sino también la primera experiencia de Dios con una mujer. Ella fue la primera en deleitar el corazón del Padre, como solo una mujer hija puede hacerlo. Eva también fue la primera mujer en agraciar esta tierra con las maneras de una mujer, y fue la primera también en encontrar la astucia del maligno. Eva fue la primera en amar a un hombre. Fue la primera también en engañarlo. Fue la primera en tratar de esconderse de Dios y romper su corazón con su pecado. Eva fue la primera en gestar y la primera también en enterrar un hijo. Fue la primera en conocer el amor de Dios y la primera en sufrir la maldición de la humanidad caída. Ella fue la mujer que han seguido todas las que han vivido. Tú también eres la hija de Dios. Fuiste creada y llamada de acuerdo a su propósito. Él puede estarte también llamando, como a Eva, a ser la primera en alguna cosa. Su destino para tu vida puede incluir algún territorio inexplorado y no explotado. Así que síguelo valientemente. Sigue a Dios con todo tu corazón. Y si Él te pide que hagas por Él lo que nunca ha sido hecho, acuérdate de Eva, que no tuvo consejera, ni tuvo madre, ni una amiga que le diera un consejo o que la ayudara en su camino. Ella solo tenía a Dios. Y si alguna vez llegas a ser primera en alguna cosa que Dios te pida, ten la certeza de que Dios estará allí para ayudarte a trazar cada senda y abrir cada nuevo día. 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
1: 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Son las 11:03.

0: Continuamos, amados hermanos, seguimos gozándonos en esta mañana juntamente con este grupo de Visión Juvenil Música Local de Cara Sucia, San Francisco Menéndez. Vamos a continuar gozándonos con más cantos mientras que usted por ahí se va reportando y solicitando cualquier alabanza que usted desee. Aquí estamos para complacer su gusto musical. Les saludamos a cada familia, amigos que están ahí siempre conectados a la mejor señal 106.1 FM aquí en el mercado. Muchas bendiciones, les saludamos en el nombre de nuestro Dios. Allí en Plaza Centro, Cara Sucia, por ahí están nuestros amigos siempre sintonizándonos. Muchas bendiciones. Vamos a seguir con los siguientes cantos. También por ahí en el refugio tenemos hermanos siempre conectados, sintonizándonos desde las 5 de la mañana. Dios les bendiga a cada uno. Vamos a continuar. Por ahí también está la familia Retana en Colonia El Llano, como la familia Aguirre. Ahí están siempre en calle a las Salinas. Vamos a continuar gozándonos con más alabanza en esta mañana. Continuamos. Seguimos con más canto y quiero dejar este bonito canto que viene a sonar.
1: 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Este es el lugar de tu alabanza, Señor.

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0: Continuamos gozándonos, amados hermanos. Seguimos compartiendo más cantos. Por ahí teníamos ese bloque de cantos. Esperando haya sido de bendición a su vida, amados hermanos. Gocémonos esta mañana. Solamente 29 minutos. 29 lo separa de las 12 del día. A las 12 venimos compartiendo el mensaje de Dios. Seguimos por acá con los siguientes cantos. Les saludamos, amados hermanos. Cuéntenos desde qué lugar usted los está sintonizando en esta mañana. Saludamos hasta Guatemala, hasta allá en Moyuta, Guatemala, que por ahí está en sintonía nuestra hermana Esperanza. Por allá está desde las 5 de la mañana sintonizándonos. Les saludamos desde Carazús, ya El Salvador. Y quiero ir complaciendo también por ahí. Me están solicitando desde El Refugio estos cantos que van a sonar. Esperando se gocen con estas alabanzas.
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Continuamos, amados hermanos, seguimos gozándonos y por ahí hemos complacido hasta el refugio con esos cantos que por ahí nos habían solicitado desde el refugio. Saludamos a la familia que está por ahí, la familia Flores, que está por ahí siempre en sintonía de Radio Vida Nueva 106.1 FM. Y por acá quiero ver este.

0: la hermana Margarita Flores del hermano Jorge Magaña, allá en el refugio. Por ahí lo sintoniza nuestro hermano Jorge Magaña. Allí está saludando a la hermana Margarita. Vamos a seguirlo gozando, amados hermanos. Entre unos pocos minutos ya.
1: Claro que sí.
0: Entre unos pocos minutos vamos compartiendo el mensaje de Dios. 15 minutos, 15 para las 12. 15 minutos y vamos a llegar a las 12 del día. Buen provecho, usted que está por ahí ya disfrutando de los alimentos.

Vamos a continuar gozándonos. Por acá tenemos una interrupción con el audio. Ya vamos a ver qué puede ser. Mientras que por acá vemos esta pequeña falla, lo vamos con más alabanza en esta mañana. Casi es mediodía y quiero compartir este bonito canto. El valor de un alma.

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2: Mira que te mando que te esfuerces y sea valiente. No temas ni desmayes, porque Jehová tu Dios estará contigo en donde quiera que vayas. Josué 1:9.
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5: 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Dios te bendiga.
0: Estamos de vuelta, estamos de vuelta. Gracias por seguir en la sintonía. Continuamos con más de la buena música y la palabra de Dios. 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
6: Son las 11:58.
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2: Bendito sea el nombre del Señor en esta preciosa mañana. Dios les bendiga. Les saluda su servidora, hermana Siria de Castillo, desde cabinas de Radio Vida Nueva. Les saludamos y le bendecimos en esta bonita mañana que el Señor nos ha regalado la vida, la salud, su favor y su misericordia nos envuelve en este precioso día. Qué bueno es el Señor con usted y conmigo, porque nos concede la bendición de poder respirar, de poder disfrutar este amanecer precioso. Si estaba bien dormido anoche, hoy en la mañana que se levantó, se dio cuenta que el Señor nos mandó agüita, ¿verdad? Bendito sea el Señor, porque Él hace lo que quiere allá en el cielo y acá en la tierra. Y nosotros, sus hijos, le alabamos por todas sus obras y sus maravillas. Esta mañana estamos agradeciéndole al Señor la vida que nos da. Y de una manera especial agradecemos a nuestra hermana, patrocinadora de este programa. Dios bendiga a mi hermana Zoilita. Hermana Zoilita de Abelar. Ella es la patrocinadora de este programa. En agradecimiento a Dios por las bendiciones que de Dios ha recibido. Ella le da gracias al Señor este día públicamente por un año más de vida que le regala a su madrecita. Así es de que saludamos. Donde nos está escuchando mi hermana Blanca de García. Ella siempre nos sintoniza ahí en su negocio, ¿verdad? Dios le bendiga a mi hermana Blanca. Nos unimos al gozo de su hija. Mi hermana Zoilita está dándole gracias al Señor por un año más que le regala el Señor a nuestra hermana Blanca Sorto de García. Y también dice mi hermana Zoilita que la gratitud es por la vida de su hijo mayor, Jonathan, que el día 6 de diciembre se cumplieron 7 años de un accidente que tuvo su hijo, un accidente vehicular. Y ella expresa y dice: reconozco que vive por la misericordia de nuestro Dios. Así es, nos dimos cuenta de ese accidente que en su momento, ¿verdad? Y pues la mano poderosa del Señor fue la que lo guardó a Jonathan. Y ya pasaron, mire, 7 años que Dios le ha placido regalarle vida al hijo de mi hermana Zoilita. Entonces ella hoy está expresando su gratitud al Señor, ofrendando para este programa. Que Dios me la bendiga, hermana Zoilita Velar, porque ella siempre ha sido muy generosa para ofrendar, para programas en esta frecuencia. Así es de que la saludamos, ella es fiel oyente de este programa, y bendecimos la vida de hermana Blanca de García y la vida de Jonathan. Así es de que mi hermana Zoilita nos solicitó unos cantos, y los primeros pues para saludar a la cumpleañera. Y yo sé que hoy hay más cumpleañeras y cumpleañeros, así es de que vamos a saludarlos a todos los cumpleañeros del día de hoy con estos coros de cumpleaños. Felicidades para todos los cumpleañeros, especialmente para mi hermana Blanca de García. Escuchamos estas felicitaciones.

Amén, bendito sea el nombre del Señor que nos concede la vida y hoy celebramos la vida de nuestra hermana Carmen, perdón, de nuestra hermana Blanca Sorto de García. Que Dios la bendiga, mi hermana Blanca, que el Señor, también sabemos que la vida de ella es un milagro de Dios, ¿verdad? Ya que hace muchos años ella sufrió un accidente. Que un bus, ¿verdad? La atropelló y pues ella camina y vive por milagro del Señor. Así es de que, ¿cómo no vamos a detenernos un momento para decirle, Señor, gracias por la vida de nuestra hermana Blanca? Si hemos visto en ella la misericordia de Dios, la fidelidad de Dios. Qué lindo es el Señor con nosotros y qué precioso es que hayan corazones que reconozcan la bondad de Dios sobre nuestras vidas. Y por eso mi hermana Solita está mostrando su agradecimiento al Señor y ella nos pedía también que quiere escuchar otro canto. Nos ha solicitado tres cantos, nos ha solicitado mi hermana. Ya le complacimos con uno. Ahora vamos a complacerle con el siguiente canto que se titula Agradecimiento. Luego vamos a ir a la palabra del Señor y luego pues le vamos a complacer el último canto a mi hermana Zoilita.

Amén. En agradecimiento le servimos al Señor. Bendiciones para usted que está allí conectadito a través de la radio y que está también a través de las transmisiones en Facebook, en nuestro canal de YouTube, en la aplicación de Radio Vida Nueva o en nuestra página web. Dios le bendiga. Hay personas de diferentes partes del mundo que nos escuchan a través de nuestra aplicación y de nuestra página web. Bendecimos su vida por estar ahí siendo parte de la audiencia de Radio Vida Nueva. Hoy estamos dándole gracias al Señor. Y yo, antes de entrar a la palabra, quiero hacer una oración para poner este tiempo en las manos del Señor y para bendecir la vida de mi hermana Soilita, que es la patrocinadora de este programa, de su hijo, ¿verdad?, que vive por milagro de Dios, y de su madrecita, que hoy el Señor le concede cumplir un año más. Padre y buen Dios, en esta preciosa hora, bendecimos tu nombre, que es digno de ser exaltado. Reconocemos, Señor, tus favores y tus misericordias, y es que por tu fidelidad estamos este día, Señor, en pie. Podemos darte gloria a ti, Señor, podemos honrarte. Y este es un tiempo, Padre, tan especial para consagrar a ti alabanza, adoración, reconocimiento y agradecimiento, Señor, por tu fidelidad. En esta preciosa hora, bendecimos tu nombre que es santo, Señor, y reconocemos que la vida viene de ti solamente. Quiero darte gracias por mi hermana Soilita, que siempre tiene su corazón dispuesto para ofrendar, Señor, para esta radio. De esa manera ella te honra y expresa su gratitud, Padre, hoy por la vida de su madrecita, Señor. Un año más que tú le concedes la vida. Y es una bendición para ella tener a su madre con vida, poder abrazarla, Señor, poder compartir con ella. Oh, gloria sea tu nombre por la vida de mi hermana Blanca de García, Señor. Me uno a la gratitud de mi hermana Soilita. Me uno, Señor, para decirte gracias porque tú la has guardado. Y creo que vas a seguir proveyendo todo lo que ella necesita para que tenga vida, Señor. Y recordamos hoy, hacemos memoria del milagro, Señor, que guardaste de la muerte a Jonathan. Oh, Dios mío, hace 7 años ya que quizás estuviese sepultado este muchacho, pero a ti te plació darle vida, Señor, y hoy honramos tu nombre por tus cuidados para él. Lo bendecimos allá donde él se encuentra, pedimos tu cobertura, Señor. Y así oramos por toda la familia de mi hermana Soilita, por su matrimonio. Estamos orando, Señor, por su esposo, por Moshe, por el hogar que usted le ha dado, Padre, que sea bendecida esa casa, esa familia, en el nombre de Jesús. Mi hermana Blanca, sus hijos, sus nietos, sus yernos, sus nueras, Señor, todo lo que tú le has dado sea bendecido y prosperado en el nombre de Jesús. Así pido la bendición para toda la audiencia, Señor, ahí donde están, Señor, mis hermanos conectados, esperando, Señor, que tú traigas para ellos una palabra que venga a edificarles, que venga a fortalecerles, que venga a darles libertad en alguna área, Señor, que necesiten ser libres esta mañana. Yo me deposito en tus manos, Señor, y solo soy tu voz para que tu palabra pueda fluir, Señor, trayendo aliento de vida, Señor. En el nombre de Jesús, bendice a aquellos, Señor, que están allí en este tiempo, Señor, que reciban la bendición. Oh, tú llegas para proveer, para sanar, para libertar, para consolar, para dar luz, para dar sabiduría, Señor, para dar poder y autoridad donde hay necesidad. Padre, en el nombre de Jesús, este tiempo lo consagramos para honra y gloria de tu nombre. Glorifícate, Señor, a través de la palabra. En el nombre de Jesús te lo pido, mi Señor. Amén. El tema de hoy, cuando el Espíritu del Señor viene. Ese es el tema de este día. Es un tema
especial que tocó mi corazón el día de ayer. Cuando viene sobre ti el Espíritu del Señor. Cuando viene sobre ti el Espíritu del Señor, hay una manifestación que no se puede negar, que no se puede ocultar. Y es que cuando viene sobre ti el Espíritu del Señor, es una verdad que no es quizá como lo que usted conoce, que la Biblia es clara y nos enseña. Dice que desde que nosotros creemos y aceptamos a Cristo como nuestro Salvador, somos sellados con el Espíritu Santo. Ese es el sello que recibimos del Espíritu Santo. Y la Biblia dice que el Espíritu Santo tiene como templo y morada nuestro cuerpo. Pero también la Biblia revela otro poder del Espíritu Santo, algo diferente que hace el Espíritu Santo cuando viene sobre ti el Espíritu del Señor. Eso es algo poderoso, eso es algo diferente. Y yo quiero hoy hablarte de esta verdad poderosa cuando viene sobre ti el Espíritu del Señor. Y vamos a ir a la bendita palabra del Señor para que podamos entender qué pasa cuando viene sobre ti el Espíritu del Señor. Y vamos a ir a Lucas capítulo 1, verso 26 al 38, donde nos habla de una mujer, y una mujer que todos conocen, pero que no todos han sabido interpretar, ¿verdad?, lo que pasó en esta mujer. Y vamos a leer la Biblia, Lucas capítulo 1, verso 26, dice: al sexto mes el ángel Gabriel fue enviado por Dios a una ciudad de Galilea llamada Nazaret, a una virgen desposada con un varón que se llamaba José, de la casa de David, y el nombre de la virgen era María. Y entrando el ángel en donde ella estaba, dijo: salve, muy favorecida, el Señor está contigo, bendita tú entre las mujeres. Mas ella, cuando le vio, se turbó por sus palabras y pensaba qué salutación sería esta. Entonces el ángel le dijo: María, no temas, porque has hallado gracia delante de Dios. Y ahora concebirás en tu vientre y darás a luz un hijo, y llamarás su nombre Jesús. Este será grande y será llamado Hijo del Altísimo, y el Señor Dios le dará el trono de David su padre, y reinará sobre la casa de Jacob para siempre, y su reino no tendrá fin. Entonces María dijo al ángel: ¿cómo será esto, pues no conozco varón? Respondiendo el ángel, le dijo: el Espíritu Santo vendrá sobre ti, y el poder del Altísimo te cubrirá con su sombra, por lo cual también el santo ser que nacerá será llamado Hijo de Dios. Y he aquí que tu parienta Elizabeth, ella también ha concebido en su vejez, y este es el sexto mes para ella, la que llamaban estéril, porque nada hay imposible para Dios. Entonces María dijo: he aquí la sierva del Señor, hágase conmigo conforme a tu palabra. Y el ángel se fue de su presencia. Bendita la palabra del Señor. La mujer de hoy es María, y como hay muchas Marías en la Biblia, María, la madre de Jesús, en ella nos vamos a enfocar hoy. En el verso, usted sabe que María, según lo que hemos leído, fue escogida para lo que ninguna otra mujer sobre la faz de la tierra ha sido ni será escogida jamás. Y es que ella fue escogida para concebir en su vientre a Jesús, el Hijo de Dios. Pero esa concepción no fue humana, no fue natural. Esa concepción fue divina. Y mientras María primero fue escogida,
Por eso le dice el ángel, bendita tú entre las mujeres. O sea, no hay otra a la que se le dio ese privilegio de cargar en su vientre a Jesús. Sin embargo, después que María había sido seleccionada entre todas las mujeres para ese sagrado honor y privilegio, que no lo tuvo ni tendrá otra mujer, sino que fue exclusivo para ella, después de que Dios halló gracia en ella, como le dice el ángel, no temas, pues has hallado gracia delante de Dios. Pero no era suficiente haber sido escogida. Número dos, no era suficiente que ella hubiese hallado gracia delante de Dios. No solo bastaba con ser escogida y haber hallado gracia delante de Dios, para que María cumpliera el propósito para el cual había sido escogida y por el cual había hallado gracia, había calificado pues de entre todas para ese propósito. Ella no podía cumplir ese propósito sin que viniera sobre ella el Espíritu del Señor. Por eso yo te quiero hablar hoy de lo poderoso que es cuando viene sobre ti el Espíritu del Señor. Y ese es nuestro tema hoy. Cuando viene sobre ti el Espíritu del Señor, entonces podrás cumplir aquello para lo cual Dios te ha escogido. Es hasta que viene sobre ti el Espíritu del Señor que puedes cumplir el propósito por el cual hallaste gracia delante del Señor. No basta con ser una mujer escogida, no basta con ser una mujer que ha hallado gracia delante del Señor, sino que es indispensable que el Espíritu del Señor venga sobre ti para que puedas cumplir el propósito para el cual fuiste escogida y agraciada delante del Señor. Fue hasta entonces que María pudo llevar a cabo el cumplimiento del propósito de Dios. Por eso ella, cuando escucha al ángel decirle que había sido escogida, que había hallado gracia delante de Dios, y que había un propósito para ella, que era concebir en su vientre y dar a luz a Jesús, ella se turba y ella le dice al ángel, pero ¿cómo va a hacer esto si yo no conozco varón? Es decir, yo soy una virgen. Yo, cuando dice no conozco, está diciendo nunca he estado con un hombre, nunca he tenido relaciones sexuales. En la Biblia, cuando habla ese término, conocer entre un hombre y una mujer, es tener una relación sexual. Y María era virgen y ella dice, pero ¿y cómo voy a quedar embarazada? ¿Cómo es que tú vienes y me dices que voy a dar a luz a un hijo si nunca he tenido una relación sexual? Soy una virgen. Entonces viene ahí el misterio, viene ahí lo poderoso, lo maravilloso que le hacía falta a María entender y recibir. Y el ángel le declara esta revelación poderosa y le dice, el Espíritu Santo vendrá sobre ti. ¿Acaso María no estaba ya sellada con el Espíritu Santo? Ella ya estaba sellada, ya el Espíritu Santo estaba en ella, pero hacía falta esta acción que tiene el Espíritu Santo y es que viene sobre ti, viene sobre ti. El ángel le dice, el Espíritu Santo vendrá sobre ti y el poder del Altísimo te cubrirá con su sombra. ¿Sabe por qué? Las cosas cambian cuando viene sobre una mujer el Espíritu del Señor. Y es que yo no quiero que tú te conformes con haber sido escogida. Yo no quiero que tú te conformes con haber hallado gracia delante del Señor. Nosotras debemos ser ese tipo de mujer que estamos esperando que el Espíritu del Señor venga sobre mí para hacer lo imposible. Note usted
que seguido de que el ángel le dice, el Espíritu del Señor vendrá sobre ti. Y cuando venga Él, ¿qué va a pasar? Es que el poder de Dios se va a desatar. El poder del Altísimo te cubrirá con su sombra. Entonces vas a tener el potencial que necesitas para cumplir el propósito para el cual has hallado gracia y has sido escogida. Después le dice el ángel del Señor, porque nada hay imposible para Dios, pero para que tú y yo podamos hacer que Dios haga lo que para el hombre es imposible, para que tú y yo seamos protagonistas de lo imposible de Dios aquí en la tierra a través de nuestra vida, es necesario que venga sobre nosotros el Espíritu de Dios. Y es hasta cuando viene sobre ti el Espíritu de Dios que te da el poder, que te da la capacidad, que te da la habilidad, que te da la sabiduría, que te da todo lo que tú necesitas para cumplir el propósito de Dios. En María, entre las mujeres, hay algo grandioso alrededor de María, la madre de Jesús, algo que trasciende el pensamiento religioso tradicional, que ella fuera un vaso privilegiado, que ella fuera la mujer escogida para llevar en su seno al Hijo de Dios, ya es en sí una maravilla. Porque María participa en el milagro de la encarnación de Cristo. Y participó como nadie más lo hizo ni lo hará sobre la faz de la tierra. El privilegio de María, el propósito de María, era exclusivo para ella. Claro que ella misma no podía entenderlo cuando se le anunció su propósito. Y no se aferró a que no comprendía. Era algo incomprensible ante su mente humana. Sin embargo, ella no reclamó entenderlo, sino que sencillamente adoró a Dios y reconoció la voluntad de Dios y dice, he aquí la sierva del Señor, hágase conmigo como tú quieras. Y ella más adelante, si seguimos leyendo este capítulo, ella misma se expresa y dice, engrandece mi alma al Señor. Muchas veces a nosotros se nos hace tan difícil meternos y aceptar aquellos momentos cuando Dios quiere enviar sobre nosotros su Espíritu para capacitarnos y para movernos al cumplimiento del propósito de Él en nuestra vida. ¿Sabe que era necesario que viniera sobre María el Espíritu del Señor? Porque sin eso ella no podía concebir y dar a luz. Entonces estamos viendo aquí un ejemplo de lo que pasa en una mujer cuando entiende que ha sido escogida por Dios, cuando entiende que ha hallado gracia delante de Dios para que Dios la use para cosas grandes, pero también cuando es consciente de que no es suficiente ser escogida y haber hallado gracia delante de Dios, sino que para ejercer el propósito de Dios, para cumplir el propósito de Dios, ella necesita que venga sobre ella el Espíritu del Señor. Fue hasta que el ángel le dijo, el Espíritu del Señor. Es como cuando Dios me manda a mí y me dice, quiero que hagas esto. Y yo le digo, Señor, eso que me estás pidiendo es imposible. En muchas ocasiones yo le he dicho, Señor, ¿por qué me pides eso? ¿Por qué tú me mandas a hacer eso? Y le he dicho, Señor, ¿por qué me mandas a mí a hacer cosas que no mandas a hacer a otras mujeres? Ni siquiera a otros hombres. Y el Señor me ha dicho, porque yo te he escogido, porque el que escoge se llama Dios, y porque has hallado gracia delante de mí. Pero Señor, yo no tengo como María, pero ¿y cómo lo voy a hacer? Si mira esto, dice María, pero ¿y cómo será esto si yo no conozco varón?
De la misma manera yo le he dicho, pero Señor, ¿y cómo voy a hacer eso si yo no tengo conocimiento en esta área? Señor, si yo no tengo experiencia, si no tengo los recursos, si no tengo los talentos, las habilidades, el conocimiento. Señor, si no tengo las herramientas, ¿cómo lo voy a hacer? Y es ahí cuando Él me dice, es que el Espíritu del Señor vendrá sobre ti. Y cuando el Espíritu del Señor venga, tú vas a tener el poder que necesitas. Tú vas a recibir la virtud que necesitas. Vas a recibir la sabiduría que necesitas. Yo solo necesito escucharte que tú estás dispuesta a hacer lo que te estoy pidiendo. Y es ahí cuando Él dice, es que vendrá sobre ti mi espíritu. Es que no es con tu fuerza. Como se le dijo, ¿verdad?, a aquel hombre. Es que no es con espada ni con ejército, es con el Santo Espíritu de Dios que se cumplen los propósitos de Dios. Y es allí cuando yo entiendo que no se trata de mí, se trata de Él. Y que lo único que yo necesito para hacer cualquier cosa que Dios me pida es que venga sobre mí. Y es que cuando viene sobre ti el Espíritu del Señor, mujer que me estás escuchando, tú vas a hacer cosas que otras no hacen. Tú vas a ver lo que otras no ven. Y tú vas a provocar que Dios se mueva haciendo lo imposible. Eso es lo que el ángel le dice a María. Porque no hay nada imposible para Dios. Pero Dios necesita enviar sobre ti su espíritu para hacer Dios lo imposible. Sabe que a la luz de la palabra yo he entendido que cuando Dios hace cosas imposibles aquí en la tierra, cuando Él hace milagros, cuando Él hace lo sobrenatural, Él siempre va a escoger a un hombre, va a escoger a una mujer. Él siempre, para manifestar su gloria y su poder en milagros, en hacer cosas imposibles, siempre va a haber hallado un ser humano, hombre o mujer, va a hallar gracia delante de Dios, para que sea el canal donde Dios, para que sea el depósito donde Dios dice, en ella, esto imposible que voy a hacer, voy a depositar en ella mi espíritu, porque lo voy a hacer a través de ella. Dios va a hacer algo imposible a la vista humana. Y Dios se escoge y haya gracia en un hombre y dice, para yo hacer esto imposible necesito un cuerpo, necesito un hombre, necesito una mujer. No porque Dios lo pueda hacer. Si Él mismo ha dicho que si nosotros no hablamos, las piedras pueden hablar. Dios puede hacer lo imposible solamente con ángeles. Pero a Dios le place trabajar lo imposible con seres humanos.

no calificó otra para ser la madre de Jesús, sino María. Ella halló gracia. Yo me imagino que en este momento, cuando las mujeres, ¿verdad?, se dieron cuenta, y cuando nació Jesús, y cuando se dieron cuenta quién era Jesús, que era verdaderamente el Hijo de Dios, quizás se despertó la envidia o la incomodidad en muchas mujeres alrededor de María. Muchas mujeres de la ciudad de Galilea, de Nazaret, que conocían a María. Y quizás dijeron, pero ¿por qué a esta y no a mí? Es que eso no nos toca a nosotros. Es Dios el que escoge. Y algo ve Dios que haya gracia y dice, esta califica. Fue María la que calificó. Pero era necesario que viniera sobre ella el Espíritu del Señor para que ella pudiese cumplir con lo que Dios le estaba diciendo que quería hacer a través de ella. ¿Acaso es algo natural o normal lo que hizo Dios a través de María? ¡No! Por eso el ángel tuvo necesidad de decirle, porque nada hay imposible para Dios, pero para hacer cosas imposibles a través de un ser humano, primero tiene que venir sobre ese ser humano el Espíritu del Señor. Y yo vengo hoy a decirte en el nombre del Señor que cuando viene sobre ti el Espíritu del Señor, tú vas a hacer lo que otros no hacen. Tú vas a ser el canal que Dios va a usar, el depósito para manifestar cosas imposibles. Si usted es atento y comienza a hacer memoria ahorita que me está escuchando, si Dios hizo un milagro en su vida, usted no me puede decir lo contrario, que para Dios hacer ese milagro que para usted era imposible, Dios ocupó a un hombre o a una mujer. Porque Dios lo hace así. A Dios le ha placido manifestar su gloria y su poder en cosas imposibles a través de hombres y mujeres. Entonces, en algún momento, tú, mujer, hombre que me estás escuchando, Dios te puede escoger para hacer cosas imposibles. En algún momento, tú vas a hallar gracia delante del Señor y Dios te va a querer usar para hacer a través de ti lo imposible. Pero no basta con que Dios te escoja, ni basta con que hayas hallado gracia delante del Señor para poder ser ese recurso humano que Dios va a ocupar para hacer lo imposible. Tendrá primero que venir sobre ti el Espíritu del Señor. Hasta que venga sobre ti el Espíritu del Señor, entonces podrás cumplir el propósito para el cual Dios te ha escogido. Entonces se va a manifestar a través de ti lo imposible al ojo humano. ¿Por qué? Porque no eres tú ni soy yo los que hacemos lo imposible. Es ese Espíritu que viene sobre nosotros, que opera a través de nosotros y manifiesta lo imposible ante los ojos humanos. Así le place a mi Señor trabajar. Y yo no le puedo decir que no está bien lo que Él hace o que lo haga de otra manera. Y bendito sea el Señor, porque yo me maravillo, porque no siendo dignos, el Señor se complace en usarlo a usted y a mí para hacer lo imposible a través de nosotros. Pero que nos quede claro que si Dios nos ha usado, nos usa o nos va a usar para hacer cosas imposibles, es cuando viene sobre nosotros el Espíritu del Señor. Cuando viene sobre ti el Espíritu del Señor, harás lo imposible, verás lo imposible. Cuando viene sobre ti el Espíritu del Señor, podrás cumplir el propósito para el cual fuiste escogido y hallaste gracia delante del Señor. Esta ha sido la palabra el día de hoy. Si a usted le ha bendecido, compártala con alguien más. Dios bendiga a mi hermana Rosalba Chicas de Melgar. Ella dice, bendiciones, amada audiencia. Reciban los saludos y las bendiciones de nuestra hermana Rosalba Chicas de Melgar. Ha sido para mí un privilegio saludarle y compartirle la bendita palabra del Señor, que sé

y sé que no volverá vacía, sino que cumplirá el propósito para la cual el Señor la trajo en mis labios en este día. Vamos a escuchar el último canto que nos pidió mi hermana Zoilita, y es Viuda Asignada, y después vamos a programar ahí otros cantos para que sean de bendición para su vida. Amén.

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2: Que lo alaben los cielos y la tierra, los mares y todo lo que hay en ellos. Salmo 69:34.
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4: Son las 12:56.
5: 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Marcos 10:49. 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

Hay poder en el nombre de Jesús. Bendito Dios. Gloria a Dios, aleluya. Mi alma alaba al Señor. Bendecimos el nombre del Señor. Gloria a Dios, aleluya. Dios le bendiga, amados hermanos. Dios le bendiga a los amigos, a todo aquel que nos oye, a todo aquel que se va conectando. Que el Señor le bendiga. Dice la palabra de Dios que cada día son nuevas sus misericordias. Aquí estamos por la misericordia de Dios, aquí en su programa Confía, el Maestro te llama desde Jackson, Mississippi. Me congrego en la iglesia del Pastor Herbert López, acompañado de su esposa Lilian de López, aquí en Jackson, Mississippi. Estamos ubicados en el 4791 Interstate 55 North Frontage Road, Jackson, Mississippi. 39206. 4791 Interstate 55 North Frontage Road, Jackson, Mississippi. Si usted quiere comunicarse con el pastor, si usted quiere una oración, si usted quiere congregarse en esta iglesia, quiere venir a visitar, el número de contacto es el 769-359-1229. Bendito el nombre del Señor. Les saludo a los hermanos, amigos que nos están sintonizando, que nos están viendo en el canal 23 allá en California, en la radio, que nos oyen Vida Nueva 106.1 FM allá en El Salvador, Cara Sucia, en los diferentes países, diferentes amigos, personas que nos puedan oír en este día. Que el Señor les bendiga abundantemente. Gloria a Dios. Aleluya. Bendito el nombre del Señor. Pues yo quiero compartir una palabra que recibí del Señor. Y quiero que meditemos en esta palabra para la gloria de Dios. Aleluya. Y el texto va a estar ubicado en el libro de Ezequiel. Gloria a Dios. En el libro de Ezequiel, capítulo 22. Gloria a Dios. Ezequiel, capítulo 22. Aleluya. Versículo 30. Un texto conocido para algunos. Amén. Aleluya. Y dice, lo leemos honrando al Padre, al Hijo y al Espíritu Santo de Dios. Amén. Dice, y busqué entre ellos hombre que hiciese vallado y que se pusiese en la brecha delante de mí a favor de la tierra para que yo no la destruyese, y no lo hallé. Repito, y busqué entre ellos hombre que hiciese vallado y que se pusiese en la brecha delante de mí a favor de la tierra para que yo no la destruyese, y no lo hallé. Amén. Vamos a orar. Gracias, Señor Dios Todopoderoso. Que seas tú, Señor, añadiendo, Padre, a los que van a ser salvos. Que seas tú, Señor, usando mis labios, Dios amado. Perdona mis faltas delante de ti, Señor. Perdona, Señor, mis pecados, Dios amado. Ayúdame a poder compartir tu palabra en este día para la gloria, para la honra de tu nombre. Úsame, Señor, como un instrumento en tus manos, un instrumento de honra, Señor, en el nombre de tu Hijo Jesús. Te doy la gloria y la honra porque solo tú la mereces. Amén, aleluya, gloria a Dios. Bendito el nombre del Señor. Bueno, yo puse como título a esto, ¿habrá uno en pie? Gloria a Dios. Dice que Dios, aquí en Ezequiel capítulo 22, como encabezado dice, los pecados de Jerusalén. Pero ya más adelante, como en el versículo 23, vino palabra de Dios a Ezequiel,
al profeta, bendito el nombre del Señor, y le comenzó a decir, dile a mi pueblo, reprende a mi pueblo. Y más allá vemos en el versículo 30 que Dios le dice, he buscado entre todos, entre el pueblo de Israel, entre mi pueblo, entre el que dice que es mi pueblo, he buscado entre ellos uno, un hombre que hiciese vallado, un hombre que hiciese una muralla, un hombre que hiciese, podríamos decirlo, cuando uno tiene un jardín, hace un vallado para que otros animales no entren, hace un vallado para que también tape, guarda. Amén, bendito el nombre del Señor, hace un vallado para protegerse también, gloria a Dios, del enemigo, por supuesto, ¿por qué no? Y que se pusiese en la brecha delante de mí a favor de la tierra para que yo no la destruyese y no lo hallé. Bendito el nombre del Señor. Yo también estaba analizando y estaba estudiando. Es una brecha. También una brecha es una rotura, puede ser física, porque cuando alguien se rompe la cabeza también puede decir, oh, se hizo una brecha, se hizo una rotura, porque tiene cierta longitud de profundidad. Pero también lo podemos, la palabra brecha está viendo que tiene muchos significados, hasta políticos y también económicos. Pero en este momento yo lo quiero decir de esta manera, que cuando dice brecha, que se pusiese en la brecha, también podemos decirlo en la línea de batalla, porque si hay un vallado, si hay un monte, si hay algo que va a proteger la ciudad, amén, entonces hay una brecha, hay una ruptura, hay una caída. Entonces aquí está bien y aquí está el mal, aquí está el pecado y aquí está la santidad. Amén, hay una diferencia, amén. Entonces Dios está buscando hombres y mujeres. Si usted no es creyente, si usted recién está visitando la iglesia, te quiero decir amigo, te quiero decir amiga. Y si usted ya visita la iglesia, si usted ya aceptó al Señor Jesucristo como su único y suficiente Salvador, te quiero decir que Dios está buscando un hombre, un ser humano, una mujer, una joven, un jovencito, un adolescente, incluso un niño. Amén, que haga un vallado, que haga un muro, una muralla. También viene a colación a mi mente de que muchas veces oramos y decimos, Señor, haz un vallado alrededor de mí, haz un cerco. Es cierto, porque dice que como Jerusalén tiene montes alrededor de ella, así está Jehová alrededor de su pueblo. Pero aquí está diciendo, yo estoy buscando un hombre

que Él lo haga, que Él haga ese vallado, que Él haga ese muro, que Él haga esa muralla, esa separación entre la brecha, entre ese abismo. Estoy buscando a alguien que interceda a favor de la tierra, que interceda a favor de la humanidad, que interceda a favor incluso de nuestra propia familia. Porque esta palabra es para mí en primer lugar. Dios está buscando que yo, que usted, que ustedes nos paremos, que estemos en pie intercediendo, hagamos ese muro, que hagamos la diferencia, ese muro que nosotros mismos hagamos, ese muro de protección para nuestra familia, para nuestra iglesia, para nuestra comunidad, incluso por donde pasamos, que vayamos con ese muro, donde sea que pasamos, si vamos en el carro, si vamos en el autobús, si vamos en el tren, que vayamos haciendo muro, que vayamos haciendo esa muralla de protección a los que están alrededor de nosotros, y continuamente también haciendo un vallado también. Dios pelea por nosotros, pero nosotros, y Dios busca a alguien que se pare, que se ponga en pie y que lo haga. Gloria a Dios, amén. Aleluya. Dios lo buscó, que interceda por la tierra, que interceda por los amigos, por las almas, para que Él no la destruya, pero dice que no lo halló. Entonces esto quiere decir también que Dios, por nuestro clamor, por nuestras oraciones, puede evitar que una persona no sea destruida, que una persona no llegue a la condenación, no llegue a la muerte, por nuestra intercesión, por nuestro clamor. Entonces nosotros, con el poder del Espíritu Santo, tenemos que levantarnos, tenemos que ponernos en pie, ceñirnos los lomos y hacer ese vallado por nuestra familia, por nuestros amigos, por nuestro vecindario. Y con la ayuda de Dios lo vamos a lograr, con la ayuda de Dios, con la ayuda de su Espíritu Santo, lo vamos a lograr. Gloria a Dios. Aleluya. Amén. También se me viene a la mente y me recuerdo de que dice que y no lo hallé. Así también como, gloria a Dios, en el libro de Génesis, Abraham le dijo, pero si hubieran 40, 30 justos, ¿no vas a consumir esa tierra? ¿No la vas a destruir? Y Dios dijo, si hubieran 40 justos, no la destruyo. Si hubieran 30, llegó bajando la suma, y al final solo había un justo, que era Lot. No habían más. Y Dios destruyó la tierra de Sodoma y de Gomorra, claro. Bendito el nombre del Señor, gloria a Dios. Así que, amado amigo, joven, jovencita, niño, adolescente, parémonos en la brecha, parémonos en esa separación, en esa abertura, parémonos en la línea de batalla. Dice, me gusta mucho también este versículo que dice que David corrió a la línea de batalla. Vienen problemas, vienen luchas, el enemigo se levanta como ríos, pero Jehová levantará bandera de victoria. Jehová levantará bandera de victoria. No hay que temer, amigo, no hay que temer, porque tenemos a uno más fuerte, porque tenemos a uno más poderoso. Mi alma alaba al Señor, no temas, no temas, ponte en pie, haz vallado, haz ese muro, haz esa muralla, no temas,
Dios está contigo, el poderoso está contigo. Gloria a Dios. Pero Él deja, bendito el nombre del Señor, Él deja que nosotros peleemos. Él ya venció, Él ya nos dio la victoria en la cruz del Calvario. Él nos ha dado armadura, tenemos su palabra que es la espada. Él ha dejado armadura para que nosotros como hijos de Dios aquí en la tierra peleemos, glorifiquemos su nombre, ganemos almas para el reino de los cielos. Amén, gloria a Dios, aleluya. Bendito Dios, no nos sentamos mal, dice también la palabra. Dice, los mismos padecimientos, porque vienen luchas, vienen pruebas, para que nosotros no nos pongamos en pie, para que nosotros no nos paremos. Cosas que nos afligen, cosas que nos entristecen muchas veces. Hay dolor, hay sufrimiento. Bendito el nombre del Señor. Pero el Señor nos fortalece. Amén. Ay, dice en Primera de Reyes, gloria a Dios, aleluya. En Primera de Reyes dice que Dios guardó 7,000 rodillas para que no se doblen, para que no se sometan a Baal. Amén. Vamos a ir a Primera de Reyes, capítulo 19. Versículo 18. Dice, y yo haré que queden en Israel 7,000 cuyas rodillas no se doblaron ante Baal y cuyas bocas no lo besaron. Hay un remanente todavía que Dios tiene guardado, que está peleando la batalla. Seamos parte de esos 7,000. Seamos ese pueblito de los 7,000, seamos esos que no se doblan, que las rodillas no se han doblado ante ídolos, ante la aflicción, ante la vanidad, ante el pecado. No nos rindamos, que nuestras bocas no glorifiquen al enemigo. Es una lucha constante, es una lucha constante. Incluso también dice la palabra de Dios que hay huestes espirituales en las regiones celestes. Están en los aires, amigos, hermanos, están en los aires. Entonces por eso que es una lucha continua, porque nuestra lucha no es contra sangre ni carne, sino contra principados, potestades, gobernadores de las tinieblas de este siglo. Pero Dios ya lo venció, pero Jesucristo ya lo venció, venció el enemigo. Nada más queda pelear, ceñirnos, pedir la fortaleza a Dios, pedir de su Santo Espíritu. No es con espada, no es con ejército, sino con su Santo Espíritu. Amén, gloria a Dios, aleluya. También dice en otro versículo de la palabra de Dios, dice, paraos en los caminos y preguntad por la senda antigua. Muchas veces también cuando pasa el tiempo, Dios no cambia, porque dice que Dios no cambia. Él no muta, Él no es inmutable, el que cambia es el hombre. Muchas veces dejamos el ayuno, dejamos la oración, dejamos la vigilia, no nos sometemos a Dios, cuando incluso dice que Pablo, él ha pasado muchos ayunos, muchas vigilias. Entonces nosotros tenemos que vivir conforme a la palabra, como los antiguos, no conformándonos como a este siglo, porque aunque estamos en el mundo, no somos del mundo. Así que no nos aferremos a este mundo. No nos aferremos a este mundo para que también las cosas materiales no nos distraigan de que estamos en una guerra continua. Es necesario que vengan tribulaciones, pero en todo eso Dios nos va a dar la victoria. Amén. Gloria a Dios. Pelea por tu familia, pelea
por tus hijos, pelea, hay muchas cosas, pelea de rodillas, gloria a Dios, aleluya. También quiero compartir un texto que está en el Evangelio según San Juan capítulo 20, aleluya, gloria a Dios. El Evangelio según San Juan, capítulo 20, amén, gloria a Dios, versículo 24. Esta es la incredulidad de Tomás, amén, gloria a Dios. Cuando Jesucristo fue crucificado, Jesucristo es sepultado, Jesucristo, amén, gloria a Dios, resucita, se aparece a María Magdalena, se aparece a los discípulos, pero no estaba Tomás, no estaba Tomás. Entonces cuando los discípulos le dijeron a Tomás, Tomás, hemos visto al maestro, Tomás, así le dijo, si yo no metiere mi dedo, si yo no palpo las heridas, yo no voy a creer. Entonces un día que estaban todos reunidos, Jesucristo, gloria a Dios, atravesando la pared, le dijo, ven, toca mis heridas. Y él se quedó espantado, se quedó en shock, le dijo, maestro, señor, gloria a Dios. Jesús le dijo una palabra, no seas incrédulo, sino creyente. Muchas veces también, cuando nosotros no nos paramos, cuando nosotros no nos ponemos en pie a pelear por nuestra familia, a batallar por nuestro vecindario, por nuestros seres queridos, por nuestra propia alma, es porque estamos perdiendo la fe. Hay un poco de incredulidad. No estamos alimentando nuestra fe, no estamos alimentando nuestro hombre espiritual. Entonces hay que pedirle al Señor como a

porque el hombre, Señor, aumenta, porque lo que para el hombre es imposible, para Dios todo es posible. ¿Qué pide Dios de nosotros? Que hagamos justicia, misericordia, y nada más necesitamos como un grano de mostaza, algo pequeño. La fe empieza con algo pequeño. Imagínese, si un grano de mostaza puede mover un monte, y es algo tan pequeño, solo necesitamos un poco, un poquito así chiquito, y haremos grandes cosas. Para la gloria de Dios, claro, podemos, bendito el nombre del Señor, vencer. En el nombre del Señor, con Cristo somos más que vencedores. Aférrese de esa palabra, aferrémonos. Yo me he aferrado a esa palabra, que con Cristo somos más que vencedores. Me he aferrado a su

tu palabra, le digo continuamente, escribe tu palabra en la tabla de mi corazón para no desviarme de tus mandamientos, para no desviarme de tus caminos, porque es fácil, como dice en el libro de Génesis, gloria a Dios, he aquí el pecado está a la puerta, pero tú decides que Él se enseñoree de ti o no. Pero ahora tenemos el Espíritu Santo, ahora Dios nos ha redimido, nos ha cambiado. El pecado ya no se puede enseñorear de nosotros, tanto y cuando nosotros no le abramos puertas, no le abramos ventanas, porque así no vamos a poder pelear. Si no peleamos primero por nuestra salvación, si no peleamos por nuestra vida espiritual, que el Señor nos ayude, que el Señor nos fortalezca, que el Señor nos revista de su poder, de su Espíritu Santo, para poder vencer, gloria a Dios, al enemigo, para poder vencer el mundo, para poder vencer esta carne en la que vivimos. No vamos a poder interceder por otros. Gloria a Dios. Aleluya. Mas el justo por la fe vivirá. Gloria a Dios. Vamos a Primera de Samuel. Gloria a Dios. Al primer libro de Samuel, capítulo 12. Primer libro de Samuel, capítulo 12, versículo 23. Gloria a Dios. Bueno, como encabezado en el capítulo 12 dice, discurso de Samuel al pueblo. Versículo 23. Así que lejos sea de mí que peque yo contra Jehová, cesando de rogar por vosotros, por ustedes. Antes os instruiré, les enseñaré el camino bueno y recto. Gloria a Dios. Aquí, bendito el nombre del Señor, el profeta Samuel le está diciendo al pueblo de Dios, al pueblo de Israel. Pero qué bonito, gloria a Dios, porque él no renegó, porque él no se enojó, sino que incluso dijo prácticamente, que Dios me guarde para yo poder interceder, que Dios me guarde para yo poder interceder por mi pueblo, por mi vecindario, que Dios me guarde de pecar para que yo pueda seguir en esta lucha, para que yo pueda seguir intercediendo por mi familia. Yo estoy añadiendo, yo lo estoy poniendo, ¿verdad?, en el concepto actual en el cual yo me quiero referir. Dice, así que lejos sea de mí que peque yo contra Jehová, cesando de rogar por ustedes. Antes, bien, os instruiré en el camino bueno y recto. No quiero pecar porque yo quiero enseñarles, yo quiero llevarlos a la salvación, yo quiero llevarlos al camino bueno y recto. Gloria a Dios, aleluya. Bendito el nombre del Señor, aleluya. Eso es lo que dice el profeta, gloria a Dios, aleluya. Eso era el anhelo que estaba en su corazón, que él quería

pueblo a la salvación. Él quería enseñarle la ley al pueblo, a sí mismo. Gloria a Dios, aleluya. Bendito el nombre del Señor. Y bueno, bendito el nombre del Señor. Esta es mi corta meditación, gloria a Dios, que yo he podido traer en este día. Una vez más repito, amigo, joven, que me está oyendo, hermano, no es tarde para que usted se ponga en pie, como es el título de este tema que yo he puesto, ponte en pie. ¿Habrá uno en pie? Gloria a Dios, no es tarde para ponernos en pie. Siempre van a venir luchas, siempre van a venir situaciones. Pero dijo algo Pablo que me gustó también, y dice: dejando atrás lo pasado, prosigo a la meta, prosigo al premio, al llamado, al supremo llamamiento en Cristo Jesús. Dejo atrás lo pasado, lo que ya pasó, lo malo. Cada día, dice que cada día trae su propio afán. Lo dejo y prosigo adelante, dejando atrás lo pasado, prosigo cada día. Bendito el nombre del Señor. Gloria a Dios. Aleluya. Mi alma alaba al Señor. Gloria a Dios. Aleluya. Y por lo tanto, esta es mi meditación que yo le he podido traer en este día. Que Dios le bendiga, que el Señor le bendiga. Estemos en oración, bendito el nombre del Señor. En este mes de octubre, como sabemos, en muchos países se celebra Halloween, se celebra el Día de los Muertos. Oremos para que no haya, ¿verdad?, tantas cosas que hay, como dice, no hay que ser incrédulo, sino creyente. Tantos niños que se pierden, tantos niños que mueren en estas fechas, incluso, ¿verdad? Dicen hermanos, pastores que han estado en, gloria a Dios, en sectas satánicas, porque Dios nos ha sacado a cada uno de diferentes lugares, ¿verdad? Dios ha tratado con cada uno de diferentes maneras. Pero dicen que en esas fechas de octubre, bendito Dios, las mujeres como que ellas pronostican el salir o el dar a luz, mejor dicho, justamente en el 31 de octubre para sacrificar a esos niños. Así que conforme a este tema, ¿verdad?, estemos en oración todo este tiempo de octubre, que Dios rompa cadenas, que Dios estorbe, que Dios mande a sus ángeles y estorbe todo plan satánico, que Dios estorbe todo plan demoníaco que se quiere hacer en este octubre, que ya estamos 3 de octubre, gloria a Dios. Así que estemos en el vallado, estemos parados, estemos en pie, para romper esas obras del diablo, para romper esa obra del enemigo. Bendito sea el nombre del Señor. Estemos en oración, amados hermanos. Estemos en oración, amados amigos. Gloria a Dios. Aleluya. Maravilloso el nombre del Señor. Gloria a Dios. Aleluya. Mi alma alaba al Señor. Bendito el nombre del Señor. Gloria a Dios. Amén. Mi alma alaba al Señor. Bendito Dios. Por otra parte también, gloria a Dios, aquí me llegó un anuncio de que tenemos el aniversario de las damas. Amén. Para los amigos que nos estén viendo, que están aquí en Mississippi, que viven aquí alrededor de Jackson, vengan, están todos invitados, amigos, gloria a Dios, aleluya, vecinos, todos aquellos que quieran venir, están todos invitados al quinto aniversario de damas que se va a estar celebrando el octubre, gloria a Dios, 17, este mes, ya casi va a ser, gloria a Dios, el sábado y el domingo. El culto del sábado va a ser a las 7 de la noche, el culto del domingo va a ser a las 11 de la mañana. Gloria a Dios,
Los esperamos, bendito el nombre del Señor. Estamos aquí en el Interstate 55, North Frontage Road, Jackson, Mississippi, 39206. Gloria a Dios, Dios le bendiga. Este es su programa, Confía, el Maestro te llama. Gloria a Dios, aleluya. Dios le bendiga. Si tienen oraciones, peticiones, déjenlo en los comentarios. Amén, gloria a Dios. Déjenlo en los comentarios. Si quiere que oremos, si quiere que traigamos un tema también para compartir, un estudio bíblico, déjenlo en los comentarios. Amén. Gloria a Dios. Aleluya.

0: Es la 1:44.
1: Hola hermanos, ¿cómo están? Les habla Óscar Ovidio, como algunos me llaman, el Águila de Guatemala. ¿Saben? Traigo algo diferente para todos ustedes, porque siento la necesidad de Dios en hacer esto. Posiblemente cause polémicas porque el género musical es muy distinto, pero la necesidad que hay en el pueblo cristiano me obliga a hacerlo. Esto va para todos los que han dicho que están libres, cuando la verdad es que aún siguen presos. Viene a mi mente aquel personaje muy respetado por el puesto que ocupaba. La gente lo tenía en gran estima, porque ellos solo podían ver a esta persona por fuera, mas no por dentro. Su nombre es Naamán. Vuelvo a recordarles lo que dije en una producción anterior. Yo sé que con este canto me voy a meter en el callejón de su vida. Sé que para muchos esto que voy a cantar va a ser su Jordán. Si quieren limpiarse la lepra, tendrán que zambullirse en el Jordán que es Jesucristo. Recuerdo cuando Naamán le hablaron que tenía que zambullirse. Él no quería zambullirse porque el agua estuviera sucia o porque era algo humillante para él. Él no quería sumergirse en el agua porque al hacerlo tenía que quitarse el traje y toda su lepra se iba a ver. El centro de esta conversación, hermano, va para todos ustedes. Ustedes que ya llevan el sello de evangélicos cristianos. ¿Por cuánto tiempo más van a esconder su lepra? Algunos de ustedes, al igual que yo, tal vez hemos escondido nuestra lepra atrás de un púlpito, atrás de un escenario, atrás de cualquier puesto que tengas como líder o como cristiano. La noticia es que en este momento, en este día, en esta hora y a través de esta producción, Dios está moviendo conmigo acá. Tú puedes zambullirte, pero si no te quitas primero el traje con el que has ocultado tu lepra, Dios no podrá sanarte. Dios quiere hacerte libre y romper cadenas, romper cosas que te han tenido atado por mucho tiempo. Pero debes de humillarte. Debes de quitarte ese traje. En mi vida todo cambió. Por muchos años fui un artista nada más. Pero gracias al encuentro que tuve con mi Dios, ahora puedo cantar así.

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1: 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Dios te bendiga.
3: Le contestó Jesús: el que me ama obedecerá mi palabra, y mi Padre lo amará y haremos nuestra morada con él. San Juan 14:23.

0: de Dios. Te complacemos,
1: 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Son las 2 en punto. 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
1: No era una reina famosa, no pronunciaba discursos, no dirigía ejércitos, ni construía palacios grandiosos, pero estaba allí, en medio de las idas y venidas de la corte de Judá, entre los consejeros, soldados y sirvientes, había una mujer llamada Azuba. Su nombre no se recuerda como el de David o Salomón, pero en su seno nació el que continuaría el linaje real. Hija de Siloé, Azuba creció en una época de tensiones y nuevos comienzos. El pueblo de Judá se había enfrentado a divisiones, guerras internas y líderes inestables. La fe oscilaba entre la fidelidad a Dios y la tentación de los ídolos extranjeros. Azuba se crió en este escenario, donde cada decisión podía significar la vida o la muerte, la bendición o el juicio. No procedía de una familia corriente. Siloé, su padre, aunque apenas se menciona, pertenecía a un linaje que tenía acceso a la élite. Tal vez por eso Azubá se hizo cercana a Asá, un joven príncipe con un corazón para el Señor, a diferencia de muchos que le precedieron. Cuando Asá asumió el trono de Judá, se distinguió desde el principio por hacer lo correcto, y fue a su lado que Azubá se convirtió en reina. 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Pero ser reina en Israel no era como en los cuentos de hadas. No había lujos todo el tiempo ni fiestas interminables. Había presión, había expectativas y había silencio. Un silencio extraño que envuelve el nombre de Azuba como un velo. No aparece en los relatos de las decisiones políticas ni en las batallas de su marido. Pero ella estaba allí, testigo de todo. El tiempo pasó y el reinado de Asa tomó forma. Derribó altares paganos, destrozó postes sagrados, limpió el país de prácticas idólatras como quien barre una casa antes de recibir visitas. Mientras tanto, Azuba guardaba silencio. No un silencio de omisión, sino el tipo de silencio que lo observa todo, que comprende más de lo que habla, que participa sin imponerse. ¿Quieres profundizar en tu vida espiritual? 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Era el tipo de mujer que muchos no veían, pero que todos sentían. Cuando pasaba, la gente la miraba, no por vanidad, sino porque su presencia era firme, casi invisiblemente fuerte. Había en ella un equilibrio entre dulzura y resistencia, como el agua que bordea la piedra pero nunca se pierde. Azuba vio de cerca las tensiones del trono, enemigos externos intentando invadir, amenazas internas intentando corromper, falsos profetas disfrazados de aliados, el pueblo siempre impaciente, siempre oscilando entre la fe y el miedo. Y Asa, su marido, intentando ser rey y siervo de Dios al mismo tiempo, tratando de mantener el temple sin perder el rumbo. ¿Cuántas veces le habrá susurrado consejos entre los muros del palacio? ¿Cuántas oraciones silenciosas habrá rezado mientras el pueblo dormía? ¿Cuántas noches en vela, sintiendo el peso de estar casada con un hombre llamado a dirigir toda una nación? Pero su nombre apenas aparece. Solo se menciona como alguien que está presente, como una firma al pie de un documento importante, pero que nadie lee con atención. Eso dice mucho. A veces los más esenciales son los menos recordados. Hay ahí una ironía. Una de esas ironías que solo Dios comprende plenamente, y fue precisamente durante este tiempo de sombra y responsabilidad cuando Azuba descubrió lo que significaba ser madre, porque antes de que el pueblo de Judá lo supiera, ya sentía crecer en su interior al que sería el próximo en llevar el peso de la corona. El palacio caminaba en un silencio diferente aquella temporada. No era el silencio de la guerra o de la intriga, era otro tipo de silencio. El silencio de la espera. Azuba llevaba un hijo en su vientre, el primogénito del rey Asa, el heredero de la promesa, e incluso sin trompetas ni anuncios oficiales, todo el mundo lo sabía. Algo grande estaba a punto de nacer. Ella sentía cada uno de sus movimientos, como si su cuerpo hablara con su alma. No era solo el peso del embarazo, era el peso de saber que ese niño no sería solo suyo, pertenecería al pueblo, sería del trono. Sobre todo, sería de Dios. Azuba no solo dio a luz a un niño, dio a luz a la continuidad, creó un futuro. Su nombre ya había sido susurrado en la oración, Josafat. Un nombre fuerte, con el sonido del liderazgo, el olor del propósito. Lo imaginó corriendo por los pasillos del palacio, luego sentado junto a su padre, atento a los asuntos del reino, copiando los gestos, escuchando demasiado para su corta edad. Los niños así siempre escuchan más de lo que hablan, pero antes de todo eso, habría estado solo con los suyos. La primera voz que Josafat oiría sería la de Azubá. El primer toque, el primer consuelo. El primer toque, el primer consuelo. El primer cuidado. El regazo de una madre no es solo refugio, es escuela. Y Azubá comprendió que la forma en que lo criara no solo moldearía el corazón de su hijo, sino el destino de una nación. Mientras Asa lidiaba con las exigencias del trono, Azuba moldeaba al futuro rey con manos de amor y disciplina. Ella sabía que la fe se aprende en casa, mucho antes de que se predique en el templo. Por eso, incluso en medio de la vida real de un palacio, donde abunda la comida pero escasea la paz, se preocupó de enseñar acerca del Dios de Israel. Pero el tiempo nunca se detiene, y el muchacho que crecía en sabiduría pronto comprobaría por sí mismo que no todos los reinados terminan como empezaron. Josafat ya caminaba con paso firme por el palacio cuando el reinado de Asa empezó a mostrar signos de desgaste. El otrora celoso rey mostraba ahora signos de cansancio. Las decisiones ya no las tomaba con tanta claridad. El hombre que una vez había confiado plenamente en Dios comenzó a hacer alianzas humanas, confiando más en las estrategias políticas que en la dirección divina. Azuba observaba todo con atención. Sus ojos ya no brillaban con el mismo encanto que cuando conoció a Asa. Ahora había cierta pesadez en su mirada, como quien percibe el cambio en el viento antes de una tormenta. No se quejaba, pero lo sentía. Con cada nueva decisión dudosa que tomaba el rey, sentía una opresión en el pecho, no por orgullo, sino por miedo. Las reuniones en palacio se volvieron tensas. Consejeros que intentaban agradar, otros con segundas intenciones, y Asa ya no escuchaba como antes. Cuando el profeta Hanani se enfrentó a él, en lugar de arrepentirse, Asa lo hizo arrestar. Azuba estaba allí. Ella no dijo nada, pero su silencio habló fuerte. Ella sabía que el trono podía tambalearse, y cuando un trono se balancea, son los que están detrás de él los que lo apoyan, en el dormitorio, en la oración, en la resistencia. Fue durante este tiempo que la fe de Azuba se refinó. No una fe ruidosa, llena de promesas y declaraciones, sino una fe firme, de alguien que conoce a Dios lo suficientemente bien como para no dudar, incluso cuando todo parece ir mal. Josafat lo vio todo, y como cualquier hijo atento, se fijó más en la postura de su madre que en las palabras de su padre. Ella era la que mantenía la paz en la casa, incluso cuando el reino estaba en conflicto. Ella era la que recordaba el pacto con Dios incluso cuando el propio rey parecía olvidarlo. No todos lo sabían, pero aquel niño que corría entre los pilares de piedra del palacio llevaba en sus venas mucho más que sangre real. Josafat era el vínculo entre un pasado de promesas y un futuro de esperanza. Cuando Azuba lo sostuvo cuando era un bebé, había algo diferente en sus ojos, como alguien que sabe que lleva algo más que un niño, lleva un destino. No necesitaba que nadie se lo dijera, lo sentía, una madre siente. Había algo en Josafat que brillaba desde dentro, una calma madura, una especie de sensibilidad que no se correspondía con su edad. Mientras otros chicos se perdían en ruidosos juegos, Josafá era de los que observaban. Permanecía en silencio, pero sus ojos estaban atentos. Azuba, con su discreta sabiduría, le enseñó las viejas costumbres. Le contaba historias de reyes que obedecieron y prosperaron, y de otros que dieron la espalda a Dios y lo pagaron caro. Ella no predicaba, vivía. Y eso enseñaba más que cualquier discurso. Entre los bastidores del palacio, donde los pasillos resonaban con intriga y los ojos estaban siempre demasiado atentos, ella creó un espacio real, un hogar, aunque estuviera rodeado de muros de piedra. El tipo de lugar donde Josafat podía oír la voz de Dios susurrando en medio del caos. Mientras Asá endurecía su corazón y se apartaba del Señor, Azuba hizo lo contrario. Se sumergió aún más en la fe, como quien se ancla antes de la tormenta. Y allí, en el silencio de las noches y en las pequeñas conversaciones con su hijo, estaba regando algo invisible, algo que, un día, todo el pueblo vería florecer. Pero el reinado no se hizo esperar. Asa cayó enfermo. El trono empezó a escapársele de las manos al rey, y en medio de todo esto, el nombre de Azuba comenzó gradualmente a desaparecer de los registros. De repente, ella comenzó a desaparecer, no físicamente, sino de las palabras. Los registros que antes citaban a Azuba como esposa del rey Asa y madre del heredero, ahora apenas mencionaban su nombre. Era como si hubiera sido borrada poco a poco, como la tinta que se desvanece con el tiempo. Pero los que conocen las bambalinas de la historia lo saben. La ausencia en las líneas no es ausencia en la vida. Azuba estaba allí. Cuando el rey cayó gravemente enfermo de los pies y se negó a buscar a Dios, ella seguía allí. Cuando Josafat comenzó a prepararse para ocupar el trono, ella estaba allí. Tal vez no en las reuniones de los ancianos, tal vez no entre los escribas o en las ceremonias públicas, pero en los lugares que realmente hacen a un rey. Dentro de la casa, en el consejo dado en voz baja, en los ojos que dicen más que las palabras. Su desaparición de las cuentas puede haber sido estratégica. ¿Olvido? Tal vez. O tal vez fuera la forma en que los cronistas de la época trataban a las mujeres, poniéndolas en un segundo plano, incluso cuando protagonizaban toda la escena. Azuba no necesitaba un título para ser esencial. Su influencia no se percibía, estaba arraigada. Lo curioso es que cuanto menos hablamos de ella, más nos damos cuenta de su presencia. Porque cuando Josafat ascendió al trono, no era un rey más. Demostró un temor a Dios que parecía venirle desde la cuna. Gobernó con justicia, buscó la guía divina, fortaleció al pueblo en su fe, y allí, en sus acciones, resonaba la voz de Azuba, aunque su nombre ya no estuviera allí. La ironía de todo esto es casi poética. El mundo olvida, pero el legado permanece. Ella era como esos árboles plantados fuera de la vista, pero que sostienen la tierra bajo los pies de los grandes. Y mientras Josafat daba sus primeros pasos como rey, Azuba le seguía, no delante ni detrás, sino en un lugar donde pocos podían ver. El trono tenía ahora un nuevo dueño. Josafat, el hijo de Azuba, llevaba el manto real, pero no solo heredaba el peso de la corona, sino que cargaba con lo que había aprendido en silencio. El palacio era diferente. El aire parecía más ligero. El pueblo, que se había debatido entre el miedo y el hastío, empezó a sentir de nuevo la esperanza. Pero nadie sabía cuánto había costado llegar hasta allí. El reinado de Asa había dejado su huella. Guerras sin resolver, alianzas equivocadas, heridas abiertas. Josafat no se hizo cargo de un reino en paz. Se hizo cargo de un campo de batalla, disfrazado de palacio. Y allí, entre papeles, promesas rotas y decisiones urgentes, empezó a actuar. Pero no estaba solo. Había algo en él que le guiaba, algo que venía de dentro, de más profundo de lo que el ojo podía ver. Era Azuba. No en las salas del consejo, no en las ceremonias oficiales, sino en los principios que Josafat llevaba consigo. La forma en que trataba a los levitas, su respeto por las escrituras, su cuidado por el pueblo, todo esto tenía su toque. Porque mientras Asa luchaba contra el orgullo y la enfermedad, Azubá trabajaba en el alma de su hijo. Ella conocía el caos. Sabía lo que era ver tambalearse el trono. Por eso hizo de Josafat un hombre firme, incluso cuando todo a su alrededor era inestable. Su fe lo moldeó como la arcilla moldea una vasija, con tiempo, con habilidad, con dolor. Y ahora, el muchacho que antes observaba todo en silencio, empezó a mostrar lo que había aprendido. La gente le miraba y veía algo nuevo. Pero Azuba lo sabía. No era nuevo. Era continuidad. Era el resultado de noches sin dormir, de consejos en el pasillo, de oraciones pronunciadas con el rostro oculto entre las manos. Pero el trono no basta. Gobernar es fácil en los días buenos. Lo difícil es mantener el corazón en su sitio cuando todo parece funcionar. Y fue allí, en el tiempo de la estabilidad, donde comenzó a aparecer otro de sus legados. Día tras día, Josafat se convirtió en un rey diferente de los demás. No solo buscaba victorias en el campo de batalla, sino también entre las paredes del alma de la gente. Mientras muchos se preocupaban por el oro de sus arcas o las fronteras de su territorio, él se preocupaba por otra cosa, el corazón de Judá. Y esta preocupación no surgió de la nada. Venía de casa, venía de Azubá. Ella no dejó una herencia de piedras o tesoros escondidos. Lo que ella dejó no podía verse, pero podía sentirse. Josafat envió a los levitas a recorrer las ciudades, enseñando al pueblo la ley del Señor. Los que hacen esto entienden que el verdadero poder no es mandar, sino enseñar. Que la autoridad no es un grito, es un ejemplo. Y esto lo vio desde muy joven en su madre. Mientras muchos reyes confiaban en los ejércitos, Josafat confiaba en la palabra. Mientras otros buscaban alianzas a cambio de favores, él buscaba a Dios antes de cualquier paso. Él era diferente. Y esa diferencia, que dejó a sus enemigos confundidos y al pueblo en paz, tenía un nombre, aunque no se pronunciara: Azubá. Los consejeros vieron a un rey estratega. Los soldados veían a un líder firme, pero solo quienes le conocían de verdad lo sabían. Era el reflejo de algo más grande. Era el fruto de alguien que vivía la fe sin tener que anunciarla. Azubá no pedía reconocimiento. Sabía que lo que se planta en silencio florece en el momento oportuno. Y ahora, cada pueblo que escuchaba la voz de los levitas, cada hombre que volvía a casa con un mayor temor de Dios, llevaba un pedacito de lo que ella había comenzado allí, sin aplausos, sin corona. Pero el tiempo pasó y la historia no se hizo esperar. Azubá, que siempre había estado entre las sombras, fue desapareciendo de la escena. Nadie sabe con certeza cuándo se marchó Azubá. Ningún pergamino registró el día, ninguna ceremonia fue descrita. El silencio que siempre la había acompañado también rodeó su final. Desapareció como alguien que sabía que no necesitaba quedarse. Pero aunque se había ido, seguía allí, en cada gesto de Josafat, en cada decisión sabia, en cada oración antes de una batalla. Ella no dejó recuerdos que se contaran en voz alta, pero dejó una huella en el tipo de recuerdo que se siente en el pecho, el que aparece en los momentos difíciles, como un consejo que vuelve de la nada, como una presencia invisible que te abraza en medio de la duda. Josafat siguió adelante, pero era como si llevara a su madre dentro, y lo curioso es que, incluso sin ella cerca, su reinado parecía guiado por manos que habían estado allí antes. Eligió enseñar al pueblo, no imponer. Eligió mirar a Dios en busca de dirección, no a los hombres. Eligió escuchar antes de actuar, y ciertamente no lo aprendió en los pasillos de la política. Con cada paso hacia la justicia, con cada actitud de humildad, Azuba aparecía, incluso sin aparecer. Porque un legado no muere, cambia de forma, se esconde en actitudes, respira a través de elecciones. El pueblo veía a Josafat como un buen rey, tal vez el mejor desde David, pero pocos sabían cuántas raíces había bajo aquel árbol frondoso. Raíces plantadas en la oración, la enseñanza y la fe, todas plantadas por una mujer que, aunque olvidada en las páginas, fue recordada por el cielo. Y mientras el trono se mantenía firme, mientras la paz reinaba en Judá, mientras los enemigos miraban desde lejos sin valor para atacar, la historia continuaba. Porque el ciclo no se detuvo con Josafat, la sangre de la promesa siguió fluyendo. Y una vez más, Dios comenzó a preparar el siguiente capítulo. Azubá, un nombre que muchos podrían pasar por alto, como quien lee una línea rápida y luego pasa la página. Pero lo que parecía pequeño escondía una grandeza silenciosa. No subió al púlpito, no participó en las guerras, no escribió salmos ni profecías, pero en su vientre nació un rey. Y no un rey cualquiera, sino uno que siguió los caminos del Señor, incluso cuando todo a su alrededor iba en dirección contraria. Es extraño pensar que tanto vino de alguien que apenas tenía voz en los registros. Pero ahí reside el secreto. Azuba no necesitaba aparecer para hacer historia. Ella era una semilla. Y las semillas trabajan en silencio, bajo tierra, donde nadie las ve. Mientras la corte se agitaba, mientras los hombres discutían estrategias y alianzas, ella enseñaba, moldeaba, oraba y esperaba. Josafat llevaba este nombre, pero también la herencia invisible de su madre. Cada decreto justo, cada gesto de humildad, cada búsqueda de Dios en medio del caos, todo tenía su toque. Azuba era como una raíz. No aparece, pero sin ella el árbol no se sostiene. E incluso después de su partida, lo que ella plantó continuó creciendo. Porque ese es el poder de una vida bien vivida. Continúa, incluso después del final. El pueblo de Judá se fortalecía, las ciudades se alineaban, la fe volvía a ganar terreno. Todo parecía obra de un buen rey, y lo era. Pero también era el trabajo de una buena madre. Y con el paso de los días, el tiempo demostró que, en cada generación, Dios elige a personas corrientes para hacer cosas eternas. Personas que nadie espera, que nadie destaca, pero que Él mismo suscita en el momento oportuno. Y ahí es donde la historia de Azuba aún no ha terminado, porque lo que ella representa sigue vivo hasta el día de hoy. La historia de Azuba termina como empezó. En silencio, sin grandes carteles, sin estatuas, sin celebraciones. Pero eso no significa que fuera pequeña. Al contrario, en su sencillez reside la fuerza que lo impulsa todo. La verdad es que algunas personas no necesitan estar en el centro de la escena para marcar la diferencia. Azuba nos lo enseñó con cada paso que daba lejos de los focos. No buscaba reconocimiento, sabía quién era y conocía al Dios al que servía, no necesitaba demostrar nada a nadie. Su vida demuestra que no todas las llamadas vienen acompañadas de una trompeta. A veces llega con un niño en el regazo. Llega con un gesto firme en un momento de crisis. Llega con el silencio, cuando todo el mundo habla demasiado. Enseña que el legado no consiste en la fama. tiene que ver con la verdad, con fe, con constancia. No vivió para sí misma. Vivió para cumplir un papel. Un papel que solo tiene sentido una vez que la historia ha avanzado. E incluso cuando fue olvidada por los hombres, el cielo recordó cada oración, cada enseñanza, cada elección hecha con su corazón puesto en Dios. Aprendimos de Azuba que no importa lo grande que sea nuestra apariencia, lo que importa es el tamaño de nuestra entrega, y que a veces la mayor misión de nuestra vida puede estar en un pequeño gesto, en una atención cotidiana, en un niño que va más allá. Porque mientras el mundo busca protagonismo, Dios busca raíces. Y Azuba era una raíz firme, de esas que nadie ve, pero que sostienen todo lo que viene después. Por eso, aun en silencio, aun casi borrada de la historia, ella sigue hablando. Sigue enseñando, y tal vez, solo tal vez, Dios siga suscitando muchas otras Azuba por ahí. Si te ha gustado la historia de Azuba y quieres seguir otras historias de fe y superación, no dejes de darle a me gusta a este video y compartirlo con tus seres
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Ya van 13 años de aquel día cuando me salvó el Señor Jesucristo. Y son 13 años bien lindos que por nada cambiaré. Y ahora estoy bien agradecido con mi Padre Celestial por lo que hizo hace 8 años de salvar a mis hermanos al conjunto Bernal. ¿Cómo se lo pagaré, Señor? Por eso, Padre Santo, le pido un palacio bien hermoso y me lo pone en la mera calle de oro, Señor. Sí, Padre Santo, un palacio hermoso para el joven, aquel joven que me habló de Cristo. Sí, Padre Santo, para el que me habló de usted.

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0: un aplauso al que vive.
1: Así llegamos al final de Grandes Personajes de la Biblia. ¿Y qué más digo? Porque el tiempo me faltaría contando de Gedeón, de Barak, de Sansón, de Jefté, de David, así como de Samuel y de los profetas, que por fe conquistaron reinos, hicieron justicia, alcanzaron promesas, taparon bocas de leones, apagaron fuegos impetuosos, evitaron filo de espada, sacaron fuerza de la debilidad, se hicieron fuertes en batalla, pusieron en fuga ejércitos extranjeros. Las mujeres recibieron sus muertos mediante resurrección, mas otros fueron atormentados, no aceptando el rescate a fin de obtener mejor resurrección. Otros experimentaron vituperios y azotes, y a más de esto, prisiones y cárceles. Fueron apedreados, aserrados, puestos a prueba, muertos a filo de espada. Anduvieron de acá para allá, cubiertos de pieles de ovejas y de cabras, pobres, angustiados, maltratados, de los cuales el mundo no era digno, errando por los desiertos, por los montes, por las cuevas y por las cavernas de la tierra. Y todos estos, aunque alcanzaron buen testimonio mediante la fe, no recibieron lo prometido, proveyendo Dios alguna cosa mejor para nosotros, para que no fuesen ellos perfeccionados aparte de nosotros.
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2: El milagro de Jesús de la pesca milagrosa. Lo encontramos en el Evangelio de Lucas, capítulo 5, verso 4 al 7. Cuando terminó Jesús de hablar, le dijo a Simón: «Boga mar adentro y echad vuestras redes para pescar». Respondiendo Simón le dijo: «Maestro, toda la noche hemos estado trabajando y nada hemos pescado, mas en tu palabra echaré la red». Y habiéndolo hecho, encerraron gran cantidad de peces y su red se rompía. Entonces hicieron señas a los compañeros que estaban en la otra barca para que viniesen a ayudarles. Y vinieron y llenaron ambas barcas de tal manera que se hundían. Lo que no puedes hacer por tus propios esfuerzos, un milagro de Jesús lo puede hacer.
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Continuamos, amados hermanos, gozándonos y quiero dejar el siguiente mensaje que viene a cargo del pastor Ernesto Cueva. Quiero compartir este mensaje esperando que usted por ahí le ponga mucha atención. Y después continuamos con más música después del mensaje que vamos a ir compartiendo los siguientes minutos.

0: como león rugiente, anda alrededor buscando a quien devorar. Levante las manos y dé gracias. Padre, gracias por tu palabra. Por favor, alguien ore, dígale gracias, Señor. Padre, háblanos. Señor, te ruego que mientras hablamos tu palabra, la fe de tu pueblo crezca. Que tú sane al que vino enfermo. Que tú liberte al que está cautivo. Y que tú salve al que está perdido. Te lo pedimos en el nombre de Jesús. Y te rogamos que ángeles ministradores se muevan a favor de tu iglesia, para gloria y honra de tu nombre. Alguien que lo crea, dele un aplauso a Dios. Y luego puede tomar su asiento. Por favor, présteme su atención. Los minutos que voy a estar ministrando, voy a estar hablando bajo el tema: sé sobrios y velá. Ese es el tema: sé sobrio y velá. Toca un chin más arriba para que no suene tanto el bajo, por favor. Escúcheme. Ese es el tema. Amén. ¿Me escuchó? ¿Está aquí la iglesia? Sé sobrio y velá. Dile al que está al lado: sé sobrio y velá. Estar sobrio es tener una mente clara. Es estar en control, tener la mente bajo control. Es estar consciente, sin borrachera. Eso es estar sobrio. Y ser sobrio es un llamado a estar vigilante ante las acechanzas del enemigo. Es tener una mente clara con nuestro pensamiento enfocado en la palabra. Y Dios me daba esta palabra para este pueblo hoy, porque Dios quiere que estemos sobrios. ¿Cuánto creen eso? Que tú, lo contrario de estar sobrio es estar embriagado, es estar borracho. Una persona que está embriagada es una persona que no tiene el control de sí. Es una persona que no tiene control total de su mente. Eso es lo contrario de estar sobrio. La Biblia dice: sé sobrio. Pero también dice: y velad. Eso estamos haciendo en esta vigilia. Alaba la gloria de Dios. ¿Cuántos vinieron a velar aquí hoy? Y velar es estar despierto. Velar es estar vigilante. Velar es estar alerta ante el peligro que nos acecha. Y la palabra nos aconseja: velad y orad. Así que hoy hemos venido con esos dos propósitos: de velad y orad en este lugar. ¿Alguien puede creerlo? Dale otro aplauso a Dios. Seguimos. Aleluya. Y vaya celebrando lo que Dios va a hacer hoy aquí. Ahora me llama la atención que Pedro escribe: porque vuestro adversario, el diablo. Fíjese algo, él dijo: nuestro adversario, el diablo. Que el Señor lo reprenda. Si usted no lo sabía, tenemos un adversario. ¿Cuántos sabían eso? Sí, sí. Debe de estar consciente de esto, que tienes un adversario. Y un adversario es alguien que te ataca, es alguien que te enfrenta, es alguien que te acecha, es alguien que está buscando la oportunidad para hacerte caer. Satanás ataca al creyente cuando éste baja la guardia, cuando el creyente se descuida, cuando el creyente se duerme, cuando el creyente está distraído, cuando el creyente está débil, cuando el creyente está vulnerable. Satanás aprovecha la debilidad en el creyente para atacarlo. Alaba la gloria de Dios. Lloro a Dios para que tú no te encuentres en esa condición. Pero Pedro escribe y dice que tenemos que estar velando y tenemos que estar orando para poder enfrentar a nuestro enemigo, que se llama el diablo. Que el Señor lo reprenda. Y hay tres características que Pedro menciona en este versículo que leímos. Y es que primero dice vuestro adversario, vuelvo y lo repito, vuestro adversario. Esto me llama la atención porque él no dice adversario de Dios. Aprendí, hermano, que Dios no tiene adversario. Satanás no es adversario de Dios. Satanás es adversario de la iglesia. Porque para ser adversario de Dios tendría que tener el poder que él tiene, tendría que tener la autoridad que él tiene. Y Dios, no hay nadie igualable a él. Dios dice: yo soy Dios y fuera de mí no hay otro. Dios dice: yo no lo conozco. O sea que Satanás no es Dios para enfrentar a Dios. Satanás no tiene el poder para enfrentarse a Dios. Satanás no tiene la autoridad para ser un adversario de Dios. Pedro tiene la revelación y dice: porque vuestro adversario, el adversario de Satanás somos nosotros. Pero no Dios, Dios no tiene adversario. No sé si me escuchaste. Y adversario es uno que se opone, es uno que te hace la guerra, es uno que te acusa, es uno que te enfrenta. Y Dios me dio esta palabra para que tú no te descuides. De hecho, yo alabo a Dios por tu vida en esta hora, porque esto me da a entender que tú no estás descuidado. Mientras otros están descansando, tú estás velando. Mientras otros están pensando en dormir, tú estás pensando en vigilar. Mientras otros están pensando en descansar, tú estás pensando en arrebatar lo que Dios tiene para ti. Ah, levántame la mano y dame una señal. Porque me he dado de cuenta que a toda actividad siempre hay dos grupos. Hay uno que viene a ver qué es lo que va a pasar. Hay uno que viene a ver qué es lo que Dios va a hacer. Pero hay otro grupo que viene a provocar que algo pase. Hay otro grupo que viene a provocar que algo suceda. Hay otro grupo que viene a arrebatar su milagro. Hay otro grupo que le dice a Dios: si no me bendice, no te va. Ay, mira, ¿dónde están los que me dicen amén a eso? Dígale al Señor: si no me bendice. Vamos, que Él te esté escuchando. Dile: si no me bendice, no te va. Aplaude a Dios. Eso le dijo Jacob al ángel. Aplaude, que esto me está gustando ya. ¿Dónde están los que pueden dar gloria a Dios? ¿Dónde están los que me pueden decir aleluya? ¿Dónde están los que pueden decir gloria a su nombre? Me gusta esa gente que van a la actividad a provocar que algo pase. Anoche mismo estaba en una actividad en La Romana, donde una mujer le dijo a Dios: voy para la campaña, pero voy a llegar enferma, pero no me voy enferma. Y puso una demanda en el mundo espiritual. Dijo: Señor, yo sé que tú me vas a sanar hoy. Yo voy para la campaña para ser sanada. Y he visto, hermanos, que todo el que desafía a Dios termina Dios resolviéndole su problema. Todo el que empieza a creerle a Dios, no hay alguien que le crea a Dios que Dios lo deje en vergüenza. Porque los que miraron a Él fueron alumbrados. Aleluya. ¿Dónde están los que están mirando a Jehová? Los que están mirando, levante la manita, levante los ojos y diga: he puesto mis ojos en Jehová, he puesto mi confianza en Jehová. David dijo: alzaré mis ojos a los montes, ¿de dónde vendrá mi socorro? Está en pregunta: ¿de dónde vendrá mi socorro? Pero él mismo se contesta: mi socorro viene de Jehová, que hizo los cielos y la tierra, el cual no dará tu pie al rebaladero, ni se dormirá el que te guarda. Alguien sacúdase. Si en
1: que algo va a pasar aquí hoy. Siento que hay una demanda en el mundo espiritual. Siento que alguien le dijo a Dios: yo voy para la vigilia, pero no voy a regresar como llegué. Yo voy para la vigilia hasta que descienda. No voy a abandonar mi posición. No voy a abandonar mi clamor hasta que vea lo que vine a buscar. Aplaude a Dios.
0: Siento la presencia de Dios aquí. ¿Dónde están los que están provocando que algo suceda? Y me gozaba con esa mujer porque lo que le dijo al Señor se lo llevó. Digo: Señor, yo no me voy con este problema en la columna. Yo sé que tú me vas a sanar la columna hoy. Y dijo: yo confío de que voy a ver tu mano en esta noche. Pues déjeme decirle que todo lo que cree creyendo, todo lo que confiesa creyendo, lo recibe. Jesús dijo: cualquiera que diga a este monte: quítate y échate en el mar, y no dudar en su corazón, sino que creyere que será hecho lo que dice, lo que diga le será hecho. Eso va a pasar con alguien aquí que está creyendo lo que Dios va a hacer. Aplaude a Dios. Seguimos. ¿Dónde están los que me dicen amén, pastor? Aquí hay uno. Dame una señal, los que vinieron a buscar un milagro. De hecho, la mujer que vino con un problema en el hombro, Dios me dice que hoy la va a sanar. Alaba la gloria de Dios. Hay una mujer que vino con un problema en el hombro, con un desgarre muscular, que no puede hacer fuerza, que no puede levantar las manos ni siquiera. Hoy la vas a levantar para alabar a Dios. Hoy la vas a levantar para alabar a Dios. Ese impedimento que te impide levantar las manos y glorificar a tu Padre, Padre, siento por el Espíritu que desde ya Dios te está sanando los tejidos. Dios te está sanando el hombro. Dios te está sanando. ¿Alguien puede creer eso? Así que vengo a decirte, iglesia, no te duermas. El deseo del enemigo es que te duerma, que te descuide, para robarte lo que Dios te ha dado. Es lamentable que algunos creyentes estaban velando, estaban despiertos, estaban llenos de Dios, estaban llenos de la unción, pero en algún momento de su vida espiritual se durmieron. Y a algunos Satanás le ha robado el gozo, a otro le ha robado la unción, a otro le ha robado la intimidad con Dios, a otro le ha robado su intimidad de oración con el Padre. Hay algunos que estaban encendidos que ya solo le queda humo. Oro a Dios para que usted no sea uno de esos. Porque si hoy lo que está es humeando, hoy venimos a sacudirte para que te prenda. Esta vigilia es para que lo que está apagado se prenda. Esta vigilia es para que lo que está tibio se caliente. Yo siento que esta vigilia va a traer un avivamiento a este pueblo del Señor. Usted no se va como vino esta noche. Usted no se va como vino. Hay algo reservado para ti. Alguien que lo crea, levante la mano y dele gracias a Dios. Levante la mano y dé gloria. Dale otro aplauso a Dios. Seguimos. La segunda cosa que Pedro dice es que Satanás anda como león. Atiéndame. No dijo que es un león. Dijo que anda como. Lo que me está diciendo que él no es un león. Él está imitando a un león. Porque anda como. No que es. Le voy a decir quién es el verdadero león esta noche.
1: ¿Quién lo conoce? Dame una señal. ¿Quién conoce al verdadero león? El verdadero león fue el que le habló a Juan en Apocalipsis y le dijo la siguiente palabra en Apocalipsis capítulo 5, verso 5. Y uno de los ancianos me dijo: Juan, no llore, porque aquí que el león de la tribu de Judá, la raíz de David, ha vencido para abrir el libro y desatar sus siete sellos. Satanás anda como león, pero el Rey de Reyes es el león de la tribu de Judá. Y ese león hoy va a rugir. Ese león hoy va a rugir a tu favor. Ese león hoy va a rugir a tu favor. Si tú lo crees, grita gloria a Dios. Vamos, alguien grite gloria a Dios. Pedro dijo que Satanás anda como un león. ¿Y por qué anda como un león? Porque una de las cualidades del león es que atemoriza a los otros animales. El león por donde anda infunde temor. Porque para eso se le llama el rey de la selva, para que infunda temor en los otros. La Biblia dice que el justo, atiéndame, la Biblia dice que el justo anda confiado como un león. ¿Habrá algún justo aquí? Alguien que ha sido limpiado y santificado con la sangre de Cristo. Alguien que ha sido perdonado, levántame la mano. La Biblia dice que el justo anda confiado como un león. Esto me da a entender que usted y yo no podemos andar con miedo por la calle. Esto me da a entender que usted y yo no podemos andar atemorizados. Porque no solamente caminamos con el león de la tribu de Judá, sino que Él nos dio la autoridad para que caminemos como el león, justo delante del Señor. Está aquí. La Biblia dice que Él anda como león. Y uno de sus propósitos es atemorizar al creyente, infundir miedo, infundir temor. Y tengo que reconocer que en algunos Satanás lo ha logrado. Hay algunos creyentes que están atemorizados, hermano. Hay otros que están escondidos. Hay otros que están en secreto. Hay otros que no abren ni siquiera la boca. Satanás le cerró la boca porque tiene miedo. Alaba la gloria de Dios. Ese es su propósito, andando como león para infundirle miedo al creyente. Pero me estoy oliendo que con usted y conmigo se equivocó. Ay, ay, ay, ay, ay, dame una señal ahora. Dame una señal. Dije que con usted y conmigo Satanás se equivocó. ¿Alguien puede decir amén? Yo estoy como Pedro y estoy como Juan. ¿Qué pasó con ellos? Dice la Biblia en Hechos 4:18. Y llamándolos a Pedro y a Juan, le intimaron que en ninguna manera hablasen ni enseñasen en el nombre de Jesús. Mas Pedro y Juan respondieron diciendo: juzgad vosotros si es justo delante de Dios obedecer a vosotros antes que a Dios. Porque no podemos dejar de decir lo que hemos visto y lo que hemos oído. A Pedro y a Juan le dijeron, lo intimaron. Ese intimar es que trataron de infundirle temor para que no hablasen en el nombre del Señor. Y para que no enseñasen a la gente en el nombre de Jesús. Mas Pedro y Juan dijeron, juzguen ustedes. ¿A quién hay que obedecer? ¿A Dios o a los hombres? Y dijo, porque nosotros, Pedro y Juan dijeron, nosotros no podemos callar lo que hemos visto y lo que hemos oído. Yo no sé si usted ha visto algo, pero yo he visto muchas cosas de Dios. Yo no sé si usted ha visto algo o ha escuchado algo, pero lo que Dios me ha revelado es que lo que yo he visto y oído no es para que yo esté callado. Lo voy a gritar a los cuatro vientos: que Cristo vive, que Cristo reina, que Cristo está lleno de poder y resucitó de entre los muertos. ¿Alguien puede decir amén a eso? Así que lloro a Dios para que tu boca no esté cerrada, para que el enemigo no pueda infundirte temor. Porque Pedro y Juan dijeron: nosotros no podemos dejar de decir lo que hemos visto y lo que hemos oído. Lo que él está diciendo es, Pedro está diciendo: a mí nadie me va a cerrar la boca, a mí nadie me va a atemorizar, a mí nadie me va a infundir miedo. Si usted quiere, haga lo que usted quiera, métame a la cárcel, azóteme, haga lo que usted quiera, pero a mí nadie me va a cerrar la boca, a mí nadie me va a cerrar la boca. Yo voy a hablar lo que he visto, yo voy a hablar lo que he oído. ¿Alguien puede decir amén a eso? El enemigo no pudo amedrentar a Pedro y a Juan, no pudo infundirle el temor, porque ellos sabían en quién habían creído. Y por último, otra cualidad que Pedro mencionó: Satanás anda como león rugiendo, pero el siguiente es: anda alrededor. Anda alrededor buscando a quien devorar. ¿Cómo anda? Alrededor. ¿Alrededor de quién? De la iglesia. Él no está perdiendo su tiempo con lo que ya le pertenece. Él está enfocado en lo que no le pertenece. Él está buscando lo que están en la santidad de Dios, lo que están consagrado a Dios, lo que están invocando a Dios, lo que están vigilando delante de Dios, lo que están en ruego y oración delante de Dios. Satanás lo anda buscando, oh gloria a Dios, pero una cosa es que no busque y otra cosa es que no encuentre, porque nosotros estamos bajo el abrigo del Altísimo y moramos bajo la sombra del Omnipotente. ¿Alguien puede decir amén a eso? Sí, me atrevo a profetizar

bajo la sombra del Omnipotente. Oh, gloria al nombre del Señor. Oh, gloria al nombre del Señor. ¿A quienes Satanás está buscando? Está buscando a los que se duermen, a los que no están velando, a los que día y noche están descuidados. Satanás está buscando ovejas solas y ovejas distraídas. Su propósito es devorar a aquellos que se han apartado del redil. Por eso vengo a decirte: no te descuides, no dejes de congregarte. Te lo voy a decir de nuevo: no dejes de congregarte. Dios quiere que te congregues. Dios quiere que no te salga del rebaño. Dios quiere que no te salga del redil. Ponte donde el capitán te vea. Satanás anda buscando esas ovejas solitarias. Satanás anda buscando esas ovejas que se apartan del redil, que están distraídas, que están solas. Para su objetivo es para destruirla y devorarla. Su propósito es sacarlo del camino. El enemigo está buscando a quien devorar, pero me voy a presentir que hoy no lo va a lograr contigo, porque te va a encontrar despierto y porque te va a encontrar velando. Alguien levante la mano y declare eso: me va a encontrar despierto y me va a encontrar velando. ¿Está aquí? Dale otro aplauso a Dios. Voy a terminar para orar. Alguien alabe a Dios. Escúchame, su propósito es hacerte pecar. Pero si no puede lograr que peques, entonces va a tratar de distraerte, va a tratar de que te canses, va a tratar de que te duermas. Pastor, ¿y hay creyentes que se duermen? Sí. Pablo dijo en una de sus cartas: despiértate tú que duermes. Levántate de entre los muertos y te alumbrará Cristo. Pastor, ¿pero se lo está diciendo a inconverso? No, se lo está diciendo a creyentes que se durmieron. Porque eso es una carta enviada a la iglesia. Y esa carta era para que se leyera en la iglesia. Y la carta dice: despiértate tú que duermes. Levántate de entre los muertos y te alumbrará Cristo. Cristianos que estaban despiertos pero se durmieron. Cristianos que estaban vivos pero se murieron espiritualmente. Y Pablo le está diciendo: despiértate tú que duermes. Levántate de entre los muertos y te alumbrará Cristo. Aleluya. ¿Está aquí? Así que vengo a decirte: no te distraigas. ¿Dónde están los que están velando hoy? Los que están despiertos, dame una señal. Los que están en la brecha, los que están levantando vallado, los que están delante de la presencia de Dios. Yo alabo a Dios por su vida hoy, porque el Señor le dijo al profeta Ezequiel: busqué entre ellos quien se pusiese en la brecha y levantare vallado a favor de la tierra. Y dice Dios: y no lo hallé. Pero en ese tiempo no lo halló porque no había un grupo vigilando como nosotros estamos hoy. Pero si hoy él mirara para acá abajo, no va a encontrar a todo en la brecha. Aleluya, aleluya. No va a encontrar a todo levantando vallado a favor de la tierra. Está aquí la iglesia, está aquí. El Señor está buscando hombres y mujeres que se pongan en la brecha. ¿Qué brecha? La brecha es donde está su presencia. La brecha es donde Dios te ve intercediendo. La brecha es donde Dios te ve clamando por tu familia, clamando por la ciudad, clamando por la nación. Alaba a Dios. Busqué entre ellos hombres y mujeres que se pusieran en la brecha y no lo hallé. Pero me atrevo a pensar que esta hora lo va a encontrar en este lugar. ¿Alguien puede decirme amén así? Amén a eso. Con esto voy terminando. Si tú eres de los que me dice: pastor,
Los demonios se me han levantado. Me están haciendo la guerra. No me dejan tranquilo de día ni de noche. Lo que hago para Dios, el enemigo se me levanta en contra. Yo te pregunto, ¿y qué tú esperabas? ¿Qué esperabas? ¿Que te enviara flores? ¿Que te hiciera una carta de felicitación? Y te dijera, te felicito, sigue así, no deje de vigilar, no te duermas, vas bien, está lleno de la unción, está lleno del fuego, te felicito. No, no, si tú le estás haciendo la guerra, prepárate, que si tú estás tirando, te van a tirar. Si tú estás atacando, te van a atacar. Ay, Dios mío, tiene como miedo. Alaba la gloria de Dios. ¿Dónde están dónde están los que están aquí? ¿Dónde están los que están aquí? Oh, gloria a Dios. Oye, tú tienes que entender que esto es una guerra espiritual. Tú tienes que entender que el evangelio es una guerra espiritual. Pablo dice que nuestra lucha no es con sangre y carne, sino contra principados, contra potestades, contra gobernadores, contra huestes espirituales de maldad. Y por tanto dice, toma toda la armadura de Dios. Toma toda, no alguna, toma todas las armaduras de Dios. Toma la espada del Espíritu. Ponte el yelmo de la salvación. Ponte la coraza del Espíritu, ponte el cinto de la verdad, toma la espada, calza tus pies con el apresto del Evangelio. Está aquí la iglesia, ponte toda la armadura de Dios para que puedas soportar contra las enseñanzas del diablo. Yo quiero que alguien vaya poniéndose de pie diciendo, tengo puesta la armadura de Dios. Alguien diga, tengo puesta la armadura de Dios. Dígalo, tengo puesta la armadura de Dios. ¿Para qué la tengo puesta? Para atacar al enemigo que me está atacando. Tú me estás atacando, yo también te voy a atacar. Tú me hablas, yo también te voy a hablar. Tú me estás lanzando, pues yo también te voy a lanzar. Tú me atacas, yo te ataco. Tú me tiras, yo te tiro. Alguien levante la mano, los que están en guerra espiritual y que no tiene miedo, levante la mano y empiece a dar gracias. Diga, gracias Padre por la armadura que me has dado. Diga conmigo, hoy me levanto como un guerrero. Eso debió de sonar más fuerte. Diga, hoy me levanto como un guerrero. El enemigo anda como león rugiente, pero yo ando con el león de la tribu de Judá. Alguien entienda eso que dije. El enemigo anda como león rugiente, pero tú andas con el león de la tribu de Judá. Y todo lo que te está haciendo la guerra, prepárate que va a caer hoy. Todo lo que se te levantó en tu contra, prepárate que se va a caer hoy. Todo lo que el enemigo levantó contra ti, contra tu casa, contra tu familia, contra tu ministerio, vengo a declarar que no prevalecerá. Por un camino vendrá el enemigo y por siete caminos huirá de delante de ti. Hoy Jehová se levanta a tu favor como varón de guerra. Hoy Jehová se levanta como el Dios de los ejércitos. ¿Alguien puede agarrar esa palabra? Y quiero que alguien empiece a decir, hoy me declaro en victoria. Declárelo fuerte, hoy me declaro en victoria. ¿Quiénes son los que están en victoria? Los que pelean, los que vencen, los que enfrentan al enemigo, los que le dicen al diablo, conmigo no te equivocaste, los que le dicen al diablo, tú no pasas por aquí, los que le dicen al diablo, yo me paro entre el cielo y el infierno a favor de mi casa, a favor de mi familia, a favor de la iglesia, a favor del ministerio. ¿Alguien puede decir amén a eso? Yo siento orar por alguien que le dijo a Dios desde la casa, hoy voy a buscar un milagro.
Yo quiero que esa mujer que le dijo a Dios, hoy voy para la vigilia a buscar un milagro, yo quiero que tú corras aquí al frente. Ven que voy a terminar con esta oración. Alguien que le dijo a Dios, Señor, hoy yo salgo con mi milagro. No voy a salir igual, voy a salir renovado, voy a salir renovada. Si viniste enfermo, proponte irte sano. Si viniste oprimido, proponte irte libre. Si viniste afligido, proponte irte gozoso. Si viniste con alguna opresión, hoy vamos a cambiar los papeles. El que tiene que ser oprimido, el que tiene que ser atacado es él, no tú. Empiece a dar gracias. Y si viniste enfermo, ven, pasa. Ven, pasa. Que aquí hay personas que hoy van a ser sanadas. Y como dije ahorita, de entre ellas, esa mujer que vino con el problema en el hombro, veo la mano de Dios puesta en ese hombro. Veo tejidos que se están regenerando. Veo tejido que Dios lo está restaurando. Veo un desgarre muscular que Dios lo está sanando ahora. Hay una unción que va a caer sobre ti en esa área que tiene afectada en el hombro. Oh, gloria a Dios. Pero no solamente ahí, donde quiera que haya dolencia, donde quiera que haya enfermedad, la mano de Dios va a caer sobre ti para sanarte. Hoy tú vas a salir de aquí con tu milagro. Empieza a pelear tu milagro. Empieza a decir como la mujer del flujo de sangre, voy a tocar su manto, voy a tocar su manto, porque yo sé que si lo toco seré sana de este azote. Alguien tiene que decir, voy a tocar su manto.

ser sanado. Pero la mujer del flujo de sangre dijo: que nadie me ore. Yo no necesito que Jesús me ore. Yo no necesito que Jesús me toque. Lo que lo al que la va a tocar soy yo a él. Yo voy a provocar que poder salga del maestro. Yo voy a provocar que esta maldición se me rompa. Yo voy a provocar que esta enfermedad se me pudra. Yo voy a provocar que este yugo

0: todo vértigo, Señor, todo mareo. Esa persona que le da vértigo, que se marea, te pido que la sane ahora. Ahora mismo, todo vértigo sale de tu cuerpo ahora. Por el poder de Jesucristo, declaro la sanidad sobre tu cuerpo. Alguien empiece a dar gracia. ¿Cuántos reciben su milagro hoy? Dale un aplauso fuerte a Dios. Míreme. La mujer que vino con el problema en el brazo, hágame esto, mire. Haga eso. Muévalo. Muévalo sin temor, sin temor. Hágale así. Si no podía subirlo, veo que son varias. Levántelo, levántelo, confíe, confíe. ¿Quiénes de ustedes, de las que me están levantando en los brazos, sintieron que Dios les sanó el hombro? Usted. ¿Quién más? Usted. Venga acá. Usted que tiene la mano levantada, venga. Venga, yo quiero recibir algunos testimonios. La mujer que vino con el problema en la rodilla, la pierna derecha, yo quiero que esa mujer mueva la pierna. La que vino con problema en la pierna, no puede hacerlo ahí mismo. Vamos a ver si hay. Habrá un micrófono. Habrá otro micrófono. Un micrófono. No, pues ven, sube, sube. Ven, al favor, sube. Los que pasaron enfermos, la persona que vino con problemas en la columna, aunque no te hayamos tocado, la que no se podía doblar, dóblese. Pruebe, pruebe. Yo quiero que alguien pruebe. Yo siento que algo pasó aquí hoy. ¿Tú puedes decirle a ellos qué pasó contigo?
1: Antes de ayer, a mí me mandaron a hacer una resonancia magnética. Tenía mucho dolor que no aguanto, hasta lloro de noche. Yo dije que yo hoy iba a recibir mi milagro y que yo me iba a sanar hoy. Y en el estudio que me dieron, el doctor me dijo que yo me tengo que operar. Y yo le dije que yo no me voy a operar, que el Señor me va a operar.
0: ¿Y qué tú no podías hacer que lo haga ahora?
1: No, lo siento liviano, no me duele.
0: No te duele. Si tú lo levantabas, te dolía. Si lo movías, te dolía.
1: Todo, todo. No podía. A veces hacía así de dolor. Me quejaba el esposo mío siempre que no aguanto. Lo ponía a darme masaje.
0: Muévelo otra vez. Confía. Haz lo que no podía hacer. Hazle lo que tú quieras, que está nuevo. Alguien alabe a Dios por ella. ¿Qué tiempo tú tenías con ese problema? ¿Qué tiempo?
1: Yo tengo muchos años, pero yo me di terapia porque yo tengo hernia en la columna.
0: Declara que tenía, ya hoy hay un milagro sobre ti.
1: Y entonces comencé con un ataque de dolor que tuve que ir al médico a hacer una resonancia y ahí fue que me salió eso.
0: Pero hoy te lleva tu milagro. Alguien denle un aplauso a Dios por ella. ¿Y contigo qué pasó? Díseselo a ellos.
2: Yo tenía atrás en el hombro. Yo vine así.
0: ¿Tenía?
2: Dolor, pero ya se me quitó, gracias.
0: ¿Y qué tú no podías hacer que lo haga ahora?
2: Yo no podía levantar el brazo.
0: Si así, así te dolía.
2: Sí, me molestaba.
0: Y ya no siente dolor. Alguien déle un aplauso a Dios por ella. La persona que tenía problemas en la pierna, venga acá, varón, venga. ¿Qué mujer era que vino con problemas en la pierna que Dios acaba de sanarla? Venga acá, sierva, pero testifica que para Dios que lo vamos a hacer. Venga, hermana, venga, selle su milagro. Selle su milagro si Dios te sanó. Solo díganos lo que Dios hizo. ¿Qué pasó con usted, varón? Dígale a ellos. Dios me le bendiga.
3: ¿Se acuerda de mí? Jonás.
0: Jonás. ¿De dónde?
3: De su iglesia. Fuimos a su iglesia ya para. Tenía problema en el hígado y usted oró por mí. Amén.
0: ¿Tú tenías problema en el hígado?

0: ¿Y qué te habían detectado en el hígado? ¿Qué tenía?
1: Lo tenía inflamado y tenía mucha grasa y después que usted moró, que fui allá, salí bien.
0: ¿No saliste con la grasa en el hígado?
1: Ya está todo bien. Ahora tenía otro problema y fui el martes allá, pero cuando llegamos allá ya estaban cerrando. Salí tarde del trabajo, arrancamos para allá y no nos dio tiempo porque vivimos aquí. Le pedí a Dios otra vez acercarme a usted para buscar mi milagro y Dios nos lo mandó para acá.
0: Declaro que está hecho en el nombre de Jesús.
1: Yo, ¿cómo decirle? A mí siempre me han llamado, porque siempre me ha gustado escuchar la prédica, y me han llamado, ¿tú quieres ser cristiano? Y yo por el temor a Jehová, porque siempre he tenido temor, digo que sí. Pero ahora, de mi corazón, yo quiero ser cristiano.
0: Lo quiere. Y te va a quedar una iglesia cerquitica, mira. Cerquitica, varón. No, esto no lo podemos pasar por alto. Levanta la mano ahí mismo. Dile, Señor Jesús, públicamente,
1: Hoy te acepto Señor, como mi Señor
2: y mi Salvador.
1: Mi Salvador,
2: perdona
1: mi pecado
2: y límpiame
1: con tu sangre.
2: Escribe
1: mi nombre
2: en el libro
1: de la vida,
2: y que jamás
1: sea
2: borrado.
1: Recíbeme como tu hijo, que hoy te recibo
2: como mi padre.
0: Felicidades, amado. Felicidades. Alguien aplauda a Dios por él. Venga, sierva, ya voy a entregar. ¿Qué pasó con usted, sierva? Dígaselo a ellos.
3: Cuando usted mencionó última vez ya que mencionó toda la enfermedad, pero última vez usted mencionó vértigo, yo no podía doblar el cuello, porque cuando yo hacía así, yo me quedaba así, porque me daba vértigo en el cuello. Entonces ahora, después que usted mencionó la palabra vértigo, reprendiendo, yo hago así, yo, oh, pero mira, ya no me quedo, y hago así.
4: ¡Abasó aquí, manda la abasó!
5: Me cerró el cuello.
4: Y racamasoa. Sí, porque no podía doblarlo así, de repente.
5: No podía doblarlo.
4: No, ni así tampoco, porque me quedaba, ay, y decía, ay, porque me daba vértigo. Bendito sea el nombre del Señor. Y ahora aquí yo digo, aleluya. Bendito sea Dios, Dios le bendiga.
0: Alguien aplauda a Dios por ella, que le sanó el cuello. Ay, por favor, ¿dónde están los que alaban a Dios? Míreme, yo voy a entregar. Pero Dios vuelve y me dice, sané una mujer de una pierna. Hermano, yo sé cuando Dios me habla. Por favor, no sea vergonzosa. ¿Dónde está esa mujer? Que pruebe la pierna, pruebe. Mire, haga eso, haga lo que usted no podía hacer. ¿Dónde está esa mujer que Dios acaba de sanar de la pierna? Pruebe. Mira, la donde está danzando. Mi alma te alaba, Jehová. Mira una ya, mira una. Alguien alabe a Dios por ella. Alguien alabe a Dios y por ella también. Tú probaste. Probate, prueba, que Dios me dice que acaba de sanar una pierna. Sube por aquí, ven, sube por aquí. Confía, sella tu milagro. Séllalo, alguien aplauda a Dios por ella. Sube, para que tú veas lo que Dios acaba de hacer contigo. Hay alguien, alabe a Dios por ella. ¿Dónde están los que alaban a Dios por esta sierva? ¿Qué pasó contigo? Díseselo a ellos.
6: Yo vine coja cuando vine, cojeando yo vine. Con dolor en la pierna porque me doblé el pie.
0: ¿Cuál pierna?
6: La derecha.
0: Ay, no, usted no está en la vigilia, parece. ¿Qué pierna el Señor me reveló que estaba sanando? La pierna derecha. Tú dices que llegaste cojeando aquí.
6: Yo trabajo salón y cuando venía del colegio de los niños me doblé el pie. Y le dije a dos clientes que no podía trabajar porque tenía la pierna mala.
0: ¿Tú me puedes enseñar cómo era que tú caminabas? ¿Cómo caminabas? Y enséñame cómo camina ahora. Camino otra vez para allá. Alguien alabe a Dios por ella. Ay, por favor, estamos en la vigilia hasta que descienda. Hermano, ahora que esto está empezando, está bien la vigilia hasta que descienda. ¿Dónde están los que alaban a Dios? Con esa que danzaba, yo quiero terminar con ella. ¿Dónde está esa mujer que danzó? Ven, ven, ven, contigo, contigo. Ven acá, ven acá. No, no te me avergüences, sierva. Ya contigo voy a cerrar. Ven, que veo un milagro en ti. Séllalo, séllalo, séllalo. Era bacata la bashaya. Dios te dice, séllalo.
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13: El amor de Dios está en ti y esa esperanza no nos defrauda, porque Dios ha derramado su amor en nuestros corazones por el Espíritu Santo que nos ha dado. Romanos 5:5. El Espíritu Santo de Dios mora en ti. Su amor te ha llenado y puedes vivir con esperanza. Esa esperanza llegó cuando Dios derramó su amor en tu corazón. Te fortalece en medio de los sufrimientos. Te ayuda a mirar al futuro con tranquilidad. Cuando el amor de Dios llena todo tu corazón, no queda lugar para la desesperación.

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Son las 3 con 55 minutos. 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

Vamos a continuar, por acá tenemos problemas con el audio. Vamos a ver cómo lo componemos.

Vamos a continuar gozándonos, amados hermanos. Les saludamos, les bendecimos por medio del 106.1 FM y también por medio de Facebook y por medio de YouTube. Estamos completamente en vivo, donde usted puede por ahí comentar qué alabanza desea escuchar, amados hermanos. Cuéntenos desde qué lugar usted los está sintonizando. Saludamos al hermano Julio Ramos, que por ahí está, siempre reportando la señal de Radio Vida Nueva 106.1 FM. Saludamos también a los que están por medio de Facebook y por medio de YouTube. Dios les bendiga hasta donde los estén sintonizando. Por acá nuestro hermano Julio Ramos lo solicita un canto, si no me estoy equivocando. Vamos a ver. Por acá mientras quiero dejar este bonito canto que viene a sonar.

Continuamos gozándonos, amados hermanos, continuamos y por acá tenemos ya el canto que nuestro hermano el hermano Julio Ramos los solicita, música de Víctor Hugo Velázquez. Este canto se viene a sonar mientras que usted se sigue reportando. Ahí vamos a dejar esta alabanza que nuestro hermano por ahí los está solicitando. También por acá se está reportando nuestra hermana Esperanza desde Muyuta. Allí les saludamos desde cabina de Radio Vida Nueva 106.1 FM. Muchas bendiciones hasta allá en Guatemala. Seguimos compartiendo y complaciendo también a cada hermano, a cada amigo que está ahí siempre pendiente de la radio. Los quedamos con este bonito canto que deja en qué pensar, que deja un mensaje allí para meditar.

Seguimos, amados hermanos, seguimos por acá compartiendo más cantos. Vamos a seguirlo gozando con más alabanza. Les saludamos, amados hermanos, hasta donde usted los esté sintonizando. En la zona alta y la zona baja, Dios les bendiga. En cualquier lugar donde usted esté por ahí sintonizándonos, Dios me los bendiga a cada uno. Vamos a continuar con más canto. Vamos a dejar el siguiente bloque esperando que usted se goce con estas alabanzas.

Y quiero dejar también este mensaje a las 5. El mensaje se titula Permanecer en su presencia, con la pastora Diana de Harrigan. Vamos a ir compartiendo este mensaje, esperando sea de bendición a su vida. Los vamos con este último canto y luego lo vamos a los comerciales, y al volver venimos compartiendo el mensaje que va correspondiendo al día sábado.

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3: Porque con el corazón se cree para justicia, pero con la boca se confiesa para salvación. Romanos 10:10.
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8: Son las 4:57.
9: Mientras venía en el avión, le preguntaba al Señor, ¿qué tú quieres? Que le lleve a las mujeres, pero veo que también hay hombres, gloria a Dios, para este congreso transferencia. Y tenía un arroz con mango en la cabeza, porque estaba tan cansada y decía, bueno, voy a predicar de Jocabed, voy a predicar de la Sirofenicia, voy a predicar del centurión, y traía un arroz con mango en la cabeza. Pero mi esposo me dice en el avión, mi amor, tienes que descansar. Hasta que no descanse, no podrás recibir la palabra que el pueblo necesita en el momento indicado. Descansé unos minutos, me relajé, descansamos en ese hermoso lugar que nos rentaron. Y mientras estaba allí, el Señor me lleva a Juan 15, donde habla acerca de la vid verdadera. Y yo quiero que tú le digas al que está a tu lado, permanecer en su presencia. Dígale al que está a su lado, es el tiempo de permanecer en la presencia de Dios. Es imposible que yo pueda transferir si no permanezco en Él. Es imposible que yo pueda dar si la presencia de Él no está dentro de mí. Yo quiero que tú se lo digas al que está a tu lado, porque el Señor en esta hermosa noche nos va a llevar a nosotros a entender que más que transferir un ministerio, una unción o lo que sea, es su presencia la que lo hace todo. Así que vamos al libro de San Juan, capítulo 15, versículo del 1 al 5. Y dice así: yo soy la vid verdadera y mi Padre es el labrador. Todo pámpano que en mí no lleva fruto lo quitará, y todo aquel que lleva fruto lo limpiará, para que lleve más frutos. Ya vosotros estáis limpios por la palabra que os he hablado. Permaneced en mí y yo en vosotros. Como el pámpano no puede llevar fruto por sí mismo si no permanece en la vid, así tampoco vosotros si no permanecéis en mí. Yo soy la vid, vosotros los pámpanos. El que permanece en mí y yo en él, este llevará mucho fruto, porque separados de mí nada podéis hacer. Dígale al que está a su lado, separado de él nada podemos hacer. Vamos, dígaselo con fuerza. Separados de Él, nada podemos hacer. Hoy yo quiero hablarles con este tema tan poderoso que me ministraba. Y mientras escribía el bosquejo de lo que iba a ministrarle, el Espíritu de Dios tocaba mi interior, porque es imposible tú poder transferir o dar una palabra a otro si primero no te ha transferido, transformado, restaurado a ti primero por dentro, ¿verdad que sí? Entonces, mientras yo venía, iba estudiando y iba escribiendo, la palabra del Señor nos habla tan poderosamente de estos versículos, que Jesús es la vid verdadera. Y hemos escuchado en muchas ocasiones estos versos tan hermosos. Pero en el versículo 5, que dice: yo soy la vid, vosotros los pámpanos, el que permanece en mí, yo en él, este lleva mucho fruto, porque separados de mí nada podéis hacer. El que en mí no permanece será echado fuera, dice el verso 6. Ahora, cuando hablamos acerca de permanecer en Dios, Dios no solamente quiere que nosotros tengamos una visita con Él, Dios quiere que aprendamos a permanecer en Él. Una visita puede producir una experiencia momentánea, pero permanecer produce transformación, produce carácter, produce fruto, produce intimidad, comunión y una vida gobernada por la presencia de Dios. Jesús no dijo solamente venid a mí, también dijo permaneced en mí y yo voy a permanecer en vosotros. Hay una gran diferencia entre entrar en la presencia y aprender a vivir desde la presencia. Dígale al que está a su lado, hay una gran diferencia en entrar en la presencia y aprender a vivir de la presencia. Fíjate, la mayoría de las personas que entran a la presencia de Dios, vamos a decir, llegaron a un servicio, está la presencia, la sintieron, pero ¿qué pasa? El próximo lunes no hay una transformación, no hay una búsqueda continua, porque no están buscando la presencia, solo la están visitando. Y la presencia no solamente se busca, hay que aprender a vivir de la presencia de Dios. Hay personas que saben visitar la presencia de Dios, pero Dios quiere formar una generación que se convierte en una morada de su presencia. Dígale al que está a su lado, yo quiero transferir la gloria de Dios, pero primero necesito convertirme en una morada donde la presencia de Dios habite dentro de mí. Vamos, dígaselo con fuerza. Antes de yo transferir, necesito ser la morada de Dios. Necesito tener el Espíritu Santo morando dentro de mí. Dale un fuerte aplauso al Señor. Por eso la palabra de Dios en Juan 15 dice que no fuimos creados para vivir separados de Dios. Juan 15 nos presenta una imagen muy poderosa y dice: yo soy la vid verdadera y mi Padre es el labrador. Después sigue diciendo: yo soy la vid y vosotros los pámpanos. Y termina con una afirmación poderosa y dice: porque separados de mí nada podéis hacer. Dile al que está a tu lado: no fuimos creados para estar separados de Dios. Dígale al que está a su lado: yo no fui creada para estar separada de la presencia de Dios. Mi vida es la presencia, mi caminar es la presencia, en mi trabajo estoy con su presencia, en la escuela estoy con la presencia, a donde quiera que me mueva en mi vehículo estoy con la presencia, porque soy el pámpano que recibe vida de la vid verdadera. Un pámpano puede tener apariencia, un pámpano puede tener una forma, pero un pámpano no puede dar vida. Dígale al que está a su lado: yo no puedo dar vida, yo no puedo transferir nada si la vid verdadera no está dentro de mí. ¿Alguien está aquí en esta noche? Yo no sé, como que está muerto en esta noche. El calor está fuerte, yo lo sé, pero déjame decirte que la presencia de Dios quiere entrar dentro de ti para que marques a una generación que pueda marcar y ser de transferencia, una unción gloriosa a una nueva generación y a un legado que Dios ha depositado dentro de ti. El pámpano recibe vida, pero no produce vida. Dígale al que está a su lado: el pámpano recibe vida, pero no produce vida. Lo que tú estás viendo dentro de mí no viene de mí, viene del que está allá arriba. Lo que yo te estoy transfiriendo no viene de mí. Aleluya, dile que es el que está allá arriba, es el que ha depositado su espíritu dentro de mí. Por eso Jesús le dijo a los discípulos: no salgan hasta que no sean llenos del Espíritu Santo, porque ustedes nada podrán hacer sin él. Es por medio de él, es a través de él y es por él que ustedes van a poder transferir la unción y la gloria a una nueva generación. Hay alguien que está aquí creyendo que no se trata de mí, sino de él dentro de mí. Entonces, la vid viene a traer ¿qué? Vida. El pámpano no produce vida, el pámpano solamente recibe la vida. Tú estás aquí no para producir, sino para recibir. Cuando tú recibes de él, entonces tú tienes la capacidad de que todo lo que él te mande a hacer en fe y en obediencia, entonces va a tener una productividad mayor. No es que yo voy a agarrar y te voy a dar un toque y de ahí ya tú vas a salir transformado. Si el Espíritu de Dios que está dentro de mí no me manda a hacerlo, yo no podré hacer nada, porque no se trata de mí. Jesús dijo: sin mí nada podéis hacer, sin mí nada podéis hacer. No se trata de mi fuerza, no se trata de mi capacidad, se trata del poder que está sobre nosotros. Entonces, la vida viene de la vid. La vida viene de la vid. La capacidad de producir fruto viene de la vid. La fuerza viene de la vid, los frutos vienen de la vid. Él es la vid. Jesús dijo: sin mí nada podéis hacer. No se trata de una cosa, se trata de todas las cosas. Hay gente que planifican sus planes y le dicen a la vid: sigue mis planes. En Dios no se trabaja así. Él te da sus planes y él te dice:

fruto viene de la vid. Jesús está diciendo: lo que necesitas para producir, lo que te he llamado a producir, no está originalmente en ti, está en mí. Yo quiero que tú lo entiendas, que no hay una unción que tú le puedas transferir a nadie, aunque tú hayas amanecido en el monte orando, si Él no está dentro de ti. Yo quiero que tú lo entiendas, que tú no podrás transferirle nada a nadie si el Señor no está dentro de ti. Solamente por medio de Él, por medio de Él es que todo se produce, por medio de Él es que todo se crea, por medio de Él es que todo se realiza, por medio de Él es que todo tiene la capacidad de producir fruto. Sin Él no podemos producirlos. Cristo no es parte de nuestra vida. Yo quiero que tú le digas al que está a tu lado: Cristo es la fuente. Cristo es la fuente de nuestra vida. Oh Dios mío, yo quiero que tú lo digas con poder. Cristo es la fuente de nuestra vida. La Biblia dice en el libro de Colosenses capítulo 1 versículo 15 al 20, dice: Él es la imagen del Dios invisible, el primogénito de toda la creación, porque en Él fueron creadas todas las cosas, las que hay en el cielo y las que hay en la tierra, visibles e invisibles, sean tronos, sean dominios, sean principados, sean potestades. Todo fue creado por medio de Él y para Él, y Él es antes de todas las cosas, y todas las cosas en Él subsisten, y Él es la cabeza del cuerpo, que es la iglesia, el que es el primogénito, el principio, el primogénito de entre los muertos, para que en todo tenga la preeminencia, por cuanto agradó al Padre que en Él habitase toda plenitud, y por medio de Él reconciliar consigo todas las cosas, así las que están en la tierra como las que están en los cielos, haciendo la paz mediante la sangre de su cruz. Dígalo que conmigo: todo fue creado por medio de Él y para Él, y antes de Él, y antes de Él, todas las cosas fueron creadas y subsisten por medio de Él. Dale un fuerte aplauso al Señor. Aleluya. Pablo declara que Él es la imagen del Dios invisible. Pablo declara que Él es el primogénito de toda la creación. Pablo declara que Él es el creador de todas las cosas. Pablo declara que Él es anterior a todas las cosas, aquel en quien todas las cosas subsisten. Pablo declara que Él es la cabeza de la iglesia. Pablo declara que por medio de Él todas las cosas están. Yo quiero que tú entiendas que en Cristo están todas las cosas y permanecen unidas y encuentran una consistencia solamente por medio de Él. La iglesia tiene que salir de esa monotonía y de ese pensamiento de que las cosas se producen porque el pastor o el líder está. Nada se produce por el pastor. Lo que se pueda producir por medio de Él es porque el pastor está permaneciendo en la vid. Si el pastor o el líder está permaneciendo en la vid, entonces vamos a ver a una iglesia que está llena de fruto, como en esta noche, que hay una iglesia que le está creyendo a Dios y que está llena de fruto, diciendo: porque permanezco en Él, es que podré ver todo lo que Él quiere que yo vea. Eso significa que Cristo no solamente creó nuestra vida, Cristo sostiene nuestra vida. Dile al que está a su lado: Cristo no solamente me creó, Cristo sostiene mi vida. Dígaselo fuertemente: Él es el que sostiene mi vida. Él es el que me sostiene de la mano derecha. Él es el que está conmigo en cada situación. Por eso yo permanezco en Él. ¿Qué significa permanecer? En Juan 15, el verbo griego introducido como permanecer significa lo siguiente: quedarse, continuar, habitar, mantenerse.
Jesús no está solamente describiendo una visita ocasional. Jesús está describiendo una relación continua. Dígale al que está a su lado: Dios no quiere que tú entres solamente a tener una visita con Él. Dios quiere que tú permanezca teniendo una relación continua con Él. El enemigo sabe que cuando una iglesia se levanta a permanecer en una relación continua con Él, son unas armas de doble filo, porque van a penetrar tanto allá como acá, porque caminan bajo la dirección de la voz de la palabra de Dios. Y todo el que camina bajo la dirección de la voz de la palabra de Dios es cortante, traerá transformación, traerá cambios, se convierte en un martillo para darle forma a aquello que no tiene forma, para transformar aquello que está desviado o está desalineado o está desubicado. Hay una iglesia que se levanta a entender y a declarar: yo soy esa generación que voy a marcar a otra generación, porque la presencia de Dios permanece dentro de mí. Alguien lo está creyendo en esta noche, alguien lo está declarando en esta noche, alguien lo está creyendo en su interior. Yo voy a ser esa generación que va a marcar a otra generación, porque el Señor está dentro de mí. Ya voy casi terminando. La palabra de Dios dice que la palabra permanecer era tener una relación continua. En el Antiguo Testamento encontramos también el concepto de morar. El verbo hebreo yashab puede comunicar ideas de cómo sentarse, habitar, permanecer o establecer. Por eso encontramos expresiones como en el libro de Primera de Reyes, capítulo 22, versículo 19, dice: yo vi a Jehová sentado en su trono. El Salmos 2:4 dice: el que mora en los cielos se reirá. ¿Qué dice el Salmo 47:8? Dios se ha sentado sobre su trono. Por eso este concepto se vuelve todavía más hermoso cuando se relaciona con la presencia de Dios. Mira lo que dijo el salmista David en el Salmo 27, versículo 4. Una cosa he demandado a Jehová, y esta buscaré: que estoy yo en la casa de Jehová todos los días de mi vida. Oiga lo siguiente: una cosa he demandado a Jehová. David tenía reino, David tenía corona, David tenía riqueza, David tenía un ejército, David tenía de todo, pero él decía: una sola cosa yo he demandado, y es que yo permanezca todos los días en la búsqueda de la presencia de Dios. Alguien está aquí diciendo: yo voy a ser como David. La gran diferencia de David y de Saúl es que Saúl quería permanecer en el reino y peleaba por la corona. David peleaba por la presencia. Hay una gran diferencia. La iglesia que permanece es aquella que dice: voy a buscar el rostro de Jehová, aunque no entienda, aunque no comprenda, aunque se me hayan cerrado las puertas, aunque esté pasando el proceso que esté pasando. Esa es la generación que va a marcar a una otra generación y va a decir: yo voy a transferir la gloria de Dios. ¿Alguien está aquí conmigo? Una cosa he demandado, y esta buscaré. David no pidió primero victoria, no pidió expansión, no pidió riqueza, no pidió primicia. Dijo: una cosa he demandado. No dijo: yo necesito un ejército grande o mediano. No, dijo: una cosa he demandado, y

Dios todos los días de mi vida. Cuando tienes su presencia, puedes enfrentar todo lo que venga. Cuando tienes su presencia, puedes arrasar con el enemigo. Cuando tienes su presencia, vas a cambiar atmósfera. Cuando tienes su presencia, vas a cambiar a una nueva generación que está creciendo sin conocer la presencia. Pero aquí hay una generación que dice: yo me levanto con la presencia de Dios para transferir la presencia del Eterno a una nueva generación. El Señor no solamente quiere sentirse, el Señor quiere vivir contigo. El Señor quiere permanecer cerca de ti. El Señor quiere habitar dentro de ti. Por eso la Biblia dice que el secreto del fruto no es esforzarse más, dígale al que está a su lado, sino permanecer más. Dígale, no es que me esfuerzo nada más, es que quiero permanecer. Ahí hay una lucha con la carne y el espíritu. Hay alguien que diga: yo voy a permanecer aunque no pueda, aunque no entienda. Yo voy a permanecer aunque el calor me esté matando. Voy a permanecer. Voy a permanecer aunque esté viviendo lo que esté viviendo. Yo voy a permanecer en la presencia de Dios. Yo voy a permanecer. Jesús dijo: como el pámpano no puede llevar fruto por sí mismo si no permanece en la vida. Observa algo. Jesús dijo pámpano. Eso significa: esfuérzate para producir uva. El secreto no está en que las ramas se esfuercen. El secreto está en que permanezcan conectadas. No está en que te esfuerces en producir lo que tú no puedes. Está que permanezcas conectado a la vida. Aquí, ¿cuántas ramas secas hay? Ninguna. Aquí todas vamos a reverdecer, porque estamos conectados con la vid verdadera. Amén. Entonces, esto cambia nuestra manera de entender la vida espiritual. Muchas veces queremos producir amor, paciencia, paz, benignidad, bondad, gozo, templanza, mansedumbre, todos los frutos de Dios, pero eso no se produce por mi fuerza. Eso se produce mientras sea una rama que esté conectada a la vid. Mientras yo esté conectada a la vid, voy a producir todos los frutos. Por sus frutos os conoceréis, dice la palabra del Señor. No me conocen porque danzo, no me conocen porque hablo lenguas, no me conocen porque levanto las manos. Me conocen porque los frutos de Dios están dentro de mí. Me conocen porque los frutos del Eterno están siendo reflejados a través de mí. Entonces, permaneced en mí. Hay muchos beneficios cuando nosotros permanecemos en Cristo. Aquellos que están en Cristo, su vida comienza a producir mucha fuerza, mucha sabiduría, mucha capacidad, mucha inteligencia. En Juan 14 dice claramente: uno de los momentos más poderosos de la vida del apóstol Pedro fue cuando lo reconocieron que él había estado con él. Y el uno de los beneficios de permanecer en su presencia te lleva a conocerlo. Y la palabra de Dios dice en el libro de Juan capítulo 14, verso del 20 al 23: en aquel día vosotros conoceréis que yo estoy en mi Padre y vosotros en mí, y yo en vosotros. Después Jesús declara: el que tiene mis mandamientos y lo guarda, ese es el que me ama. Y sigue diciendo: y vendré a él y haré ¿qué? Y haremos morada con él. Aquí encontramos un ciclo o una ruta: conocerlo, amarlo, guardar, permanecer. Nos va a llevar a que podamos crear una manifestación de su gloria. Si lo conozco, si lo amo, si permanezco, entonces seré una generación que va a manifestar su gloria. ¿Alguien está aquí conmigo? La palabra del Señor es clara. La palabra del Señor es clara. Por eso Jesús dijo: yo le amaré y me manifestaré a él. Cuando Dios está diciendo, es para una generación que está caminando con él,
que lo conoce, que lo busca, que permanece por encima de todas las cosas. Y yo estoy creyendo que el Señor ha permitido que este evento se realice para hombres y mujeres, pero especialmente para las mujeres, para que entiendan que el trabajo poderoso lo tenemos en casa con nuestros hijos. No es que le diga que vengan a la iglesia, es que ellos te vean llegando a la iglesia. No es que le diga tienes que orar, es que ellos te vean orar. No es que le diga que el gozo de Dios debe de estar dentro de ellos, es que ellos vean que el gozo de Dios está dentro de ti. No es que le digan que tienen que caminar por fe, es que tú les muestres que has caminado por fe. Nosotros queremos transferir a una generación solamente por palabras sin hechos, y nos estamos convirtiendo igualito a los escribas y a los fariseos, que solamente decían hagan, hagan, pero ellos no hacían. Yo estoy creyendo por una generación que dice: yo no voy a decir que haga, yo voy a mostrar lo que estoy haciendo, y mis frutos van a hablar del que está dentro de mí, para que esta nueva generación pueda ver la gloria de Dios en mí. ¿Alguien está creyendo eso? Yo estoy creyendo por una iglesia que va a caminar en lo sobrenatural, pero que va a vivir creyendo en lo que la palabra de Dios establece. No es solamente que hable o que diga, es que los frutos de Dios en mí están hablando del que está dentro de mí. Por eso, una de las partes importantes de permanecer es que cuando permanecemos en su palabra valorada, su palabra crea y su palabra obedecida, y su palabra que se vive, es una palabra que trae manifestación. Dígale al que está a su lado: guarda su palabra. Guardar su palabra es parte de permanecer. Dígale otra vez: guardar su palabra es parte de permanecer. Cuando nosotros permanecemos en la presencia, tenemos un producto, y ese producto produce parecido. Dígale al que está a su lado: yo soy parecido al que me creó, al que me llamó, al que me escogió. Yo soy parecido. Cuando pasas suficiente tiempo con alguien, inevitablemente vas a parecerte a esa persona. Y la Biblia dice en el libro de Mateo, capítulo 26, versículo del 69 al 73, donde se relata que Pedro negó conocer a Jesús. Y aunque él negaba decir no conozco al hombre, los que estaban alrededor dijeron: verdaderamente también tú eres de ellos, porque aunque tú quieras decir que no, tu forma de hablar te delata. Hay alguien que va a decir: tu forma de hablar te delata. Hay alguien que va a querer esconderse y no va a poder, porque es que la forma de expresarse lo va a delatar. En el trabajo le van a traer problemas y él va a traer soluciones. Ay, Dios mío, ay,

0: perderse, porque Jesús había pasado demasiado tiempo con él. Y la influencia de Jesús fue tan fuerte en la vida de Pedro que Pedro no podía esconderse, aunque tenía miedo.
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1: 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Son las 5:26.

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0: conmigo, tú tienes el control. Tú tienes el control. Nunca pierdes el control. Yo no sabía que esa canción yo la había escrito para mi proceso. Porque no me había pasado nada antes de que yo escribiera esa canción. Cuando yo la escribí, pero Él sabe cómo tener detalles con nosotros. Cuando eres su hijo y cuando eres uno que no solo ha sido marcado por Él, sino cuando tú has causado algo en el corazón de papá.
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2: 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San Juan 4:24.

0: 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Son las 5:59.
1: Juan 6:68. Le respondió Simón Pedro: Señor, ¿a quién iremos? Tú tienes palabra de vida eterna. 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